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2: Son las 21 horas, 4 minutos.
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Entramos a los últimos 20 minutos de programa. 21 horas con 7 minutos. La última tarde en la RD.

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2: Últimos instantes de la última tarde en la RD, sonidos para disfrutarlos al máximo. Ya en esta noche de día miércoles, último día del mes de septiembre. Mañana arrancamos el mes de octubre y se nos va prácticamente el año ya. Entramos a los últimos 3 meses del año. ¿Cómo pasó el tiempo? ¿Cómo se nos fue el año? Estamos en la RD, estamos en la última tarde. Me siguen llegando mensajitos acá al WhatsApp del programa. Hola.
3: Hola, hola, Carlitos.
2: Hola.
3: Hace rato que no mando un audio. Bueno, pero acá estamos, en la primera de 7.
2: En la primera de 7.
3: Nudo Uribe, esperando a nuestros pasajeros SQM, Pusmina 2. Así que.
2: Saludos.
3: Mándale un saludo a mis otros compañeros.
2: Ya,
3: a Teresita y a Ernesto. Acá estamos esperando a los pasajeros ya para
2: saludos,
3: darle.
2: Saludos.
3: Eso pues. Que tengan una excelente noche.
2: Gracias,
3: a
2: amiga.
3: Descansar. Bueno, y después de regreso sigo escuchando a tu coleguita, obviamente.
2: Sí, pues. Alexis.
3: Chao,
2: amiga.
3: Que tengan una excelente noche.
2: Gracias,
3: todos, todos.
2: Gracias. Gracias por tu mensaje. Saludos ahí a todos. Vamos a continuar con buena música aquí en la última tarde de la RD. Recuerden que nosotros estamos hasta las 21:30. Como lo dijo Cintia, en un ratito más llega Alexis Ardiles con su programa El Expreso de Medianoche. Y por supuesto, toda la buena música para disfrutarla al máximo. Vamos con Simple Red. Seguimos recordando clásicos. Reitero, en los últimos minutos del programa de este día miércoles, aquí en la 921.

21:27 y estamos despidiendo el programa del día de hoy. Gracias por la gran sintonía. Gracias por estar con nosotros cada tarde noche aquí en la RD. Bueno, aprovechamos de invitarte para mañana a partir de las 18:06 p.m. Nos volvemos a escuchar y volvemos a retroceder en el tiempo con la RD y con nuestro programa La Última Tarde. Como siempre, Mr. DJ Perucho, el encargado de la puesta en el aire de nuestro programa. Carlos Girante, un servidor en los micrófonos de Radio Desierto. Recuerda que en este mes estamos de aniversario. 45 años estamos cumpliendo junto a toda la gente de la segunda región. Nos vamos, nos despedimos hasta mañana y nos quedamos con una buena versión de Tarik Holland You Know. Con esto despedimos el programa del día de hoy. ¿Eh? Linda noche para todos, que descansen, sigan junto a la RD, porque en un ratito más, a eso de las 22, llega Alexis Ardiles con su Expreso de Medianoche. Bendiciones, los quiero mucho, ¿eh? Nos escuchamos mañana, gracias. 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
3: Son las 21 horas, 38 minutos.
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1: Son las 22 horas, un minuto.
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1: Hola, ¿cómo están? Buenas noches, bienvenidos. Gusto saludarles, 22 horas con 6 minutos en vivo y en directo, cerrando el mes de septiembre a un par de horas, ¿cierto? A una hora y 53 minutos que se vaya el mes de la chilenidad, el mes de la patria. ¿Qué tanto lo esperamos y pasó así como, ¿eh? Yo creo que debe haber sido una de las versiones más pobres de septiembre que hemos vivido, lamentablemente. Pero bueno, hay de todo la vida y hay que seguir adelante con optimismo y mucho ánimo. Les doy la bienvenida, gracias por estar en sintonía. Hay amigos que nos esperan, que están todo el día con la radio encendida, con, cierto, como decía el abuelo, con la lora, prende la lora, apaga la lora, dale volumen a la lora, le decían a la querida radio a pilas chiquitita, que estaba en un rincón del taller, en un rincón del pasillo, en la cocina. Siempre la radio, un enamorado de la radio, cierto, que siempre estaba en casa con buena música, con noticias y con informaciones. Así que bienvenidos a este viaje mágico, imaginario, fantástico, llamado El Expreso de Medianoche, para acompañarles con muy buena música en formato balada, ¿cierto? La radio, de cierto, esta radio emisora en frecuencia modulada. Casi todo el día tenemos música movidita y en la noche nos relajamos un par de horas para después, a medianoche, volver a la programación de siempre. Bienvenidos, gracias por estar en sintonía. Comenzamos El Expreso de Medianoche hasta la hora cero. En este día, miércoles, la mitad de la semana, en primavera 2026, que ya marca el fin del mes número 9. Los chiquillos que cantan cha la la la la, Opus, High, al revés, Flying High, eso es, un temazo para comenzar. Bienvenidos, arrancamos con Opus.

Opus era una de mis bandas favoritas cuando yo estaba, pero muy joven, ¿cierto? Cuando era un mozalbete. Y mira, un sueño cumplido para mí, 40 años después, poder tocar estas canciones por la radio. Otra gran banda de aquellos tiempos, de la primera mitad de los 80, REO Speedwagon, In My Dreams.

0: Con estas canciones, bueno, yo les tengo que contar, chiquillos, que yo tengo la edad suficiente porque viví los 80. Yo viví los 80, puse música a los 80, escuchaba la radio en los 80, y con estas canciones uno soñaba, las cantaba, media chamullada, pero las cantaba, ¿no? Sí. Y bueno, quienes vivieron la época, ¿cierto? Porque hay amigos más jóvenes que se han enamorado de la música de los 80, pero no vivieron los 80. Bueno, hay otros grandes amigos auditores que son más jóvenes y vivieron más los 90. Si más o menos la cosa es así. El que nació en los 70 escuchó la música, se acuerda de la música de los 80. El que nació en los 80 se acuerda de la música de los 90. Y así, ¿cierto? Porque más o menos tienes memoria musical, ¿cierto? En recuerdos de más o menos de los 6, 7, 8 años te empiezas a acordar de tu primer cassette, tu primera canción, escuchabas la radio, que el papá tocaba tales canciones en la fiesta, la mamá escuchaba música el día domingo, etcétera, etcétera, ¿cierto? Lindos recuerdos, canciones que te hacían soñar de dos buenas bandas que son de mis favoritas, ¿cierto? Opus y REO Speedwagon. Ahí me di un pequeño festín musical para qué sé yo, para recordar grandes tiempos. El Expreso de Medianoche acompañándote. Ya tenemos mensajes, tenemos recaditos de nuestros amigos auditores que siempre están con nosotros. A ver, Cristian, que no falla, desde La Serena me dice: hola Alexi, ¿qué tal? Buenas noches. Quiero pedirte a Taylor Dane con la canción Love Will Lead You Back. Gracias, Alexi. Saludos para nuestro amigo Cristian desde La Serena. Estamos con Carlos Barreda.
1: Hola Alexi, ¿qué tal? Muy buenas noches. Carlos por acá, como de costumbre, en la ruta viajando hacia Sierra Gorda. Alexi, si se puede, un tema que ha sido, bueno, que en su carrera lo reestrenó como 4 o 5 veces más o menos. Into the Night, de Benny Mardones, si se puede. Gracias, Alexi, que tengas un buen término de día.
0: Gracias, Carlito. Igualmente, que te vaya muy bien. Into the Night de Benny Mardones. Gracias, muchas gracias. Y estamos con el Rolo. Mira, Rolo apareció un día como hoy. Esto es raro, ¿eh? Rolo generalmente aparece el día sábado. En el Aún Estamos Vivos con puro rock latino el sábado de la mañana. Rolo.
2: Hola, amigo. ¿Cómo estás? Buenas noches, Alexis. Esperando que te encuentres muy bien. Esperando que puedas tener un excelente regreso a casa. Amigo, por favor, en esta oportunidad te podría molestar con Phil Collins, con su clásico In the Arch Night. Por favor, amigo, acá en Rolando de... Estoy la peguita. Bueno, me mandaron a la pieza porque me tiene que dar el alta médica para poder ingresar al turno, así que en este rato tenía que estar de noche, pero me mandaron a la pieza hasta que me vea el top. Así que eso, amigo, que estén muy bien, que tengan muy buen turno. Saludos.
0: Saludos, gracias. Amigo, gusto escucharte, de nada, encantado. Oye, Rolo, entonces tú te presentaste al turno, pero al parecer estuviste enfermo, alguna cosa, y te tienen que chequear primero, y cuando te den el alta médica puedes ingresar a turno. Mira, y te mandaron de vuelta a la pieza. Bueno, no es malo, pero no te pagan el día, te van a descontar el día ya. Pero por lo menos estás en tu pieza escuchando la radio, y la radio de cierto, bien. Así que, Rolo, aguante nomás, pues, amigo mío. Ahí ojalá que le den el alta y pronto pueda ya tomar turno. ¿Qué me pidió usted? Phil Collins. ¿Qué me pidió nuestro amigo Carlos? Me pidió a Benny Mardones. Vamos entonces, buena dupla. In the Air Tonight. Y después se viene Into the Night.

clásico gigante, tremenda canción, Phil Collins con este In the Air Tonight. Y seguimos cantándole a la noche, Into the Night, Benny Mardones.

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1: Son las 22 horas, 30 minutos.
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0: 22 horas y 33 minutos. De vuelta, chiquillos y chiquillas, con ustedes. Gracias por mantenerse en sintonía. Estamos revisando los pedidos musicales románticos por la noche con este viaje llamado El Expreso de Medianoche. Vamos con más entonces. Vamos a nuestro WhatsApp. A ver, Cristian me pidió muy temprano, abriendo el programa, a Taylor Dane, ¿cierto? Taylor Dane con Love Will Lead You Back, ¿cierto? Después, por aquí, complacido por acá. A ver, por acá, así. Vamos con el Duque.
1: Alexis Ardiles, el Duque Blanco desde Iquique, reportando sintonía. Saludos para todos los que están conectados en el Expreso de Medianoche. Escuchando buena música, está empezando en la hora del relajo. En una noche muy agradable acá en la ciudad de Iquique, te voy a pedir un temazo, mi querido emperador musical, con la gran Shade. Small Operation. Abrazo fuerte, mi querido gurú, y vamos comentando algunas cositas, novedades ahí en el programa. Abrazo fuerte, el Duque Blanco, reportando sintonía para el Expreso de Medianoche.
0: Duque Blanco, gusto saludarlo, amigo, en esta noche de día miércoles, despidiendo septiembre. Oiga, usted dice, vamos comentando algunas cositas. Lo único que hace es hablarme de fútbol todo el día, güey. Ya, amigo, bienvenido. Gracias por estar siempre junto a nosotros. ¿Con quién más estamos? Con, a ver, por acá. Esteban, parece que me pidió otra chica ochentera. Hola.
2: Hola, Alexi, ¿cómo estás? Muy buenas noches. Esteban. Hola. De la ruta El Polizón, de este Expreso de Medianoche. ¿Se puede Paula Abdul?
0: Ojo, Paula, no Pabla, Paula. Discúlpenme, pero Paula.
2: Rush. Si se puede, por favor. Gracias. Esperamos tener un viaje tranquilo.
0: Eso, amigo. Espero que tengas un viaje tranquilo y esté todo tranquilín, John Wayne. Ya. Entonces, con el pedido de Esteban, Paula Abdul, también lo vamos a agregar. Taylor Dane y Shade, o Sade, que pidió nuestro amigo el Duque Blanco con Smooth Operator. Vamos entonces. Chicas que aparecían en la segunda mitad ochentera, en el segundo lustro ochentero.

Escuchando uno de los éxitos románticos de Paula Abdul, ¿cierto? Con este Rush. El pedido de nuestro buen amigo auditor desde Iquique quiere escuchar a Chaydee, Sade, como le quieran llamar, con este Smooth Operator.

0: Ahí estábamos escuchando toda la elegancia de esta morenaza. Siento que se mantiene también, a pesar de el paso de los años, se mantiene espectacular, Chaydi. Bueno, estábamos recién chequeando todos los pedidos. Les cuento que hay muchos pedidos, ¿eh? Es una noche de gran sintonía, así que vamos de inmediato con más recaditos en nuestro WhatsApp. A ver qué tenemos por acá. Vamos a seguir revisando los datitos que nos dejan, ¿cierto?, nuestros amigos que están allí en sintonía. A ver, por aquí yo tenía, complacimos ya a Cristian, a Rolo, a Carlos. Estamos con Guillermo. Guillermo, ¿cómo estás, amigo? Gusto escucharte.
1: Hola, amigo Alexis, muy buenas noches. Por acá Guillermo Toro, saludando desde acá de la ciudad de Antofagasta. Vamos de paso y aprovechando de escuchar la radio, de cierto. Oiga, estamos compartiendo con un buen amigo, Wilson Patricio. Y un saludo para los típicos, para los de siempre, para los sensibles. Y si está la posibilidad de escuchar Dream On de Aerosmith, que tengan todos una muy buena noche. Y gusto saludarlo, como siempre, amigo.
0: Saludos, ¿eh? Saludos, amigo. Oye, Guillermo, hartos. ¿Qué pasó acá? A ver, algo pasó. A ver, chiquillos, espérenme que... Está guateando el WhatsApp. Está guateando el WhatsApp, vamos a cargarlo de nuevo, se quedó pegadito. Pero parece que salió el audio completo, ¿eh? Salió el audio completo de Guillermo, ¿cierto? A ver, nos vamos a reconectar con WhatsApp, ahí sí, ya, salió el audio completo. Ok, Guillermo saludando a su amigo Wilson Patricio, a los sensibles y pidiendo Dream On de Aerosmith. Estamos con nuestro buen amigo por acá, Juan Salinas. Juan, ¿cómo estás?
2: Hola, hola Alexis Sardino, buenas noches compañeros. Aquí estamos nuevamente, como siempre, como todos los días, Juanito Salinas, junto al Expreso de Medianoche, amigo mío. El día de hoy me gustaría saludarte aquí a todos los auditores, primero que nada, y solicitarte un clásico de Mike Rino y Ann Wilson, Almost Paradise. Por favor, Alexis, que tengan todos una linda noche, muy confortable, y mañana nos juntamos y nos escuchamos en la antena retro, amigo mío. Chau, chau.
0: Vale, Juan, cuídese. A ver, entonces... Dream On de Aerosmith, Almost Paradise. A ver, ¿alcanzamos otra más? A ver, déjame ver. Por aquí me están pidiendo. Ya, vamos con esa porque hay mucha música pendiente. Paciencia, chiquillos, paciencia, chiquillas. Ya vamos a ir con todos los pedidos. Nos ponemos setenteros con este temazo. Aerosmith con Dream On. ¿Escuchas? El Expreso de Medianoche en Desierto FM.

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1: Son las 23 horas.
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2: Seguimos conectados, seguimos en vivo, 23 horas y 4 minutos. Vamos de inmediato al WhatsApp que está en llamas y hay muchos pedidos pendientes. Gracias por la paciencia y gracias por estar esperando. Vamos de inmediato. A ver, vamos a revisar lo que está pendiente. Complacido, complacido, complacido. Por aquí escuchamos a nuestro amigo. Hola.
3: Muy buenas noches, amigo Alexis. Acá llegando recién del trabajo, estando en la casita acá, disponiéndome para disfrutar tu programa. Gracias. Expreso de medianoche, ahora lo voy a decir ahora con propiedad, se me había confundido ayer. Quería pedirte un tema, para mí un tema muy nostálgico, me trae muchos recuerdos. Una canción que es casi comprarla, tengo mucha colección de vinilos yo y tengo prácticamente todo lo de Bonnie M, pero este tema no lo podía encontrar ni incluso en maxi single, es muy escaso. Es Somewhere in the World de Bonnie M. Es posible si lo puedas incluir en tu programa. Así que te mando un abrazo y un saludo para todos los que escuchan la Desierto FM.
2: Gracias, amigo. Gracias por estar en sintonía. Mira, sí, es difícil conseguir, ¿cierto? Ahora va tu canción, Somewhere in the World de Bonnie M. Cuídese, amigo, ¿eh? Que descanse. Buenas noches. Gracias por estar con nosotros. Hola, Alexia, amigo. ¿Cómo estás? Soy Nelson. Reporto sintonía en el Expreso de Medianoche en Radio Desierto. Me encuentro en Calama en mi semana de turno y quiero pedirte a George Michael con la canción Jesus to a Child. Alexia, que tengas un buen regreso a casa. Gracias, Nelsito. Cuídese, que le vaya lindo. Lo anotamos. Hola.
4: Hola, buenas noches, Alexia. ¿Cómo estás?
2: Muy bien.
4: Mira, quería pedirte un temita de Richard Marx. ¿Ese sería Angelina o Hazard?
2: Ya, pues, Angelía, la verdad que se llama Angelía. Algo así como podría ser, claro, no es ni Angélica ni Angelina, es Angelía. Es un nombre más, más americano, ¿cierto? Karina, te mando saludos. Ahora se viene Richard Marx. Hola.
5: Estimado Alexis Ardiles. Muy buenas noches, ¿cómo estamos? Por acá reportando sintonía ya desde Santiago Centro, ya haciendo reparto por aplicaciones, por acá ya con Callejero en acción. Estimadísimo, me gustaría por gentileza escuchar la canción de R.E.M. con el tema Living New York, ya, si es que lo tiene ahí a mano. Ya, dicho eso, gracias totales, adelante estudios y que tenga un excelente noche.
2: Gracias, amigo. Gracias, Halcón. Cuídese, que le vaya bien. Cuídese mucho. Gracias por estar en sintonía. Hola, Alexi. Buenas noches. ¿Qué tal? Quisiera escuchar a Roxette con la canción Best Song of All Time. Buen regreso a casa, Alexi. Soy Nevenka. Hola, Nevenka. ¿Cómo estás? Bienvenida. Gracias por estar allí. Nevenka, te voy a buscar una canción de Roxette porque lo que tú me nombras no es una canción. Es un grandes éxitos. Es un nombre de un disco que seguramente encontraste por ahí y que se llama Grandes Canciones de Todos los Tiempos de Roxette, ¿cierto? No es una canción, es un álbum, es un grandes éxito, ¿ya? Así que te voy a buscar alguna de Roxette. Ya, seguimos. Mauricio me dice, Alexi, ¿qué tal, amigo? Buenas noches. Excelente tu espacio de baladas y quiero pedirte a Stevie B con la canción Because I Love You. Por favor, amigo, Mauricio de Angol, Mauricio, anotado. También se viene Because I Love You de Stevie B. Hola Alexa, ¿qué tal? Soy Adrián de Illapel. ¿Podrías colocar a Poison con la canción Something to Believe In? Gracias Alexi por transportarnos cada noche a esos clásicos que marcaron nuestras vidas. Bien, oye Andrés, perdón, Adrián de Illapel, buena frase, ¿eh? Clásicos que marcaron nuestras vidas. Saludos amigos, se viene Poison también. Y miren quién apareció a esta hora de la noche, el reportero.
6: Buenas noches, expreso de medianoche. Aquí Javier Ángel. Alex, si quería pedirte un tema musical de mi cantante favorita, la Sandra. Cualquier lento de Sandra. Y el 18 de noviembre voy rumbo a Santiago a ver los dos recitales en el Caupolicán y en el Montillano. Ahí voy a estar yo. Ya, así que eso, ya, cualquiera de Sandra, tiene muy bonito lento. Y está muy buena la música, Alexis, y nos vemos, chau, chau.
2: Algo de Sandra, viene el reportero, ¿eh? Él tiene, todas son sus favoritas, pero después te pide Ponte Tu Martica, te pide Starchy, dice, mi cantante favorita, Celine Dion, todas son favoritas, ¿eh? Y ahora dice que Sandra es la favorita. Así que va a viajar a Santiago, amigo, mire, lo felicito, ¿eh? Que lo pase bien, que lo pase bien, ya. Vamos, George Michael, Bonnie M, Richard Marx, Roxette, Stevie B, Poison, Sandra, R.E.M., uff, ya, hay harta pega y hartas canciones para escuchar.

Qué linda canción, qué linda balada de George Michael, Jesus to a Child. Continuamos, hay varias solicitudes que van saliendo de a poquitín. Es esta otra solicitud que estaba pendiente. Me encargaron a Richard Marx con Angelia.

Otro clásico en esta noche de viaje con el Expreso, ¿cierto? Richard Marx con Angelia. Tenemos una información, algo está pasando en Mejillones, dice así: unidades de emergencia de bomberos de la comuna concurren hasta Ignacio Riquelme con San Martín. Ignacio Riquelme con San Martín por llamado eléctrico. Dice por aquí, información preliminar, detalla que camión habría arrasado con cables de poste de alumbrado. Ahí está entonces, al lugar concurre bomberos, esto en Mejillones, en las calles Ignacio Riquelme con San Martín. Ahí está entonces. Seguimos, continuamos con más pedidos. ¿No ven que nos dejó un encargo? ¿Quiere escuchar algo de Roxette en vivo y en directo 23:25? Continuamos con los clásicos, El Expreso de Medianoche.

23 horas con 30 minutos, la noche invita a seguir escuchando baladas, precisamente hasta la hora cero cuando nace un nuevo día. Ya mañana, en 30 minutos más, estamos con octubre 2026, el 1 de octubre. Esperamos que sea un gran mes, ¿cierto? Que traiga mejores noticias y mejoría para todos quienes escuchan la radio y, por supuesto, para todo Chile, para todo el cono latinoamericano y para todo el mundo. Seguimos. Está con nosotros nuestro amigo el reportero fantasma, me pidió a Sandra, está pendiente Stevie V, Poison y suma y sigue este viaje musical.

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2: 0:04.
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0: Ya, correcto. Ni un problema, señor. Ya, muchacho, ok, chao.
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1: 0:31.
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2: Es la 1:00 a.m.
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1: Es la 1:00 a.m. 29 minutos.
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0: Es la 1 de la mañana, 58 minutos.
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1: Son las 2 de la mañana, 31 minutos.
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3: Son las 2 de la mañana, 58 minutos.
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1: Son las 3 de la mañana, 28 minutos.
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2: Son las 3 de la mañana, 56 minutos.
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1: Son las 4 de la mañana, 31 minutos.
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1: Son las 4 de la mañana, 56 minutos.
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0: Son las 5 de la mañana, 31 minutos.
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1: Son las 6 de la mañana. Un minuto.
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2: Buenos días, buenos días, buenos días, buenos días. Bienvenido mes de octubre. Buenos días, ¿cómo amanecieron? ¿Cómo están? Día jueves, tus oídos lo saben. Y hoy día es 1 de octubre. Se nos fue el endiciochao mes de septiembre y le damos la más cordial bienvenida a octubre, a esta sintonía amada, a esta familia adorada que tenemos acá en Radio Desierto. Saludamos a todos los que están en sintonía a través de la 92.1 en Antofagasta, 106.5 para toda la provincia Loa y por supuesto a través de Chile y el mundo a través de desiertofm.cl.
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2: Teléfono totalmente activo. Todo ahí listo y dispuesto. Hoy día es Santa Teresa del Niño Jesús. Así es. 6 de la mañana con 6 minutos. 552-386830. Mes nuevo, ganas nuevas. Y aquí acompañamos tus sueños, tus mañanas y hasta tu primer café. Con toda la energía por Radio Desierto FM. La dinámica ya está en el WhatsApp y hasta las redes sociales de la radio. Y sale octubre, o sea, sale septiembre del grupo y entra al grupo octubre. Aparece esa notificación en el WhatsApp de tu familia en donde dice: septiembre salió del grupo, octubre se unió. Y tú, que eres el administrador de este grupo, ¿con qué mensaje recibirías a octubre? ¿Le das la bienvenida o le pones condiciones? ¿O le adviertes cómo funciona esta familia? Mándanos tu mensaje y tu audio a través del 552-386830. Bienvenido a octubre, aquí cada uno paga lo suyo. Por favor, trae buenas noticias y deposita. Deposita luego. ¿Cuándo pagan? Octubre, acomódate, pero no tanto. Mira que estamos esperando diciembre. En este grupo se saluda siempre, ¿eh? Se manda la bendición y no se pide plata. Antes de entrar, ¿viene con sueldo o con cuenta? ¿Quién es el primero que responde? La mamá, ¿eh? Con un Dios te bendiga. La tía con mil stickers. El que lee todo y nunca contesta. Bueno, se unió octubre al grupo de WhatsApp. 552-386830.
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0: 6830. Oscarito de mi corazón, buenos días, buenos días.
1: Hola, Lelo.
0: ¿Cómo está, tatita Lelo?
1: Excelente día. Me saluda a los peques, a la cita de la patita.
0: Ya pues.
1: Mi señora. Vamos que se puede.
0: Vamos que se puede.
1: Somos de la RD, no es fácil. Vamos con todo el power.
0: Vamos con todo el power.
1: Saludos,
0: que se puede. Igual para usted, gracias. Tatita Lelo. El tatita Lelo tempranito como siempre, saludando desde Chuquicamata. Ahí en los días del turno, que se pasen rapidito nomás. 6 de la mañana, 11 minutos.
2: Buenos días, tatita.
0: Hola,
2: Lelo.
0: Estercita.
2: ¿Cómo están,
0: chiquilla? Bien, pues, ¿y usted cómo está? ¿Cómo amaneció?
2: Que tengas un lindo inicio de mes.
0: Muchas gracias.
2: Un
0: igual para usted.
2: Bendecido día.
0: Eso.
2: Un viernes chico. Habla Sergio Ayadil de La Serena.
0: La Serenita.
2: Saludos a los 2.0, al patroncito del pan, a la tía Lili, la Danicita, al Benja, al Hansel,
0: ya
2: de allá
0: pues.
2: Del sur. Y a todos los chiquillos.
0: Eso.
2: Y quisiera escuchar un tema de Blondie.
0: Atomic.
2: Atomic. Por fin,
0: ya pues.
2: Que tengas un buen día.
0: Igual
2: gracias.
0: Usted, besito, besito, buenos días. Lorenita de mi corazón, muy buenos días.
3: Lindo día, lindo día, lindo día, mi tadita.
0: ¿Cómo
3: ya
0: está?
3: Vamos con 100% actitud.
0: Muy bien.
3: Al trabajo, agradeciendo siempre. Otro día más de vida.
0: Excelente.
3: Ya viene el regio para ir a buscar a las regias y irnos otro día a trabajar.
0: A trabajar,
3: vamos,
0: se ha
3: que
0: dicho.
3: Se puede.
0: Vamos, que
3: ¿qué
0: se puede.
3: ¿Qué le diría yo a octubre?
0: ¿Eh?
3: Sí,
0: a ver.
3: Todo el rato le diría bienvenido,
0: bienvenido
3: el mes de octubre.
0: Eso.
3: El mes donde nació mi hijo, mi
0: mire,
3: príncipe.
0: Mire qué
3: Francisco
0: lindo.
3: Arriagada.
0: Mira el Francisco Arriagada.
3: Un maravilloso ser humano, un maravilloso hijo.
0: Me imagino que sí. Pues.
3: Así que vamos que se puede.
0: Vamos bienvenido que se puede.
3: Octubre.
0: Bienvenido a octubre. Me imagino que es una excelente persona porque usted también lo es. Finalmente los hijos son el reflejo de sus padres, así que no pongo en duda eso, mi Lorenita. Que tenga una linda jornada, ¿eh? Ya es jueves, ya es jueves.
1: Buenos días, buenos días, buenos días, buenos días.
0: Buenos días,
1: buenos días, buenos días, buenos días.
0: Buenos días,
1: buenos días, buenos días, buenos días, buenos días, buenos días.
0: Hola, mi Gio. No es fácil.
4: Tapita Elisa Peyujara.
0: La misma.
4: Buenos
0: que viste
4: días.
0: Y calza.
4: Mi morena maravillosa. Mi ninfa de los bosques encantados.
0: Eso.
4: Mi dama del amanecer. Mi dama del atardecer. Del anochecer. Mi dama del estadio. Mi dama de la TV. Tapita Ay. Bella, tenga usted muy buenos días.
0: Hola, Gio. Buenos
4: Bienvenido
0: días.
4: Bienvenido octubre.
0: Bienvenido
4: aquí estamos
0: octubre,
4: ya casi finalizando la segunda nochera de 7.
0: Ay, qué bueno.
4: Está más helado que candado de
0: Chuta,
4: cementerio.
0: Puta la lesera, oiga.
4: Tapita Bella,
0: abrigarse.
4: Puede ser. El tema.
0: A ver.
4: Nunca queda mal con nadie.
0: Nunca queda mal con nadie.
4: Es el himno oficial de los políticos corruptos ladrones de este país.
0: ¡Ah, ta máquina!
4: Un abrazo para todos
0: nuevamente.
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0: Ese es mi Gio, ¿ah? ¿Se sabe mi nombre completo? Yo no tengo idea cómo se llama él. Ustedes me tienen más identificado, oye. Hola, Tabita, muy buenos días. ¿Cómo estás tú? ¿Cómo te sientes tú? Yo me siento bien el día de hoy. Estoy bien, amanecí bien, con sueño, ¿ah? ¿Eh? Sí, día jueves no es fácil. Pero bueno, aquí estamos como día jueves. Eso. Reiterada mi repetición de día jueves, pero es realidad. Modo automático, ustedes saben. Venía conversando con mi amigo Uber, Alejandro, que me trajo hoy día. Se quedó en la esquina, esperando que yo entrara. Sí, pues, y buscando la radio, porque dijo que iba a escuchar. Así que un saludo a todos los Ubers que me traen en la mañana y se quedan en la sintonía. No como ayer, que me dejó abandonada. No, igual, saludo al caballero, no me acuerdo su nombre. No quiero acordarme de ese nombre. Así que saludos a todos los que andan manejando hasta ahora, 6:15. Carlitos Ojeda me dice que sea un día hermoso para ti y toda tu familia. Un cordial saludo a cada uno de tus auditores que te acompañan cada mañana en el programa de Radio Desierto. Dios te bendiga, mi querida Tabita, y como cada día tú y tú y tú y siempre tú, con todos nosotros, si no, ¿pa' qué? Oye, Tabita, ¿puedes poner el tema de Luis Miguel, tú, solo tú? Mucho cariño, mucho cariño, mucho cariño. Carlito, buenos días.
6: Aló, Tavita, Sergio.
0: Hola.
6: Acá.
0: Hola, Sergito. Buenos días. Temprano.
6: La Paz, la lleva la mamá al colegio. Ah. Yo con un grupo de los UCN a Calama, así que deseo un buen viaje y un tema de ACDC.
0: Oye, Sergito, y es por eso que temprano, Sergito, y yendo a dejar a La Paz al colegio. Ah, que va a Calama, pues ahí está la cosa. Buen viaje, ¿ah? Maneje con cuidado, que llegue sin novedad. Le mando un besito, un abrazo, fuerza, energía. Lindo mes para usted, Sergito.

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1: Sale del grupo septiembre, entra octubre. ¿Tú qué le escribirías a octubre? ¿Qué le dirías? ¡Ya! 6:16 de la mañana, esto es Blondie, Atomic. Empiezan sus pedidos musicales a través del 552-386830.

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1: Mavita, ajale. Yo octubre lo recibo con toda la energía,
2: con
1: alegría,
2: eso,
1: sin condiciones, con el corazón bien dispuesto.
2: Eso me gusta mucho. Gracias, Estercita. Con los brazos abiertos y que llegue todo lo bueno, ¿cierto? Queda poquito para que termine este año 2026. Y aquí le hemos puesto color a las mañanas, con hartas cosas, acontecidos, ¿cierto? Hay días acontecidos. Pero aquí estamos. 6:20 de la mañana. Muy buenos días, buenos días, buenos días, Tabita. Saludos desde Coronel. Hola, Danilo, buenos días. ¿Cómo amaneció? ¿Cómo está su esposita? ¿Está lloviendo allá o no? ¿O están los días más primaverales? Porque el otro día supe que estaba lloviendo.

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1: 6 de la mañana, 25 minutos. Gracias, Tabita, mi amada. Ya está el pie para ir a su trabajo. Acá llovió mucho y el Lota parecía Venecia, todo inundado. Saludos a Coronel, a todos los que nos escuchan en el sur de nuestro país, que el invierno no se quiere ir, oye. Alfredito, buenos días, buenos
2: Tabita,
1: días.
2: Tabita, bella, hermosa, estamos? Linda, preciosa, ¿cómo está? Buen
1: bien,
2: día.
1: Bien, ¿y usted cómo está? Buenos días.
2: Día jueves, día espero jueves, que esté bien. Jueves.
1: Todo bien.
2: Que tenga un excelente programa, un muchas beso gigante para ti. Salúdame a mis cachorros, a la Naya Camilo, a mi señora Danieli, aquí ya rumbo a buscar personal.
1: Ah, ya, que le vaya muy bien.
2: Ya pues. Se subió la primera, la señorita Daniela.
1: Ah,
2: ya vamos
1: Daniela.
2: A buscar al resto. ¿Qué le parece si me programa un temita de... A ver, puede ser de al este.
1: ¿Al este? Límite. ¿Hay un
2: ¿Qué
1: límite?
2: Le parece?
1: Ya, pues me
2: un
1: parece estupendo.
2: Un beso gigante para usted.
1: Igual para usted.
2: Usted sabe que lo que pasa en la ruta va a estar el informador. ¿Y qué le diría a octubre?
1: A ver.
2: Que se venga con hartos pedidos también igual que septiembre.
1: Eso, ya, eso. Con hartos pedidos.
2: Ya, Tabita.
1: Listo nomás.
2: Un beso gigante.
1: Un beso gigante para usted también. Saludo a la cita Daniela que va con usted escuchando la mejor radio de Antofagasta. Sí, pues. Y del mundo mundial. ¡Ah! Buenos días, Tabita linda. Un temita clavado en un bar. Gracias. 626 suena ACBC, Thundertrack. Despertar. ¿Qué se viene octubre con la barraqueta debajo del brazo?

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3: Son las 6 de la mañana, 31 minutos.
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2: de la mañana. Buenos días, Tabita. Buen jueves para hoy. Para mí es un día especial, doble especial. Te cuento que hace 28 años a nuestras vidas llegó un pequeño niño que adoptamos. Es la alegría de nuestras vidas y hoy cumple 28 años. Él se llama Jesús Ezul González González y es su mejor regalo de la vida. Llegará en enero, que será papá por primera vez. Él es mi amado hijo que llegó de una forma diferente a mi vida. ¡Mira qué linda historia! Gracias, Marquito González, por compartir eso con nosotros. Muchas felicidades para tu hijo. Buenas felicidades también porque va a ser papito. Ahí nos cuentas, pues, para mandarle toda la energía a ese día maravilloso cuando suceda ese nacimiento. ¡Felicidades, felicidades, felicidades! Javier, buenos días. ¿Cómo estamos? Hello.
3: Hola, hola, Tabita, ¿cómo estás?
2: Hola. Oye, hola.
3: Bueno, espero que estés mucho mejor de salud.
2: Estaba aquí estamos. Que,
3: ¿sí? Te había hecho unos exámenes y todo eso.
2: Oye, vivo en exámenes.
3: Bueno, bien. ¿Qué otra cosa? Se acabó septiembre.
2: Sí, po.
3: Y con eso se acabaron las galas.
2: Se acabaron las galas, oye.
3: Bueno.
2: Oye, pero hasta ayer habían galas folclóricas hoy acá en los colegios.
3: Fin, octubre es un mes muy lindo para disfrutarlo.
2: Eso.
3: Y ya no queda nada para fin de año.
2: No queda nada,
3: eso,
2: no amiguita, queda nada.
3: Saludos.
2: Javier, chau, chau. Un lindo día para ti. Ya me voy con Luismi, que lo tengo ahí. Tú siempre, tú.

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1: Aló, aló, aló, aló,
2: Tabita bella.
1: Ahí está, oye, no funcionaba esta cuestión. ¿Cómo estás, Juanito?
2: Acá estamos, Tabita, estamos en el Cefam.
1: Ah, está ahí en el Cefam ya. ¿Eh? Ya. ¿Qué toca hoy día?
2: ¿Qué cosa?
1: ¿Qué toca hoy día?
2: ¿Qué toca hoy día?
1: Sí.
2: Retirar los remedios. Ah, ya. Sacar una dentista que ya me la dieron.
1: ¿Ya?
2: Y de ahí tengo que ir tengo que ir a juzgado, a hacer hora.
1: Ah, ya. Ya, pues. Salga todo bien nomás, pues.
2: Empieza el
1: mes de octubre, así que hay que ponerle color.
2: Hay que ponerle color. Y el miércoles juegan CDA con la U.
1: Eso, oye, juegan acá, po, ¿cierto?
2: Sí, pues, y los remitan por la tele.
1: ¡Déjale! Estamos famosos. Ojalá que nos vaya bien nomás, po. Ahí, fuerza los Pumitas.
2: Fuerza los Pumitas, Gustavita Bello.
1: Ya, Juanito, oye, que te vaya bien en todo lo que tienes que hacer hoy día. Que se te pase rapidito, que te atiendan bien. Y bueno, que tengas un gran mes de octubre, ¿bueno?
2: Ya, gracias, Tadi, de vuelta para ti.
1: Muchas gracias. Chao, Juanito. Cuídense. Chao, chao.
2: Igual, chao.
1: Ahí está, Juanito. Hoy un cuarto para las 7 de la mañana.
3: Buenos días, Tadi.
1: ¡Esa! ¿Cómo estamos?
3: Buenos días, Tabita.
1: Buenos días.
3: Jueves, sí. Primero de octubre.
1: Falta poco.
3: Octubre es mi mes favorito.
1: Lo sé.
3: Cumpleaños. Sí. Mañana. Sí. Sí. Y me encanta.
1: Maravilloso.
3: Me encanta Halloween y todo eso. Y hay mucha gente, amigos, que están de cumpleaños en este mes, entonces se pasa muy bien.
1: Excelente, excelente.
3: Que no se termine octubre.
1: Así es.
3: Y eso, pues, también. Así que si quisiera pedirle algo a octubre, que venga con todo, su energía, su renovación, su nueva vuelta al sol. Y, pues, eso. Alguna cancioncita de... De que tengo ganas de escuchar hoy día.
1: A ver.
3: Su mix dache. No sé. Bueno, ahí tuve un abrazo para ti y para todos los que escuchan la RD.
1: Bella de mi corazón, que tengas lindo día. Falta poquito, ya contando las horas para ser mayor de edad. Mira. ¡Qué linda edad! Queda poquito. Erika de mi corazón, muy buenos días, ¿cómo amaneció? ¿Cómo estás?
4: Buenos días, Tabita.
1: ¿Cómo estamos?
4: Hola, Erika, hola, que tengas un lindo y bendecido día.
1: Muchas gracias, igual usted, pues.
4: Preciosa, usted, dígame. Me podría tocar un tema de Luis Miguel, pero de los primeros, cuando era pequeño.
1: Ah, ¿cuál es?
4: No sé, pues la chica del bikini azul.
1: Ah, ya, pues.
4: No sé, pero de las antiguas.
1: De las antiguas.
4: Besito, gracias.
1: Ya. Ay, justo había sonado una de Luismi, de Luismi.
5: Tú, siempre tú. ¿Cómo dice?
1: Esa.
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1: No me echen la culpa mía. Si aquí estamos todos locos. 6 de la mañana, 47 minutos. Muy, pero muy buenos días, Cita Tabita Bello. Un gran saludo a esa generación retro que ya están levantándose aquí, pasando por Baquedano, donde vive el cavernario. Le voy a tocar el claxo fuerte para que despierte. Mira, me mandó un video ahí de la ruta del tren. Saludos a todos los que trabajan en el ferrocarril. Los que trabajan en el mar, ahí en la lancha. los que trabajan en el puerto, los que trabajan en los camiones, en faena, en las ambulancias. Saludamos a nuestros carabineros de Chile, nuestro gendarme, nuestros militares, la Fuerza Aérea, la Fuerza Armada, la PDI, la DGAC, los bomberos aeronáuticos, los guardias, los rondines, los vigilantes, los equipos tácticos, las emergencias, las ambulancias, el SAMU. A usted que ya va de camino, quizá a dejar al niño al colegio, se levanta temprano para no tocarse con el taco. ¡Ánimo! ¡Buenos días, buenos días, buenos días!
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1: Jailin, esta es para ti. Roses and Red.

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1: Buenos días, Chavita Bello, buenos días, Chavita, buenos días.
2: ¿Cómo estamos? ¿Cómo amanecimos? ¿Qué está haciendo?
1: Ya estamos en el último día de la semana, penúltimo día, creo.
2: Maravilloso.
1: Viernes chico, oye, viernes chico. A ver si se puede un temite igual ahí. Voy a hacer igual que un temita más o menos antiguo.
2: A ver.
1: De un artista chileno, artista.

0: y si es chileno, es
1: obvio,
0: bueno.
1: Obvio, mueve, mueve.
0: Gracias, chao, chao, mueve, excelente día.
1: Ay, qué locura, mueve, ay, qué ricura. Estoy... excelente día para usted también, excelente mes. A rainy man. 6:53 de la mañana. Alconcito, buenos días, buenos días.
2: Buenos días, Tavita Bello.
1: ¿Cómo estamos?
2: Bien, ¿y usted cómo está? Por acá, reuntando sintonía ya y transmitiendo en vivo en directo desde Pudahuel, Santiago de Chile, llegando a mi lugar de trabajo.
1: Excelente.
2: Ya con toda la energía por acá en el Conca Ligero de Acción. Un placer saludarte ya, saludando a la Tercida, a la Denisida, al Ángel Cuba, con el Palomo Blanco, Fer, a Perón de España, a la 2.0, me gustaría por gentileza escuchar la canción Chime de Asquad, si es que lo diré a mano ya. Dicho eso, gracias totales, adelante estudios, que tengan una excelente mañana.
1: Igual usted, pues, muchas gracias.
2: Y con respecto al tema citado, el mes de octubre le doy la bienvenida a todos los hermanos latinoamericanos, ya. Eso, que tengan un feliz día.
1: ¡Feliz día, Alfoncito!

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3: Son las 6 de la mañana, 58 minutos.
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2: 7:03. Buenos días. Bienvenido octubre. Hola octubre. Jueves y tu cuerpo lo sabe, tus oídos también. Día 1, primero del mes. Vamos que se puede.

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1: Es el teléfono de la radio activo para ustedes, para llamar, para mandar audios, para escribir. Le damos la bienvenida al mes de octubre. Septiembre salió del grupo, e ingresa al grupo octubre. ¿Usted qué le diría a octubre, ah? ¿Le pondría sus condiciones al tiro nomás en el grupo de WhatsApp? ¿Le diría así como yo? Oye, aquí se saluda todos los días, ¿ah? Oye, un saludo cariñoso a Ingrid Candia, que todos los días no se escucha, pero no siempre puede escribir. Cariños para usted, gracias por la sintonía. 7:04 PM. Nelvita, buenos días, Tabita, que sea un gran día maravilloso y bendecido. Mi princesa está muy ansiosa porque se viene su cumpleaños. Cariños y un gran abrazo. Ay, me manda una imagen bien bonita, dice: gracias a Dios por un nuevo amanecer, guía mis pasos en este día. Gracias, Nelvita. Buenos días, Tabita, escuchándote hace rato, pero primera vez escribiéndote. Quiero que le des un saludito a mi amor, a mi amado mío, a mi amore mío, a mi amore mío, Javier Araya. ¡Esa! Javier Araya, te están mandando saludos por la radio. La Rosita, la Rosita. Está enamorada esa cabra, oye. Y dice: un saludo especial a mi hermana Xiomara. Todas las mañanas en tu compañía, camino al trabajo. Bienvenida entonces, pues, al desayuno nutritivo de Radio Desierto, donde todos estamos locos.

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1: Hola, Talita, ¿cómo estás?
2: Hola, buenos días, Grisel.
1: Estoy escuchando mucho ratito y estoy aquí en la oficina ya. Saluditos para todos los que los levantamos temprano.
2: Así es,
1: y
2: pues
1: tenemos muchas garras y mucha fuerza.
2: Y poniéndole color.
1: Saluditos para ti, para el patrocito del pan y para todos.
2: Grisel, lindo día para usted. Cuídese mucho. Que este mes sea muy exitoso. 7:07, un saludo a todos los furgones escolares, a los tatas, a las yeyas, a las abuelitas, a las titas, a las abuelas, lelas, como usted le diga a su abuelita, a su tío, a su papá, a su mamá, al apoderado que lo lleva al colegio.

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1: Hoy esta canción me la pidió Pablito desde La Serena, Coquimbo. Está en sintonía.
2: No es fácil, no es fácil.
1: No es fácil, pero vamos que se puede. Buenos días, Tabita. Bienvenido a octubre. Saludos desde Lebu, en la sintonía de Con Toda la Energía. Muy buena mañana. Hola, Moises. Buenos días. Suena Baltimora, Tarzan Boy.

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2: Buenos días.
3: Bendición para todos y todas.
2: Igual para usted, pues.
3: Bienvenido a October.
2: October.
3: Y la canción para hoy día, obvio. Chela, chela.
2: Ela. Bueno, esa se llama Ela y es de Kate Ryan. Ray Sufredo.
4: Davita, puedes tocar más adelante a Sandra con María Magdalena.
2: Claro,
4: por
2: pues. Buenos días.
5: Patrón del Pan, reportando sintonía, mandarte un besito, saludar a todos los que están escuchando.
2: Saludos.
5: La RD de parte del Patrón del Pan. Manda, saludar a mi grande amigo, los amigos de 2.0, grupo del Patrón del Pan. Esta vez quería pedir un temazo de Aja.
2: Ajá.
5: El Maybe o bueno, el. Bueno, cualquiera de. Ya,
2: pues.
5: Bueno. Va el patroncito, el pan, besitos.
2: Igual, besito para usted, Tata Eric, que le vaya lindo, que le vaya lindo este mes. Vamos que se puede, 7:13 de la mañana, día

0: Una tabita consulta, consulta, consulta. ¿Sabes por qué las flores no usan celular? ¿Por qué las flores no usan celular? Porque ya tienen su propia red. De pétalo. Llega la primavera y yo florezco, pero en estornudos. ¡Achis! Dice Pedrito. ¡Buenos días!
1: Born to be alive.
0: ¡Esa!
1: Born to be alive. 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
3: Ela, ela. 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
2: Ay, ay, ay. Niños, no hagan caso a esas cosas. Eso pasa por levantarse muy temprano y no tomar desayuno todavía.

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1: Hola, hola, mi Tabita Bella. Espero que todos tengan un lindo día. Muy feliz comienzo de mes. Yo me quedé dormida. Hola, mi Poli, pobrecita. Ya está canchada. Ya debería estar en la micro camino a mi escuelita, pero aquí estoy, recién duchada y escribiéndote. Comienza octubre y es 1, día del asistente de educación. El 14 es el día de la niñez. El 16, el día del profesor. El 24, día de las manipuladoras de alimentos. ¡Oh! Y después se viene Halloween. Acto de despedidas de los octavos. ¡Uf! ¡Ay! ¡No acaba, no acaba esto! Bueno, ya me voy a seguir arreglando, aunque no hay mucho que hacer ya, po. Es lo que hay, es lo que queda. ¡Ah, pero si usted es regia, estupenda! ¿De qué me está hablando? La actitud lo es todo, lo dijo ella, nuestra Miss Universo, Cecilia Bolocco. Ella dijo, la actitud lo es todo. Y concuerdo realmente con ella. ¿Sí? Así que usted tiene toda la actitud. Que tengan todos un excelente comienzo de mes, dice. Saluditos a todos, abrazos para ti, mi Tabita. Y un temita de Phil Collins de los 80. Soy de la RD. Postdata, saludos a Mauricio. ¡Uy! Trasladando el producto más caro. Tabita, muy buenos días. Podría saludar a mi hijo que hoy está de cumpleaños. Él se llama Jesús Esul González González. Abrazo, Tabita, te queremos. Sí, pues le vamos a cantar cumpleaños feliz. Pero ya lo había saludado, ¿ah? Buenos días, Jessiquita. Buenos días, buenos días. Hoy es un nuevo regalo de Dios, que tu corazón despierte con paz, tu mente con esperanza y tus pasos sean guiados por su amor. Sonríe, agradece y confía. Lo mejor de este día aún está por comenzar.

0: Buenos días.
1: Bien, pues, ¿y usted cómo está? ¿Dónde anda?
0: ¿Qué pasa con los paros hoy día?
1: ¿Hay paro?
0: ¿Qué pasa con la
1: protesta? Oye, nos falta.
0: ¿Qué pasa con todo el problemón, oiga? Saludo para todos ahí, la generación, al patrón del mal, a toda la gente, a la gente calama. Vamos, está un poquito helado.
1: Está heladito, sí.
0: Estaba mi Mercedes Benz cuando yo salí de la casa, estaba empapado.
1: Mercedes.
0: Saludos, oiga. De Viti. Let's say to London. Temita, por favor, urgente. Vale.
1: Cuídese.
0: Un saludo, oiga, al Chupita ahí del 110, al viejito ese que arrasa con todas las viejitas, el viejito. El huracán le pusieron.
1: ¿El huracán?
0: El tsunami le pusieron al viejito ese.
1: ¿El
0: saludo?
1: ¿Tsunami?
0: Viejito del 110.
2: Hola, Tabita.
1: Hola.
2: Buenos días.
1: Bien, pues, ¿y usted cómo está, corazón? Oiga, de melón, dígame.
2: Solo para recordarle, voy a esperar mi regalo. Mañana estoy de cumpleaños.
1: Mire, está
2: dos
1: de
2: veces
1: cumpleaños.
2: Y media.
1: ¿Ya?
2: La mayoría de edad.
1: Mire, no le puedo creer.
2: Quisiera pedirle un tema. No son Reebok ni son Nike.
1: No son Reebok ni son Nike. Bueno. Ya, po. ¿Cuál es el problema? ¿En qué topamos?
2: Voy a estar atento al saludo de mi esposa mañana.
1: Ya, pues.
2: Liliana Soto, que no se te olvide.
1: Ah, Liliana Soto, no se te vaya a olvidar. Lili, cualquier cosa nos dejamos una alarma en el celular. Cumpleaños feliz. Tanto, listo.

0: día, Tabita, Tabita, acá. Estamos pasando ya por Baquedano, por si acaso.
1: ¡Baquedano! ¡Saludos a Baquedano! Sergito, que le vaya muy bien, maneje con cuidado, cualquier cosa me cuenta.
2: Buenos días, buenos días.
1: Buenos días, Chamito.
2: Chamito de Calama.
1: ¿Cómo estamos?
2: Primero de octubre y llegó el amor,
1: ¿Llegó el amor? ¿En serio?
2: El control piping.
1: No le puedo creer.
2: Oye, Tabita, para que por favor me aconseje al Fernando Lara, que está enamorado.
1: La máquina, ¿qué le pasó a Fernando Lara? A ver, no soy quien para aconsejar en el amor. A ver, que cuente.
2: Nos abandona de Calama, se va porque está enamorado. Dice que llegó octubre y le llegó el amor.
1: ¡Ah! Pero eso es muy bueno, pues. ¡Que viva el amor!
2: Gracias, Tabita, gracias. Te quiero mucho. Chao.
1: Igual, besito. Lindo día para usted, lindo mes para sus colegas. Algunos ya se van de descanso, otros se van porque están enamorados. Maravilloso, pues. Todo funciona con amor en la vida. Si no hay amor, estamos hasta la masa.
3: Muy buenos días, mi Tabita querida.
1: Buenos días, ¿cómo está, Danisita?
3: Sintonía. Voy en un tremendo tabaco.
1: No me digas, está
3: mal. Me atrasejo.
1: No hay que hacer.
3: Cariños para todos, que tengan un precioso jueves.
1: Igual
3: cuídense
1: usted.
3: Mucho. Saludos a la generación retro, los amigos de Verdad 2.0. A la Loretita de Brasil, Hansel, bueno, a todos. Que tengan un maravilloso día, se cuidan mucho y con harta energía.
1: Chao, Danisita, lindo día. Lindo mes para usted también, pues. Muy lindo día, Tabita, por acá ya en el trabajo y con más sueño que ganas de vivir. Pero con tu compañía y buena música, así que ya con el PC prendido vamos a con ese cierre de mes. Un abrazo y que sea un gran inicio de mes para todos, dice la Lisette. Lisette, buenos días. Oye, las 7:30 ya. ¿Qué momento pasó eso?

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3: Son las 7 de la mañana, 30 minutos.
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1: Hola, hola, Tabita hermosa, que tengas un excelente día. ¿Podrías programar algo de Bon Jovi, porfis? Claro que sí, pues buenos días, buenos días.

0: David, aquí el palo blanco que llevó a octubre le pediría harta paz para el mundo y para Chile, que esté todo tranquilo, sin guerra, sin delincuencia, sin todas esas cosas.
1: Eso, muy bien.
0: David, te quería ver un temita de Techno Nation One Fire y mandarle un saludo a Lady, al fantasma Eri, porque anda de blanco por todo Antofagasta repartiendo pancitos y su gran grupo 2.0.
1: Eso, palomito.
0: Tabita, cuídate mucho.
1: Buenos días.
0: Oye, el desierto frío está hermoso
1: como tú. Me pongo el día con sus audios. Buenos días.
2: Hola, Fer. Buenos días.
1: Con toda la energía.
2: Con Tabita Bello. Espero que esté muy bien. Día jueves. Saludar a todos los tim, norte, sur. A toda la gente linda que escucha Radio Desierto. Que tengo excelente día jueves. Cualquier cosita movida, motivada, lo que sea. Algo terno. Nos vemos, nos escuchamos, Tabita. Saludos a Generación Reto 2.0. Camino al lea.
1: Que le vaya bien, Fer, cariño al Santino. Hola, Tabita, muy buenos días. Junto a saludarte y desearte que tengas un lindo día y grandioso, exitoso inicio de trimestre. Quería pedirte un tema de King Africa, Mamá Yo Quiero, siempre escuchando la RD, a la más mejor de todas las radios del mundo mundial. Mucho cariño desde María Elena y un gran abrazo.

0: lindo. Ah, ya. No sé, vale, más de 50 años en la radio, no me han dicho lindo, y él apareció ahora y es lindo. Oh, no, no se vale.
1: Oye, no, oye, eso no es bueno. Si usted es lindo, pechacho, mocho. Todos mis auditores son lindos, chetón. Ya. 7:36 de la mañana, vamos que se puede, día 1 de octubre.

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2: 7:44 de la mañana. Un saludo especial a la Alan y a la Catita, que van camino al colegio. Siempre el Tatalelo les manda saludos tempranito. Saludo a Raulito, a la Natalie. No sé cuál de los dos va a dejar a los niños hoy día al colegio, pero les digo algo, es jueves. ¡Vamos que se puede!
3: ¡La trompeta y todo!
2: ¡Esa!

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1: Hola, Tabita, espero que estés excelente. Yo, Raulito, voy todos los días a dejar a los niños al colegio. Un saludo a todos igual, que tengan un buen jueves y un temita de Gustavo Cerati. Raulito, un saludo al Alan, a la Catita y fuerza, po, ánimo.

0: cafecito con churrasca al lado del fogón de la abuelita.
1: ¡Eso! Oye, todos los días los voluntarios permanentes, la Teletón está buscando voluntarios, sí, en todo Chile, así que si usted quiere ser parte de esta Teletón 676767 en noviembre, puede darlo todo, ¿ah? Y puede ir a anotarse. 7:48 de la mañana y hay muchos cumpleaños el día de hoy. Está de cumpleaños ahí el hijo de Marquito González. Así que le vamos a poner nuestra nueva canción de feliz cumpleaños. Pero primero le vamos a cantar, pues.

0: canción. Hoy es 7:51 de la mañana. Muy feliz cumpleaños a todos los que están hoy día en su día especial. Saludos desde Radio Desierto. Oye, por acá el Raulito me dice: gracias, Tabita, acá todo el ánimo ensayando una disertación con el Alancito.
1: Hola, tía Tabita.
0: Hola, mi amor.
1: Soy
0: buenos días.
1: Lala. Voy a ir al colegio Santo Tomás con todo el power.
0: Eso.
1: Y somos de la RD.
0: RD.
1: Eso. Saludos a todos. A mi familia, a los abuelos, a los tatas.
0: A los tatas, muy bien.
1: A los tíos, a los profesores, a mis compañeros. Un tema de 31 minutos.
0: Ya, mi amorcito.
1: Vamos a ensayar para la disertación.
0: Además,
1: quiero participar en la Teletón. Ya. Chao.
0: Participar en la Teletón. Muy bien, Alancito. Esa es la actitud. 6-7. Oye, Alancito, que le vaya muy bien en su disertación. No se ponga nervioso. Usted respire profundo, separe las piernas a la altura de la cadera y usted es el dueño de la información. Así que usted ahí diserte, cuéntele a los compañeros lo importante de su tema. Y le va a ir excelente. Ahí después usted me cuenta, ¿ya?

0: Y vamos que se puede.
1: Vamos
0: y la campaña dice:
1: voluntariadoteletón.cl. Ahí usted se registra y puede ayudar en su ciudad con una capacitación, obviamente. Se firma un compromiso con Teletón, con el voluntariado. Así que ya lo sabe, voluntariadoteletón.cl. Y la Ingrid me mandó una foto del Cristobalito y del Agustín que ayer tuvieron su gala en el Providencia. Lo hicieron muy hermoso y enviarles un saludo que te van escuchando como todos los días. Besito a mis niños. Ay, que te vi bien lindo. Buenos días, Tabita, mi querida Tabita Bella. Espera que todos estén bien. Saludos desde el sur. Que tengas un excelente día jueves, inicio de octubre. Y saludos a la generación retro. Saludos a Carlonguita, a los 2.0. ¿Me puedes programar, por favor, a La Ley y Soda Estéreo? ¡Ah, pues!

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3: Son las 7 de la mañana, 59 minutos.
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2: Me acordé de esta canción con mi mamá. Buena, buena, buena para tejer.
3: 8:01 a.m. Buenos días. Bien, todos ustedes muy bienvenidos a la última hora de programón de este día 1 de octubre, día jueves, y tu corazón y tus oídos lo saben. Éxito para todos los oyentes, para todos los auditores, para todos nuestros seguidores, los que mandan audio, los que llaman, los que escriben y los que son el elenco silencioso de la radio todos los días. Que tengan un excelente día jueves y un excelente día 1 y excelente mes. Eso. 552-386830. ¿Qué me quiere que contar?
4: Informador informa la información informante.
3: Allá.
4: Tabita, ahí subiendo por la ruta 28 al comienzo de la. Del puente El Jote.
3: ¿Ya?
4: Hay un camión en pane.
3: No me digas.
4: Ocupando la pista derecha. Está subiendo mágica. Ruta 28, comienzo del puente El Jote.
3: ¿Ya?
4: Un camión en pane ocupando la pista derecha. Ya, Tabita, esa fue la información.
3: Anotado entonces. Gracias por contarnos, Alfredito. Atención a todos los conductores que andan por ese sector. Precaución.
5: Hola, Tabita, ¿cómo estáis? Buenos días.
3: Hola, buenos días.
5: Espero que tenga una buena semana, un buen fin de semana. Oiga, fin de semana, está tocando la canción de mi mamá. Oh, todo teje.
3: Todo lo teje.
5: Todo teje. Espero que tenga un buen día, como le dije yo, un buen fin de semana.
3: Muchas gracias.
5: No es fácil. Y dejar a la bendición, porque va a salir de ángel, porque de ángel no tiene nada.
3: De ángel.
5: Y ahora usted me tiene un taco, pero todo por amor de madre. Así que.
3: Que le vaya muy bien, pues.
5: Cuídese mucho y igual. Si me puede tocar un temita del Shania Twain.
3: Shania Twain.
5: Shaolin.
3: Sí, pues, claro que sí.
5: Mi mamá me lo dejé todo.
6: Hola, buenos días, Tabita Bello.
3: Hola.
6: Esto es todo. Que tengo un excelente día.
3: ¿Cómo estamos? Sí, pues,
6: quería saludar a todos los grupos, 2.0, Generación Retro, los grupos de los primos, de la familia, así que como siempre, y saludar a mi Toretta, y saludar a mi hija. Así que bendiciones para todos.
3: Bendiciones para usted también, pues. Cuídese mucho, Toretito, lindo día, lindo mes. Cuídese y pórtese bien.
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3: ¡Esa!
8: Hola, Tabita Bonita, César Antonio por acá. Nos quedamos dormidos con la Isabela. La voy a dejar. Tengo que llegar a las 8.
3: ¿Recién?
8: Ya son las 8. Buen día, Tabita Bonita.
3: Buenos días.

0: Hola, buenos días, mi doña. ¿Cómo
1: buenos
0: está?
1: Días. ¿Cómo está, señor?
0: Hoy día no me toca trabajar, me tocó restricción. Así
1: mire,
0: que
1: anda de Batman.
0: Vine a dejar al Facundo a la escuela, porque el Simón está enfermito en el estómago.
1: Ah, está enfermito.
0: Así que ando con pijama, mi doña. ¿Ah? Ando con mi pijama de Batman.
1: Mire, oiga, de Batman.
0: Mira, si se puede.
1: Claro.
0: Me veía algo de el Boom Chaca.
1: Boom ¿ya? Chaca, ya.
0: Para que escucharlo de aquí al trayecto a la casa. Abrazo, señora, bendiciones, cuídese. Maestrito por acá.
1: Cuídese mucho, pórtese bien. Mira, anda con pijama, oye. 8:05.
2: Buenos días, Tabita. Muy buenos días, Tabita, reportando sintonía acá en el sector de La Negra. Aquí estoy, sí, le vine a ponerle color a La Negra. Y nada, pues, amiga Tabita, quiero saludarlo a todos los que están ahí en sintonía con toda la energía. Que tengan un excelente día jueves, que se hace lo que se puede. Y a ponerle color, dijo el pintor. Una putadita, a ver si me puede regalar algo de Europe. A su elección, amiga Taita.
1: Ya,
2: yo
1: pues.
2: Estoy acá en La Negra, hace un poquito de viento para que se escuche bien el audio.
1: Ya.
2: ¿Y qué le pediría a octubre? Pórtate bien, porque es mi mes favorito.
1: Eso,
2: también estoy de cumpleaños
1: bien.
2: En octubre, amiga Taita, así que. Eso, Taita, reportando sintonía con toda la energía desde La Negra. Saludo a todos, que tengan un excelente, excelente, excelente día jueves. Y recuerda, sonreír es gratis.
1: Eso.
3: Buen día, Marquito Antonio. A todos los que escuchan Radio Desierto con toda la energía,
1: con
3: que tengan
1: energía.
3: Un lindo jueves. Un lindo mes de octubre. Saludos.
1: Saludo, Marquito Antonio. Hanselito me dice, yo le diría en el grupo a octubre, tráeme buenas noticias. Voy al tiro, dice, vuelvo al tiro y voy a unos exámenes. Hanselito, que le vaya muy bien en sus exámenes, cuídese. Ahí nos cuenta, pues. 8:07, esto es Radio Desierto con toda la energía.

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2: 8:15 de la mañana. Así es. Saludos especiales a todos los que escuchan la radio hasta ahora. Comienzan tempranito. A las 6 de la mañana con toda la energía. Saludamos a los de la 92.1 acá en Antofagasta, 106.5 para toda la provincia Loa. Y los que nos escuchan a través de nuestra señal online de ciertofm.cl. Si vienes llegando a la ciudad, si vas llegando a Calama, le doy la bienvenida. Esto es Radio Desierto, con toda la energía. Usted se va de la ciudad hoy día, tiene un vuelo y dice, ¡ay! Me gustaría seguir escuchando la radio. DesiertoFM.cl y listo, listo.
3: ¡Estamos traumados!
2: ¡Ella, la Tabita! Camino a Calama a tragar tierra, me dice por acá el Cris, a ganarse los morlacos. Está bien, pues, me parece. Póngale talento. Que le vaya muy bien, maneje con cuidado, que llegue sin novedad, que tenga un lindo mes. Que aguanten los zorros. ¡Esa! Oye, Tabita, estoy con mi mamá, le vine a pechar desayuno. ¡Saluda a la tía! Oye, ¿cómo se llama tu mami? Tía, yo le quiero decir algo importante, ¿ah? Si es que me está escuchando. Su hija nos contó un día una anécdota que le había pasado, que la había dejado en el supermercado. Cuando usted la llama y le dice, oye, ¿dónde está ahí? Puta, y ella ya había llegado a la casa, oiga, y a usted la dejó ahí. Tía, que tenga un lindo día. Lindo jueves, lindo mes. Tu hija es un 10 de 10. ¡Mua!

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1: Oye, y hablando de cosas de octubre, hoy día se celebra el Día del Café. Oye, qué rico tomarse un cafecito, ¿ah? Cafecito calentito. A algunos les gusta no tan caliente y con un chorrito de leche. Otros con malicia. ¡Ay! El café en realidad es una fruta. Los llamados granos de café son las semillas que se encuentran dentro de un fruto conocido como cereza del café. ¿Y qué es lo mejor de empezar la mañana con un rico café, ¿eh? Y acompañarnos también durante el día? Esta jornada será de tomar café. ¡Esa!

0: Teresa del Café.
1: ¡Teresa! ¡Me llevo muy temprano al colegio!
2: ¡Llegaste muy temprano! ¡Agustina! ¿Cómo estás? ¡Buenos días! Oye, estamos en octubre, que te vaya muy bien, te mando un beso, pórtate bien. Malulina, malulina. Acá ya saliendo el sol en Ruta 5 Norte. Acá ya salió, ¿ah? Me está pegando fuerte el caregallo, ahí justo en el ojo derecho. Que aquí nos llega mucha luz, po. En el otro estudio, el que están renovando, no llegaba nada de luz. Aquí llega todo el sol, de frente, oye. Se llama Victoria y se ríe, dice, qué vergüenza. Estoy con mis papás, Victoria y Alfonso. Bueno, tíos, queridos, es un gusto saber de ustedes. La verdad es que la mañana se hace aquí rapidita, porque tenemos todos los días anécdotas, nos contamos chistes. Bueno, pasan hartas cosas en la mañana, nos acompañamos, eso es lo más importante. Y somos una familia y un curso de básica, porque no somos de media ni universitarios. Somos todos de básica, porque estamos todos locos hoy. Esta canción me la pidió Juanito Montero, Europe, de Final Countdown. ¡Vamos por ese octubre!

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1: Buenos días, Tabita.
2: Buenos días, Sectorín. ¿Cómo estamos?
1: Feliz comienzo de mes. Un lindo comienzo para todos.
2: Igual usted, pues.
1: Y aquí escuchando la RD.
2: ¡Eso!
3: Hola, Tabita, buenos días.
2: Hola.
3: A ver, ¿qué es lo que le pediría a octubre?
2: A ver,
3: que me ayude. Estos primeros 15 días, ¿ya? A pagar las deudas, que me dejen un poquito desahogado para no terminar sufriendo.
2: Eso.
3: Y poder empezar desde ya a comprar los regalos de Navidad, porque uno... Bueno, no sé, no creo ser el único, pero yo siempre empiezo desde ya a comprar algunos regalitos de Navidad, ¿ya? Y esas cosas para que después no me pille la máquina como
2: eso, es. Acuérdese que yo estoy de cumpleaños en noviembre, así que ahí aprovecha cuando vaya a comprar los regalos de Navidad, aprovecho a comprar los míos. Así,
3: y pasar la fiesta de una manera más holgada y que nos pille enero.
2: Muy bien.
3: ¿Ya? Más desahogado. Si es posible, un temita de Grupo Génesis, Invisible Touch. Un abrazo.
2: Invisible Touch. Ya, pues, un besito para usted. Cuídense.

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2: Son las 8 de la mañana, 25 minutos.
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0: Ya, chao, Davita, muchas gracias por regalarme tu alegría esta mañana, gracias.
1: Qué bueno.
0: Que tengas un buen día jueves.
1: Igual usted.
0: Y saludos a todos los auditores de Radio Desierto. Cariño, mucho cariño. Dios les bendiga.
1: Igual a usted. Chao. 8:28 de la mañana.

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1: Oye, 8:34 de la mañana, que tengan un excelente día, un excelente mes, como decía y he dicho toda la mañana, sonreír es gratis, que les vaya muy bien. Buenos días, mi Tabita Bella, que tengas un hermoso día, saludos desde Jalama, el Josecito. Josecito, buenos días, saludos a Benjita.

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1: Son las 8 de la mañana, 46 minutos.
2: Extracto. Ministerio de Obras Públicas. Solicitud de aprobación de proyecto, permiso sectorial referido a los artículos 41, 171 y 294 del Código de Aguas, canal de contorno y obra de paso sector relleno sanitario. Señor Director General de Aguas, don Nicolás Francisco Chejade Ampuero, chileno, cédula de identidad número 13.191.008-8. En representación de la empresa minera escondida limitada, RUT 79.587.210-8, domiciliados ambos para estos efectos en Avenida de la Minería, número 501, Comuna de Antofagasta, Provincia de Antofagasta, Región de Antofagasta, con correos electrónicos de contacto nicolas.chejade@bhp.com y jessica.phillips@bhp.com. Al señor director general de Aguas, respetuosamente decimos: la empresa es titular de un proyecto denominado Optimización Operacional en Pila de Lixiviación de Sulfuros y Planta de Emulsión Matriz, Nuevas Obras Eléctricas, Planta de Tratamiento de Aguas Servidas, Relleno Sanitario, Sitio de Empréstito y Obras Auxiliares en Minera Escondida. Proyecto que se encuentra aprobado en la RCA 2026-021-01300 del 15 de julio de 2026 en el Sistema de Evaluación de Impacto Ambiental, CIA, a través del Servicio de Evaluación Ambiental de la Región de Antofagasta. Dicho proyecto contempla obras hidráulicas y de regularización de cauces naturales, los que son objeto de esta presentación. Con el objetivo de evitar que los flujos provenientes de 4 cauces naturales no permanentes sin nombre entren en contacto con las obras del proyecto, se proyecta la construcción de un canal de contorno, la cual desvía sus aguas y las descarga en un cauce natural no permanente sin nombre. Sobre todos ellos se constituye una modificación de cauce natural conforme a los artículos 41 y 171 del Código de Aguas. Asimismo, dados los caudales de diseño del canal de contorno, este clasifica como una obra hidráulica mayor del tipo acueducto, conforme al artículo 294 del Código de Aguas. Los caudales de diseño y verificación junto a sus periodos de retorno, T, se presentan a continuación. Obra, canal de contorno. Caudal de diseño T igual 100 años, 3,16 metros cúbicos por segundo. Caudal de verificación T igual 200 años, 3,47 metros cúbicos por segundo. El canal de contorno posee una longitud de 1,84 kilómetros y presenta sección trapezoidal, excavado en tierra en la mayor parte de su extensión y con un tramo final revestido en mampostería de piedra en el sector con mayor solicitación hidráulica. Junto con el canal se proyecta adicionalmente otra obra de modificación de cauce natural conforme a los artículos 41 y 171 del Código de Aguas, correspondiente a una obra de atravieso tipo Badén denominada obra de paso, la cual está proyectada sobre un camino que conecta las cubetas del sector relleno sanitario, cuyos caudales de diseño y verificación se presentan a continuación. Obra de paso, caudal de diseño T igual 100 años, 3,41 metros cúbicos por segundo. Caudal de verificación T igual 200 años, 3,74 metros cúbicos por segundo. La obra de paso se ubica en el mismo cauce sin nombre, natural y no permanente, en donde descarga sus aguas el canal de contorno. Por tanto, sus caudales se encuentran asociados a los aportes de las crecidas de la dicha quebrada y de la descarga del canal de contorno. Esta obra presenta una longitud de 90 metros, medida sobre la superficie de inundación asociada a la crecida, con periodo de retorno de 100 años, y un ancho de 10 metros correspondiente al ancho del camino proyectado, con una pendiente longitudinal de 3,5%. La materialidad corresponde a mampostería de piedra con un espesor de 0,5 metros, ubicada sobre un emplantillado de hormigón de 10 centímetros de espesor, y con zarpas enterradas en todo el perímetro con una profundidad de 1,3 metros. Las obras se ubican en la comuna, provincia y región de Antofagasta en las siguientes coordenadas UTM referidas al datum WGS 84, uso 19S metros. Obra, canal de contorno, referencia a inicio. Coordenadas norte metros 7.307.673, este metros 488.767. Obra, canal de contorno, obra de captación número 1, cauce IGM, cauce sin nombre, denominación interna, cauce sin nombre 1. Coordenadas norte metros 7.307.911, este metros 488.819. Obra, canal de contorno. Referencia a obra de captación número 2. Cauce IGM. Cauce sin nombre. denominación interna, cauce sin nombre 2. Coordenadas norte metros 7.308.135, este metros 488.864. Obra, canal de contorno, referencia a obra de captación número 3. Cauce IGM, cauce sin nombre. Denominación interna, cauce sin nombre 3. Coordenadas norte metros 7.308.655, este metros 489.085. Obra, canal de contorno, referencia a obra de captación número 4. Cauce IGM, cauce sin nombre. Denominación interna, cauce sin nombre 4. Coordenadas norte metros 7.308.855, este metros 489.115. Obra, canal de contorno. Obra de descarga, fin del canal de contorno. Cauce IGM, cauce sin nombre. Denominación interna, cauce de descarga. Coordenadas norte metros 7.309.336, este metros 489.228. Obra, obra de paso. Referencia a centroide, cauce IGM, cauce sin nombre. Denominación interna, cauce de descarga. Coordenadas norte metros 7.308.896, este metros 489.689. En consecuencia, de acuerdo con lo dispuesto en los artículos 41, 171 y 294 del Código de Aguas, se solicita al Director General de Aguas la aprobación para la construcción y ejecución de las obras anteriormente descritas, por cuanto éstas configuran obras hidráulicas mayores y obras de modificación de cauces naturales.
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4: Son las 8 de la mañana, 58 minutos.
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Algo para el recuerdo, 9:03. Sí, por la de Tony Vareta, ¿te acuerdas tú o no? Voy a buscar el autor ese. Vamos mañana con Rodríguez a eso de las 9:30 de la mañana. Cristian Rodríguez, Marín, mañana.

amigos y amigas, obviamente. La 92.1 desde Antofagasta transmite Radio Desierto FM para Mejillones, Baquedano, Sierra Gorda y la 106.5 toda la provincia de Loa. Buen día, Calama, ¿cómo estás? Oye, acá está despejado, casi un... Ya empezó a quemar el sol ya, la ventana. Hoy es Santa Teresa del Niño Jesús. Bueno, Teresa del Niño o Jesús, no sé cómo. Listo y preparado, en un ratito más tenemos nuestro invitado. Vía telefónica vamos a conversar para todos los futboleros, los amantes de aquellos tiempos, ¿no? De los 80, especialmente con España 82. ¿Se acuerdan?

saludando a todos los que están celebrando cumpleaños. ¿Cuántos hay de cumpleaños? Salúdenlo, por favor. Oye, saludo para los asistentes de habla, psicólogos, técnicos, gracias. ¿De dónde? Finos me puso acá, no sé qué es lo que es. Saludando también a los amigos de desiertofm.cl, desiertofm.cl, a lo largo y a lo ancho de nuestro país y también del mundo.

Bueno, bueno, los 90 también, ¿eh? ¿Cierto? Qué voz de cambio, otra era, ¿no? Ya empezamos de lleno en la era computarizada. ¡Wow! Estaba tratando de acordarme, porque son situaciones importantes en la vida, la verdad no me recuerdo, y de verdad se me borró, yo creo que no me acordé ya. ¿Cuándo fue la primera vez que me senté, digamos, ahí, frente a un computador? No recuerdo, te juro. Tengo algunos flashbacks por ahí, pero no sé si son es la primera vez, de verdad que no. Estaba cambiando la televisión también, se puso un poquito más osada, ¿no? Y aún así cartuchona en ese tiempo, ¿no?

Por los 90 sí apareció el celular. ¿Se acuerdan ustedes? Había incluso se hicieron hasta chistes, güey. Apareció el celular, pero eran esos grandes, los grandotes, todo el mundo. Y estaban las empresas, era inalcanzable, güey. Y se escuchaban partidos, se escuchaban solamente funcionar en Santiago.

0: Hola César, recuerdo la primera vez que llegó mi papá con un microondas a la casa, por ahí por el año 91. Así, bueno, estaba cambiando la vida, ¿no? Mira. Buen día.
1: Buen día, César Mauricio, por acá.
0: Hola, Mauricio.
1: Ya que estoy hablando de los computadores, yo la primera vez que me senté en el computador fue como en el año 94, 95, por ahí.
0: Cierto, por ahí.
1: Ya, sí. Claro, acuérdate que venían los televisores, eran re grandes, la CPU, te acuerdas que eran unos cuadrados, sí. Que venían, y arriba se ponía la pantalla, el teclado era súper grande. Y los programas eran súper
0: arcaicos. Sí, estoy hablando del acceso que tuviste, porque por ejemplo en el Liceo de Hombres, claro. Yo recuerdo que el 87-88, yo salí de cuarto, y ya el profesor mío, el chico Saavedra, que era profesor de física, era el encargado del computador, el único que había en el liceo, el único.
1: Ya, sí,
0: y él tenía uno, claro, yo me senté, pero no me dejó manipular ni una tecla, po.
1: Claro, me acuerdo que te gustaban unos disquetos, unos grandotes que no tenían nada que ver después
0: con los cuando en los 80 llegaste con la tele, mi tata trajo una tele, control remoto, color, no nos dejaban tocar ni el control, pues prohibido.
1: No, nada.
0: ¿Ya, mi caso?
1: No,
0: pasamos del alicate para cambiar canales al control remoto. Una maravilla, ¿no? Creo que sería como uno de los inventos buenos, que el control remoto. Debería oficializarse el deporte, no el zapping. ¿Ah?

Me recuerdo cuando llegaron los dos computadores a mi escuela y teníamos una hora a la semana, y para hacerlo justo el profe tomó el libro de anotaciones negativas para formar la lista. En resumen,

0: Recuerdo cuando llegó mi papá con un computador portátil, año 90 y tanto, de los grandes, eso, a la casa, y yo me senté sin que él se diera cuenta, presioné un botón y se bajó una, lo que hoy día llamamos una ventana, y no pasaba nada en realidad, y se enojó y me castigaron, mira. No te puedo creer.
1: Hola César, acá Alexis de La Serena. Oye, me desbloqueaste un recuerdo. Yo recuerdo cuando era pequeño. Bueno, mi papá siempre ha trabajado con auto. Te estoy hablando en los 90. Y cuando se empezaron a salir los computadores, porque en el colegio que estaba yo llegaron computadores que los donó la Embajada de Argentina. Acá en ese tiempo estaba en San Felipe. Y nos regalaron computadores nuevos. A color y toda la cuestión. Y uno quedó así como, oh, ¿qué es esto? Y yo hinchaba en la casa que quería un computador.
0: ¿Qué año?
1: Y ahí mi papá me dice, porque cuando uno es chico no entiende la noción del dinero.
0: Claro.
1: Entonces me dijo, mira, ¿sabes lo que vale un computador? Lo mismo que vale estos autos nuevos. En ese tiempo los autos valían $1,000,000. Ya, eso valía el computador, $1,000,000. O sea, si lo traspasamos a la plata de ahora, es como que un computador costara 10 millones,
0: carísimo.
1: 9 millones. Ese era lo que valía el computador en ese tiempo. Era el mismo valor que un auto nuevo.
0: Era caro, sí. Era impensado, ¿no? Un profesor mío dijo una vez, en la sala estábamos todos, era un consejo curso, y dijo, alguna vez van a existir unos computadores que van a aparecer como un librito y que vamos a tener, cada uno de ustedes van a tener uno ahí en sus pupitres o en sus asientos. Y todos quedábamos mirando, ¿a dónde? Se refería a los tablets. Mira, buen día, yo estaba como en sexto básico. Buen día.
2: Hola César, ¿cómo estás?
0: Bien, ¿y tú?
2: Bien, como dijo el amigo, igual me abriste una parte de mi cerebro.
0: Mira, pero la pasaste bien en los 90, ¿no?
2: Sí, no, yo siempre comento con mi pareja que los mejores años fueron los 90 ya. Y el 2000.
0: Ya, bueno.
2: Yo me acuerdo que nosotros teníamos una tele que era color, pero era muy chica, que tenías que acercarte, pero así mucho para ver la tele.
0: Claro.
2: Y esa tele se nos quemó. Y era terrible porque tenía que ver Chavo del Ocho y todos esos programas. Y sabéis que mi abuela tenía una Boloco gigante.
0: Ya.
2: Y sabéis que estuvimos un mes viendo tele en esa Boloco y para mí fue una experiencia mortal porque igual teníamos que estarle controlando el brillo.
0: Ya, espérate, ¿era color?
2: No, era blanco y negro.
0: Ya. No, yo crecí con blanco y negro.
2: Y imagínate que para encenderla tenías que esperar como media hora para que se calentaran los fusibles, no sé qué cosas tenían adentro, y después para apagarla que era un puntito blanco, y tenías que esperar que se enfriara, y era un tema, porque nosotros veíamos tele y mi papá llegaba y decía, ya voy a ver las noticias, estaba como una hora tratando de que se cargara la energía.
0: Esa la del puntito blanco está buena, es verdad.
2: Oye, sí, güey.
0: Y tú te quedas mirando la tele así hasta que se desapareció.
2: Claro, y mi papá igual, pues decía, ¿ustedes saben cuánto cuesta una tele? Porque estaban recién empezando a salir las teles de 32 pulgadas, esas que tenían como un poto gigante atrás.
0: Ya.
2: Y para una Navidad mi papá, puta, con todo el sacrificio, compró una tele de 32 pulgadas, weón, y fue lo más...
0: Color.
2: Sí, pues, color con control remoto.
0: Mira, aguaita.
2: Ya, el alicate era otra cosa, el alicate era para la cocina ya, porque también la cocina de repente tenía que usar el alicate, ya el alicate pasó para la cocina, ya no era más tele.
0: Sí.
2: No, pero y yo le digo a mi hijo, yo le cuento esas cosas y mi hijo queda loco, porque dice, mamá, en serio vivieron así.
0: Oye,
2: le digo a mi hijo y éramos felices.
0: Mi hijo no puede creer que nosotros veíamos blanco y negro.
2: Sí, mi hijo tampoco.
0: Le digo, pero ¿cómo?
2: Y mi hijo se asusta.
0: Mira, yo una vez pesqué el control y le bajé todos los colores y le puse en blanco y negro la tele. Así veíamos nosotros la suya. Espérate, pero tú la estás viendo en una LED, porque nosotros era una cuestión que con distorsión. Claro.
2: Sí, pues, No, y de 42 pulgadas, porque el hombre no puede ver las 32. Así, onda.
0: Hay algunos que se dieron cuenta después que el Chavo del 8 no era papiche. ¿Ah?
2: Oye, imagínate que mi papá después un día encargó un amigo a Iquique un Atari, porque el Atari de mi papá le salió en esos tiempos 10 lucas, pues, el Atari original.
0: Era caro.
2: Y llegó con ese Atari, igual jugamos Atari en blanco y negro, pues.
0: Claro, mira, ya pa' amiga. Cariño, vale, para ti, muchas chao, gracias, chao. Chao. 9 de la mañana con 23 minutos, está bueno, los 90.
3: Buena época, los 90.
0: Mira, yo todos los años, el año 90 yo tenía 20 años, así que imagínate toda esa era entera de los 20 a los 30, de lo que duró los 90, obviamente. Y antes los 20 fueron ochenteros para mí, así que estuve, pero preciso.
4: Hola César, recuerdo en ese tiempo que llegaron unos vecinos de allá de Limache a vivir a la población, a la Vista Hermosa.
0: Ya.
4: Y ellos traían un computador y tenían juegos que venían del Big Kid. Y recuerdo que lo invitaban a jugar ahí y era como la novedad, podíamos todos jugar. Pues lo terrible era que ponía el Big Kid y tenía que cargar como 4 horas para recién jugar. Era muy lento, pero era muy buena tiempo, muy buen tiempo.
0: Y Boston, Ale. Vamos, vamos.
5: Hola César, una anécdota computacional de aquellos años. Año 2000 más o menos, ya eran un poco más masivos los computadores y una compañía minera hizo un proyecto para sus trabajadores y le hizo un plan muy bueno de computadores en domicilio. Ajá. Estas famosas CPU que el tocadisco salía de frente como casetera, una cosa así. Y a mí me tocó instalar los computadores y también me tocó recibirlos cuando estaban con problemas. Y llega un computador al laboratorio donde el caballero que trabajaba en esta empresa decía que tenía malo el portavaso.
0: ¿Ya?
5: Entonces decía, el portavaso, sí, es malo, el portavaso no funciona, no sale, claro. El caballero apretaba el lector de CD, salía a la plataforma y él colocaba el vaso ahí de cerveza. Claro, lo terminó dañando, después lo guardó y después no salió y estaba enojado porque el portavaso no funcionaba. Anécdotas de aquellos años.
0: El portavaso, güey. O sea, la entrada de la caseta, digamos, de la casetera, ¿no? Que peor todavía la hice. Del CD, ¿no? Pues lo ponía ahí la cerveza, no sé, pues, buena igual, ¿ah? ¿Eh? O sea, ¿para qué estamos por las cosas? Está buena igual, pero buena la idea, pero no era para eso, güey. Oye, y entre paréntesis, ¿se acuerdan ustedes? A propósito de los años 90, estamos hablando del computador, la primera vez que te... Yo no me acuerdo. Pero sí me acuerdo yo la primera vez que tuve mi celular. ¿Se acuerdan ustedes también o no? Una cosa de loco, no lo podéis creer. Y ahí en la calle hablaba así con el otro que estaba al otro lado y hasta ese tiempo era el teléfono de red fija. O no tenía el teléfono nomás y tenía que ir a hablar a una, ¿cómo se llama? Un teléfono público o sencillamente conseguir tu teléfono ahí en la vecina, qué sé yo. Así éramos. Mira cómo nos cambió la vida, ¿eh? ¿Cómo cambió la vida? Años 90, por eso es importante, no habíamos olvidado eso, ¿no?
6: Hola César, buen día. Oye, claramente podríamos estar hablando toda la mañana y toda la tarde de recuerdos y cosas de nuestra infancia o nuestra juventud. Me estaba acordando lo triste que era, por lo menos para mí, lo triste que era cuando estaba ahí, te quedabas de fin de semana, cuando estabas libre en tu casita, día sábado en la noche, viendo tele, algo, y a las 11, 12 de la noche se acababan los canales y ya ahí no tenías nada más que ver, o sea, nada que hacer. Sí. Nada que hacer, quedaban esas hormiguitas en la pantalla y tenías que obligadamente dormirte.
0: ¿Sí o no?
6: Bueno, hoy día no, hoy día uno puede acceder a muchas cosas, puede ver tele,
0: ¿sí o no?
6: Todo lo que querés. Pero claramente se nos vienen, o se me vienen demasiados recuerdos a la cabeza, César. Así que eso, compartirte esa,
0: bueno,
6: esa anécdota que me pasaba.
0: Celular igual potente, ¿cierto? Computador y celular. ¿Cómo nos cambió todo? ¿Cómo cambió todo un rato para otro? Después de ahí para adelante la tecnología, pero ¡pah! ¿Quién la paró? Nadie. Vamos, mira.

0: mujeres que no creo que hombre, ¿eh? ¿Quién de las mujeres que está escuchando pero ahora se creyó la Britney o en el espejo así cantaba y trataba de hacerle igual o no?
1: Ah.
0: Ahora, si habían hombres que se creían la Britney, ya es problema acá, ¿o no?

Me manda, dice, ¿dónde dejas esto? Cachureando, se encontró dos los CD, pero eran como el Walkman, pero en CD. ¿Cómo se llaman esto? Personal Stereo, pero en CD. ¿Cómo se llaman esto? Reproductor de CD, por

0: César, también recordemos que, bueno, ya en el año en 90, ya como yo hablé en el año 95, salieron los programas para bajar música, el Arec, y también programas para reproducir, lo que es Wina y esos programas más. Y ahí accedimos mucho a la música gratis, en MP3, que en ese entonces era el boom. Y lo otro, César, pregunta, ¿qué pasa con la fiscalización de los pagos electrónicos que está haciendo la CNM de San Puerto? Porque todavía veo que la gente está pagando con efectivo. Si las tarjetas no le funcionan, el chofer le cobra en efectivo. Entonces, ¿en qué horario?
1: Ahí lo vamos a ver, Mauricio, ya. Voy a consultarlo mejor. Oye, vamos a la pausa, volvemos. Y recuerda, a las 10 tenemos un invitado ochentero, noventero también. Y en esa época todo el mundo lo conoce. Oscar Wirt. ¿Te acuerdas de Oscar Wirt? Atención, Calama. Te dibujo con Coreloa. Bueno, en realidad los cuatro grandes.

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1: Son las 9 de la mañana, 30 minutos.
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0: Hola César, buenos días, equipo a reportar sintonía desde Yacolén. Hoy día amaneció bien frío, fría la mañana, ando aquí paseando a mi perrita y sigue como frío, hay solcito pero está helado. ¿Qué recuerdo tengo yo de mis 90? Pucha, yo a los 90 tenía 15 años y estaba en la media, fue el tiempo ya que empecé a salir como a las discotecas. Bueno, tenía un compañero que él era un poco más adinerado y él tenía Atari, él era como más top. Él, no sé, pues tenía como vivía otro mundo distinto al que vivíamos el resto de los compañeros.
1: Yo también tuve compañeros así.
0: En Constitución. Y lo otro de las televisiones, pues, que las cambiáis con Alicate. Con Alicate para poder cambiar el canal y ver las televisiones, eran, no sé, pues, de 15 pulgadas, no creo que más que eso. Blanco y negro, y después ya tuvimos una color, esas gigantes con el tremendo trasero de la parte de atrás grande, y que inclusive la tuve hasta el terremoto, que de hecho se cayó todo excepto la tele, porque quedó apoyada entre una pared y un mueble, y la tele se salvó para el terremoto. Después la regalamos, pero aún seguía sirviendo. Un gran abrazo para todos.

0: Hola César, buenos días, espero que estén muy bien. Oye, yo me acuerdo que yo estaba Lola, que tenía unos 19 años, y salieron los Viper. No sé si te acuerdas de eso. Era como que te mandaban un mensaje.
1: Antes el celu.
0: Pero se decía, llámame,
1: me lo salté,
0: y el teléfono y llamaba ya a la persona. Yo me acuerdo que me dieron uno en el trabajo. Y me creía la última chupa al mate y uno se lo ponía así como en el cinturón o en el bolsillo, en el pantalón ahí pillado, entonces se te veía. Uy, no, yo me creía la última chupa al mate porque tenía y no era ni mío. Así que eso,
1: bueno.
0: A ver, ya se está, un besito.

0: Oye, también me acuerdo, César, que mi papá un día llegó con un beeper, púa. Un beeper, ¿te acordás? Sí. Era genial.
1: Yo me salté el beeper, obvio.
2: César, buen día. Los reproductores de CD se llamaban Discman.
1: Discman, sí, ahora me acordé. Alguien, no me acordé, alguien me lo dijo. Discman.
3: Los 80, los 90, lo mejor que hubo, César, lo mejor que hubo. Yo tenía, mi papá compró una tele y el oso. Oye, la tele va pesada. La tremenda tele, oye, la tele pesada. Entre dos tenían que mover. Ahí, ese fue, no salíamos en todo el día. A las 6 de la tarde los parábamos, porque a las 6 de la tarde en ese tiempo, cuando yo era chico, terminaba la programación a las 6 de la tarde más o menos. Después empezó a terminar más tarde. Pero de primero era a las 6 de la tarde que terminaban las transmisiones.

0: Hola César, ¿cómo estás? Buen día.
1: 9 años.
0: Me acordé como una señora recién habló del televisor. Yo me acuerdo que nosotros teníamos un televisor blanco y negro como todos los vecinos del pasaje. Y resulta que un vecino del frente de mi casa, que se llamaba Dorito.
2: Ya.
0: O sea, le decían Dorito porque la esposa se llamaba Dora. Entonces era la Dorita y el Dorito. Bueno, este señor, el Dorito, compró una tele a color, por la primera del pasaje. Y resulta que nosotros veíamos tele a color desde la ventana del caballero, así todos los niños del pasaje, po, sorprendidísimos. Po. Y mi papá, y bueno, y este señor un día, bueno, a él le molestaba que viéramos su tele, porque el caballero era como bien egoísta, la señora no, pero el caballero sí. Y resulta que él regaba afuera con agua caliente para que nosotros no pudiéramos acercarnos a ver su tele. Y un día mi papá venía llegando del trabajo y sabes tú que nos pilló cuando el caballero nos estaba echando agua caliente al piso para no ver su tele. Y se enojó tanto después de retarnos, porque no nos pegaba, pero sí nos retaba. Sacó una tele a color que tenía convenio en su trabajo allá en Arica, no sé si acá existió, en CM Prat, se llamaba
2: ya,
0: la
2: sí,
0: tienda,
2: se existió, sí.
0: Como a 24 veces para que nosotros no fuéramos a ver tele a color ahí. Y cuando llegó la tele a color a mi casa, nosotros invitábamos a todos los vecinos, a todos los vecinos a ver tele a mi casa.
2: Mira qué bonito. ¿Así era?
3: Yo mi primer teléfono lo tuve como en el año 96, 95, 96, y me salió una cuenta gigante, vos tenía de la empresa Bell South. Como una tipo Nokia, uno gigante. Y me salió una cuenta como de 200,000 pesos y tuve que pagarla, porque en esos años el que pagaba ya, el que pagaba y que recibía había que pagar, pues. Así que tuve que pagarla nomás, pues, y no tenía de otra. Y lo otro que es como novedoso. Hoy en día mi hijo está en la universidad, está estudiando ingeniería y se compró o se armó él un computador estático, pero con CPU. O sea, nosotros pensamos que la CPU ya no servía, era como antigua. No, ellos lo arman porque sí pueden hacer sus planos, sí. Tienen más capacidad, sí, de núcleo, no sé cuántos lo llama él. Pero para que sepan también de que las CPU se siguen utilizando.
2: Sí, se siguen utilizando y se arman, po, claro. Ahora, al armar tu computador.
4: ¿Cómo estamos, César?
2: ¿Cómo tú quieres?
4: Por aquí estamos, César. Yo me acuerdo los años 90. Siempre me tocaba acomodar la antena para ver Sábado Gigante. Y la novela de la tarde. Siempre me tocaba a mí ir a acomodar la antena. La estáis moviendo. ¡Ay! ¡Ay, no! ¡Devuélvete! ¡Ay! ¡Ay! Siempre me tocaba eso a mí en los años 90. Y salía, y lo más bonito que salía a chinchinear con mi padre, que hoy está descansando. Ya, César, que tenga un excelente día y a preparar bolso para un pequeño viajecito de mis vacaciones.
2: Bueno.
4: Saludos, bendiciones para ti.

0: César, mi hija se creía la David Gibson. No te creo.
1: Uy, te recuerdo, César. Me acuerdo, nosotros llegamos de Argentina el 79 acá.
0: ¿Ya?
1: Lo tuvimos en Argentina del 71 al 79. Y bueno, yo nací acá, pero a los 6 meses mi taita se fue trasladado por la Ford a Salta, Argentina. Uh-huh. Y después el 79 los vinimos por el conflicto que estaba, lo estaban tratando de remar a los chilenos ya, lo que contaban mis padres. Y el año 80, mi papá se compró una tele a color. Y tú abrías una tapita y cambiáis los canales con botonera. Y como claro, la tenían en la pieza de ellos, todos metidos ahí, pues. En la tarde, me acuerdo, y justo la compró y a la semana después empezó. Usaron dos programas, que era Sankokai, la nave del espacio, y Sandokan, el tigre de la Malasia.
0: El tigre de la Malasia.
1: Viéndolo en color.
0: Buena.
1: Eso es lo que más me acuerdo de esas teles. Y también traíamos una tele de Argentina, Fiorenza, no sé, una tele italiana que también tenía así blanco y negro, que cuando se apagaba tenía que esperar que se te quedáis pegado en el puntito, que se desapareciera. Esa duró hasta los años casi 90, que se quemó el tubo, y ahí está de reliquia.

0: compartir la playlist? No, no tengo playlist de los 90, pero voy a hacer una para después compartirla, porque estoy preparando varias, no solamente una, ya. Les voy a avisar después, sí, porque tuvo buena aceptación la de la lo del folclore. Más de 14.000 visitas, impresionante. Estuve en mi sitio, bien. Me encantó. ¡Vamos! Buenos días, César. Hoy como a las 19.30 de la mañana. ¿Será 7.30? No sé, 7.30 de la mañana. Me subí a un bus eléctrico. Después se subió una familia de 3 personas. El chofer le dijo al papá que cuántos años tenía su hija. El caballero le dijo 8 años. El chofer le dijo que a los 7 años la niña pagaba. Y la niña tenía un uniforme escolar. Pregunta, ¿de qué edad tienen que pagar los escolares? No, los escolares tienen carnet escolar, ¿no? Alguien que me aclare ahí, por favor, un chofer de alguna locomoción colectiva. Póngale, dale.
1: Oye, César, yo tuve una anécdota con el novio.
0: ¿Ya?
1: Cuando recién salieron, puta, había que tú tenías que tener un contrato más o menos, ganar un billete más o menos para que te diera la compañía de esos grandotes.
0: Claro.
1: Que traían una base para cargarlo.
0: Te tenían amarrado, me dicen.
1: Y a mí me dieron y pagué, pues en ese tiempo había que pagar 300 la llamada y 300 la recibía. Y yo trabajaba con el Nokia puesto ahí en la... Imagínate, trabajaba en la construcción. Trabajaba de maestro y lo ponía ahí al lado y todos lo miraban. Me llamaban una vez al día, será, porque la cuestión era muy caro. Pues si me llamaban a mí, me cobraban 300. Y así, como dice la señora, también lo tuve que cortar porque me salió como 200 lucas más o menos el chiste. Así que lo corté, pues, pero era había que cualquiera no tenía un celular.
0: Claro, pues.

0: la Rose.
1: Sí, sabes también de qué me acuerdo, de que bueno, uno le cambiaba el canal con el alicate.
0: Sí, bo.
1: Yo no sé si le pasó a alguien más, pero
0: a todos.
1: Yo de repente cambiaba el canal y me pegaba un cuetazo, así como que me daba la corriente. No sé si a alguien más le pasó. Y lo otro es que cuando tenías que, yo, mi papá o mi mamá, no sé quién, le ponía un alambrecito a la, ¿cómo se llama? A la tele, para que agarrara. Y de repente me tocaba a mí también mover el alambre buscando la señal, y claro, también me daba la corriente. Claro. ¿Será a mí nomás o a alguien más le habrá pasado?
0: Y sí, de todas maneras, mira, algo de la pantalla te iba a comentar, pero antes, agarrándote del tema del alicate. Una vez también, pues teníamos alicate. Yo te digo todos, no sé, los que la mayoría, digamos, tuvo ese problema con los famosos. Y hoy las empresas de televisión nunca se pegaron al cachofazo, que tenían que hacer algo un poquito más duradero, porque el canal era el que se cambiaba más, ¿no? Ahora, tenía dos canales, un canal a veces, dos canales, llegamos hasta tres canales nosotros aquí en Antofagasta. Pero fue muy importante eso de la televisión. Y de hecho, habían unas pantallas, ¿ya? Que eran como unos filtros que se ponían a la tele y tenían como espectros de como unos espectros de color. Entonces te veía como que te simulaba que estabas viendo tele a color. No, en algunas casas tuvieron de eso también. El alicate también. Mi hermano una vez le sacó las gomas, esas protecciones, los mangos que tiene, quedó el alicate pelado por mucho tiempo. Yo fui a hacer y mi mamá me dice: no, cuidado, no te vayas a tomar la corriente. Y justo cuando mi mamá me está diciendo eso, me pega una descarga, weón, que me mandó, pero para atrás fue, pero impactante. Sí, para revivir uno infartado, tío, con el paro con el que me pegué yo, fue bueno. Así. Claro, me salté yo, disculpen, de verdad, yo ni me acordé, pero sí tuve también el famoso Viper. El Viper era un aparatito que uno lo veía en las películas nomás, cuando tú veías si los doctores los llamaban y el doctor acá en la cintura tenía puesto el Viper y el doctor miraba, oh, me llaman de urgencia, ¿ah? Yo no lo veía en las películas. Bueno, llegó el Viper acá, pues. Entonces, funcionaba de la siguiente forma, porque una persona acá también, me imagino que es el mucho más joven, me pregunta, quiero que es un Viper, no, Viper, ya, así le decíamos nosotros, Viper. Y funcionaba de la siguiente forma: si tú tenías el teléfono del Viper, ya, de una persona, tú sabías que esa persona, por ejemplo, ya tenía Viper, tú ibas a un teléfono, o puede ser de la casa, o puede ser de, digamos, un teléfono público, llamabas y te contestaba una operadora. Quiero mandar un mensaje a este número. Tú le entregabas el número, creo que los Viper tenían un número. Le entregabas el número, ya. ¿Qué quiere decirle? Oye, ya, vos, todavía te estoy esperando. Ya, perfecto. Era tal cual, porque a veces si quería tirarte el improperio, la operadora te tenía que escribir tal cual como tú lo escribieras. Oye, todavía te estoy esperando. Carlos, ya. Entonces, llegaba ella y ella mandaba la señal, ese mensaje al Viper, y al otro lado, no te digo en forma tiempo real como ahora, no. No sé, pues miraba, oye, todavía te estoy esperando. Listo. Ese era la tarde. Así, y no había feedback, no. Mandaba y listo, no había la respuesta, no existía. Entonces, era una tecnología que sí se puso de moda, pero duró poco porque comenzaron con el tema de los celulares, ya empezaron a llegar a regiones, las compañías como que apostaron bastante, sobre todo acá en la segunda región o en la región de Antofagasta, donde se movía más plata. ¿Sí? A eso fueron a las grandes regiones primero. Y tuvo bastante éxito. Yo tenía un amigo, por ejemplo, que andaba con un celular, pero andaba con un bolso y abría el bolso y sacaba un teléfono con un cable. Habían otros que parecían walkie-talkie. Eso los conocíamos nosotros, los walkie-talkie, que los veíamos en la serie Combate. Ahí veíamos la. Es tal cual. Entonces, había un problema también, que el que, si tú, el que tenía celular, llamaba, pagaba la llamada igual. Pero si lo llamaban, ya, te llamaban a ti, tú tenías tu celular y te llamaban, también pagaban la llamada. Por lo tanto, bueno, yo nunca tuve de eso, pero veía amigos que decían, ya, listo, ya, corta. Porque el segundo era carísimo en esos tiempos los celulares. Era impresionante. Luego se sacó una ley, el que llama paga. ¿Se acuerdan ustedes por ahí también por los 90? Funcionó la ley, las compañías tuvieron que acomodarse, comenzaron los famosos carrier, ¿Se acuerdan los carrier, ese número que tú ponías antes para poder llamar al extranjero o para poder suscribirte? Lo mismo que tú tienes, compañero. Y comenzaron la guerra de los carrier. A 6 pesos al minuto, al extranjero, a Estados Unidos, a España, te ponían las comerciales a 1 peso. ¿Sabe qué? Llame nomás, como que casi gratis, igual. Era la compañía. Ahí apareció el 188, ¿te acordás tú de Telefónica? Era de. Y la otra, Entel, 123 de Entel, Entel Stack y todo eso. Las famosas comerciales de los carriers. Bueno, bonito y recordando, bonito y recordando. Bueno, pasa el celular, ¿no? Yo recuerdo que yo el primero que tuve, si mal no recuerdo, un Ericsson negrito, así que venía con una antenita de goma, que esa antena de goma era como el chiche que tenía uno, porque no podía evitar uno morderla o meterse en la anda ahí con la antenita. Bueno, ese. Y recuerdo también que tú, para acceder a un teléfono que era bastante caro, ya, bastante caro, a mí ese me lo regalaron. Pero me lo regalaron tal cual, así nomás, y con la batería, con todo. Y yo fui a Entel y había una amiga que le mando mucho cariño porque me acordé de ella, la Coca Devoto. Ella trabajaba en Entel, me dice, no, pero acá te podemos regalar un chip. No lo podía creer, un chip. Ahí fue mi primer chip en Entel. Me regalaron el chip y la carga venía, por decirte, con, no sé, 500 pesos, lucas, no recuerdo yo. No, un lucas jamás. Venía con 500 pesos la carga y tenía para llamar. Y yo llamé, yo sabía que un amigo tenía un celular y lo llamé de la calle. Esa fue mi primera llamada. Al Luchito Bizarro, el de la Radio Sol.

0: Tú sabías que te estaba llamando y aparecía claramente el número, pero claramente podías ponerle ese número, asociarle un nombre, y te ponía, ¿quién llamaba? Amor, mamá, papá, etcétera. Y tú, wow, oye, mira, ¿cómo saben ellos? Era como, bien loco, ¿no? Bien loco, sí, tecnología. Y comenzaron a salir los nuevos modelos y ahí ya no paraste más. Pasaste por cualquier cantidad de la moda también. Mira, me hace recuerdo acá, ¿te acuerdas del BlackBerry? Claro, todo el mundo quería tener un BlackBerry hasta que apareció el iPhone y BlackBerry ahí quedó, pues a la basura nomás y listo. Era basura básicamente, comparación a lo que tenemos ahora. Yo vivo en Maipú arriba y mi primera TV fue Samsung de 29 pulgadas y no cabía en ningún vehículo. Me la llevé al hombro y después ya la arrastraba nomás para llegar a mi domicilio. Imagínate la compra que la compré en ABC de calle Baquedano con Mata, mira, ¿viste? Sí, pues después ya empezaste con la tele, ¿no? En los 70 y aparte de los 80 se vendían unas micas de colores, esas me refiero, yo era como unos filtros, no unas micas. Y se le ponían al frente de la pantalla, según la mica, se veía todo verde o todo azul, pero éramos felices. Lo que pasa es que esa mica leía, digamos, los píxeles de la televisión, de blanco y negro, y el movimiento te hacía como, y como tenía varios colores, ya el movimiento de la tele te hacía como que se activara la mica y veía ahí como, claro, era como, pero ese ya tener esa ya. Buen día, aló, buen día. Aló, aló, aló, aló, aló, buen día, ahora sí, ahora sí.
1: Aló, César, buenos días.
0: Hola, Waldo, bienvenido, adelante.
1: Perdóname, voy a ir un poquito de tiempo para atrás yo.
0: A ver.
1: Yo soy del año 60. Y en esos años la única distinción nuestra era la radio.
0: Ya.
1: La radio y los burlices, donde íbamos a buscar la música que uno quería. Eso, no, César, que esté muy bien.
0: Ya, amigo, gracias, un abrazo. Los Bulldogs. ¿Sabes que una vez me estaban vendiendo un Bulldogs? Estaba bastante caro así, pero estaba funcionando. Bueno, me arrepiento de tanto caro ahora no, pero en ese tiempo, en los años 90, fue un Bulldogs bueno, nuevo. Bonito era un Bulldogs. No sé qué habrá sido ese animal tremendo. Me arrepiento tanto. Bueno, que tampoco tenía la plata. Si aquí estaba con cosas. O si la tenía, no, era muy caro como para hacer una inversión por algo así. A ver, ¿qué tenemos acá? Ya. Nos vamos a ir a la pausa comercial. Vamos a volver enseguida. Sigamos, igualito pasarlo bien. Esta fue la época, la era de los 90. Los 90 pasaron hartas cosas, igual que los 80, lo hemos olvidado. Estamos infravalorando de repente los años 90, pero pasaron muchas cosas, muchas cosas que vale la pena recordar, porque me hicieron harto recuerdo hoy día con lo que me están mandando. 2386830. En un ratito más. Ahora, a la vuelta comercial vamos a tener un invitado chiquillo, así que no se separen de nuestra sintonía. Se viene Oscar Vid, el mítico, el gran arquero de la selección chilena, mundialista del 82, gran jugador de tremendo de Cobreloa, arquero de Cobreloa. Bueno, y vamos a hablar con él y vamos a preguntar algunas cositas sabrosas, a ver si le sacamos algo. Un abrazo, volvemos.

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1: Son las 9 de la mañana, 58 minutos.
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1: Y ya estamos de vuelta, 10 de la mañana con 7 minutos ya, chiquillos. Y lo prometido es deuda, lo prometido es deuda. Y aquí está, lo tenemos ya en el teléfono y vamos a darle una gran bienvenida a un tremendo, tremendo, tremendo jugador de fútbol y además arquero, porque él fue arquero y conocido como arquero, a pesar que vamos a hablar también con él y vamos a preguntarle algunas facetas que también estuvo en la cancha. Con ustedes el señor Oscar Vir La Fuente. ¿Cómo está, don Oscar? Gusto saludarlo. Bienvenido al programa.
2: Encantado de poder contactarme con ustedes y de poder conversar de esto que tanto nos agrada.
1: Oiga, yo estábamos hablando ahí de los años 90, qué sé yo, que fueron importantes, hemos hablado de los 80. Somos una radio muy clásica nosotros, entonces hablamos de todos estos temas. Recuerdo yo que tenía un póster, bueno, yo no, mi hermano, porque mi hermano era arquero, y el gran ídolo de mi hermano era Oscar Virpo. Y tenía un póster que salió ahí en la revista Deporte Total, no sé si se acuerda usted lo tendrá todavía, ¿no?
2: Sí, perfectamente.
1: Grande, así, y estaba con la camiseta, no sé si tengo un efecto Mandela ahora, pero creo que es a la de la abejita, la negra con amarillo, ¿no?
2: Claro.
1: Es la misma.
2: Sí. La naranja, sí.
1: Naranja, no era amarilla, naranja, maravillosa.
2: Sí, pero bueno, sí. Era un color así parecido, entre naranja y amarillo fuerte.
1: Y yo tengo que decirle que para el año, los que seguimos nosotros el Mundial del 82, por ejemplo, y antes, y todo el proceso de la selección de Lucho Santibáñez, que tengo una historia muy bonita con Lucho acá, porque usted sabe que era Antofagasta, ¿no?
2: Claro que sí.
1: Y Luchito Santibáñez, bueno, siempre tuvo la duda entre Oscar Viro, Mario Feni, y creo que la prensa también se metía todo. Pero había fanáticos, porque Chile estaba dividido, uno por Oscar Viro y el otro por Mario Feni para la selección. ¿Se acuerda usted también esa?
2: Sí.
1: Fueron como las primeras discusiones que se dan en el fútbol.
2: Bueno, yo le voy a contar una anécdota con respecto a lo mismo. O sea, en su momento cuando fuimos al Mundial,
1: ¿ya?
2: Y bueno, y nos fue como ya todos conocen.
1: Bueno, pero
2: Regresábamos y en una conversación así, pero muy tranquila, sino que muy amena, él me acuerdo que se acercó y me dijo: pucha, Oscar, no sabes cuánto siento no haberte dado esa posibilidad de jugar, me dijo, porque se me pasaba por la mente, me dijo, y no sé, algo me llevaba, digamos, a inclinarme siempre por el gato, me decía, por Mario.
1: Por el gato.
2: Y entonces te quiero pedir disculpas, me dijo, porque generalmente cuando uno viene a estas cosas así, a uno le gusta jugar. Y yo le dije, no, pues sí, el venir ya es un privilegio, le digo yo. Yeah. El jugar, obviamente que lo es más. Pero si usted tomó esa determinación como técnico en su momento, bueno, se respeta y no hay vuelta que darle, le digo yo. Estamos tranquilos, no hay problema. Ah, bueno.
1: Además que fue tremendamente cuestionado el gato cuando le metieron el gol los alemanes, cuando jugamos contra Alemania.
2: Sí.
1: Y se dio acá, bueno, yo estábamos acá nosotros y en la noticia lo que se hablaba, y se hablaba muy fuerte, incluso trascendido decían que iba a entrar Oscar Vir, pero nunca se dio. Pero bueno, como dice usted, el tema está en el participar, ¿no? De ir a un mundial, qué sé yo, ver esa, vivir esa experiencia que ha sido maravillosa.
2: Ya lo creo. Eso es, yo creo que a pesar de que en ese momento, si usted se recuerda, estaba la situación un poco incómoda, digamos, bajo el punto de vista de la tranquilidad para poder desenvolverse, y tuvimos que estar ahí encerrados en un colegio que se llama Colegio Mérez.
1: ¿Mérez?
2: El Colegio Mérez, efectivamente, sí. Y ahí estábamos encerrados, ahí entrenábamos, ahí no llegábamos, no teníamos la posibilidad de poder disfrutar realmente el Mundial, pero
1: bueno, y Carlito Caselli me contó que incluso habían guardias armados.
2: Sí, porque lo que pasa es que era el país anfitrión, indudablemente, tenía que velar por la seguridad de los participantes, y claro, no estaba la situación como para decir ya salgan ustedes sin problema, porque en ese momento había más de un problema, indudablemente.
1: Mira, ¿y cuántos fueron los del plantel? Porque yo tengo 22 acá, ¿cierto?
2: 20, al final los que viajaron, sí, pues, 22.
1: 22. Claro. Estaba claro. Oscar Vir, por ejemplo, de Cobreloa, si mal no recuerdo, Juan Carlos Letelier, que se anotó un gol, que se nunca lo voy a olvidar, porque lo grité hasta el día. Ayer terminé de gritarlo. Mario Soto, estaba Enzo Escobar, ¿cierto?
2: Enzo, claro.
1: Me falta uno, creo, ¿no? ¿No alcanzó a estar en la nómina final de Neguñir?
2: No, Neguñir, pero además no era de...
1: Era de Colo-Colo, claro. Neguñir.
2: No, yo no sé si estuvo en su momento Armando Garcón o el Hippie.
1: Ya.
2: No sé si estuvieron un rato de ellos antes que diera la nómina final, digamos.
1: ¿Cómo fue la decisión? Porque, bueno, tu historia parte básicamente en la Universidad Católica el 73, donde hace tu debut oficial, ¿no? Ahí comienza Oscar Vid. ¿Cómo fue ese debut? ¿Qué recuerdas de eso?
2: Fueron en la participación, digamos, con el plantel, en el trabajo propiamente tal. Bueno, comenzó un poquito antes porque obviamente yo ya formaba parte del primer equipo. El técnico me había llevado para formar parte de ese plantel.
1: Ya.
2: Pero activamente yo debuté contra Ovalle en el estadio de la Universidad Técnica, me acuerdo. Debuté ahí los últimos 5 minutos de ese partido porque el arquero era el Oso Díaz.
1: Ya.
2: Y en una jugada lo golpearon muy fuerte en la cara y le fracturaron el tabique. Y tuve que entrar ahí los últimos 4 minutos de partido, tuve que entrar yo. Así fue el debut, digamos, mío como profesional.
1: Mira cómo ha sido. Después el paso, vamos por parte, digamos. ¿Dónde pasamos después de Católica?
2: Después de Católica nos fuimos a Colo-Colo.
1: A Colo-Colo, directo. ¿Cuánto claro. año en Colo-Colo?
2: Ese fue un año.
1: Ese fue el 78.
2: Salimos campeones. El Colo-Colo del 78, salimos campeones.
1: 78, ya, perfecto.
2: Del 79.
1: Del 79 Colo-Colo.
2: Claro,
1: salieron campeones. Y ahí fueron los primeros cuando se empezaron a mostrar los registros de las vallas invictas. En Colo-Colo, tengo entendido que fueron 743 minutos invictos, Oscar.
2: Sí, aproximadamente, claro, son 9 por 7, 73, sí, efectivamente fueron aproximadamente 7 partidos y medio, más o menos, así, claro. Casi 8 partidos, digamos, que estuve sin que me hicieran goles y junto con ellos logramos el campeonato y en ese momento Pedro Morales en una situación, digamos, muy amena porque realmente un grupo bien bien especial. Me dijo, pucha, ¿sabes qué? Al gringo ha tenido mala suerte, me dijo, ¿por qué no le damos la posibilidad que juegue los últimos 2 partidos? Yo le dije, claro, si no hay ningún problema. Entonces, él colocó, si no a lo mejor se hubiese prolongado 2 partidos más, digamos, lo que estaba sucediendo.
1: Claro.
2: Y entre ellos está el partido, uno de los partidos cuando fuimos a jugar allá a Calama, pues le ganamos a Cobreloa 2-1, ¿se acuerdan?
1: 2-1, ese claro. Hace tiempo no se ganaba, fue casi histórico eso, ¿no?
2: Bueno, no. Eso no se logra tan fácil,
1: llegar a Calama y más encima a Cobreloa. ¿Cómo fue el paso a Cobreloa? ¿Cómo fue ese paso?
2: ¿Futbolísticamente o políticamente?
1: No, ambas, pues digamos en general. ¿Cómo se contactaron contigo?
2: Fue muy bonito.
1: Pues ya,
2: fue muy bonito porque no se olvide usted que Chile es un país que no frecuenta mucho esto de estar en el primer nivel de las instancias internacionales.
1: Claro.
2: Entonces, tener, digamos, un rendimiento deportivo como el que nosotros tuvimos y llegar en forma consecutiva 2 veces a una final de Copa Libertadores, yo creo que realmente, no sé cuándo se podrá dar algo así nuevamente, pero por el momento, de esa fecha hasta ahora, no ha sucedido y se ve muy lejana la situación, ¿no?
1: Claro, porque salieron campeones en el 80 acá en el fútbol nacional y participaron en el 81 en la Copa Libertadores, después el 82, claro, son 2 Copas Libertadores. Impresionante, ¿eh? Les tocó equipo como, por ejemplo, Flamengo. ¿El Flamengo era de Zico?
2: Ese Flamengo de Zico, sí, con ellos fue con ellos perdimos la final.
1: Pues, ¿Y qué quiera tener a Zico al frente? Porque uno le pregunta, claro, el arquero el que la sufre al final, porque era top Zico del mundo.
2: Sí, yo pues tengo la buena suerte de haber estado frente a un Zico muy bueno, frente a un Maradona muy bueno, frente a un Hugo Sánchez muy bueno, frente a un Butragueño muy bueno. Entonces, realmente es muy lindo el poder estar parado ahí en el arco y sentir esa sensación de que en cualquier momento van a hacer algo intempestivo y lleno de fútbol. Y así era, porque estaban ellos... eran personas llenas de fútbol, indudablemente.
1: Claro. Me nombraste por ahí Butragueño, me nombraste a Sánchez. Uh-huh. Esto fue en España, ¿no?
2: Claro.
1: ¿Ah?
2: Sí.
1: ¿Cómo fue ese paso a España?
2: Incluso con Hugo Sánchez fui compañero en una selección resto del mundo que jugamos un partido contra la selección mexicana en Estados Unidos.
1: Perdón, pero antes de España fue primero Alemania, tengo entendido.
2: Exactamente, sí.
1: Ya, el Rottweiss de Oberhausen, dice acá te lo estoy buscando acá. Sí,
2: Rottweiss Oberhausen.
1: Rottweiss Oberhausen. Esa sí. ¿Cuánto tiempo estuviste ahí?
2: Estuve una temporada.
1: Una temporada. ¿Qué tal la experiencia? ¿Qué tal la experiencia?
2: Bonita, bonita, sí. Bonita. Yo creo que el primer profesional que chileno que llegó a jugar allá al fútbol alemán. No, antes no había jugado ningún profesional.
1: ¿Verdad? En Alemania. ¿Verdad? Mira, sí. Mira qué buen datito. ¿Aprendimos alemán o no? ¿O ahí nomás?
2: Andrés. un poquito.
1: Pero
2: sí, lo que pasa es que ¿ya? Son, bueno, cada país tiene su manera de ser, pues, digamos, ¿me entiendes? Entonces, pero ellos no están como para quedar separados y enseñarte, digamos, a ti alemán. Pero,
1: no, tenés que hacerla toda, claro, tenés que hacerla
2: exactamente.
1: Toda.
2: Pero en todo caso, a mí me ayudó un poco que el último año que estuve en la universidad, en unos créditos que había que tomar obligadamente, me acuerdo que tomé idioma e hice alemán. Entonces eso también me ayudó
1: Ayudó un montón. Y después una temporada y de ahí saltamos al Real Valladolid, ¿cierto?
2: Exactamente.
1: Claro. Yo me acuerdo, sí, ¿sabes qué me estoy recordando ahora? ¿Cómo se llamaba el que le relataba los partidos a Bambán Zamorano, el del Mega? Juan Manuel Ramírez. Ramírez. Decía, correcto. Y siempre te mandaba saludos en las transmisiones a Oscar Vir, jugador de Real Valladolid, me recuerdo yo.
2: Sí, es que es una persona muy querida, sí, yo lo ubico bien. Sí. Donde nos encontramos ahí. Nos quedamos un minutito conversando.
1: ¿Hubo alguna posibilidad de quedarte? Porque el paso por Europa fueron más o menos 3-4 años, si tengo si mal no recuerdo. Pero, sí. ¿Qué pasó? ¿Por qué no seguiste en Europa?
2: Aunque no lo crea, fue por una cuestión de malas pulgas nomás. Me enojé por una cosa que pasó, digamos, ahí con el manejo del equipo.
1: ¿Ya?
2: Y tomé la determinación de irme a jugar. Esa vez me fui a jugar a Colombia, Independiente de Medellín.
1: Independiente de Medellín. ¿Qué año fue ese?
2: Independiente de Medellín.
1: ¿Eh?
2: Eso fue el 88.
1: Ay, estaba ahí en pleno apogeo el capo. ¿Ah?
2: No, él era el mandamás. ¿Sí?
1: Perdón, aguanta.
2: El presidente del club en ese momento, el presidente del club, Rodrigo Tamayo,
1: ¿y?
2: Hasta el año 70 fue quien le manejó los dineros a todos los cabos.
1: Bueno, y Pablo Escobar estaba ahí metido en el equipo, si era fanático del fútbol.
2: Sí, pero él no era tanto de Medellín, él era más de Nacional.
1: De Nacional. Oiga, sí. ¿Y lo conociste? ¿Tuvo el placer de conocerlo? No sé si placer o no.
2: No.
1: Hay algunos jugadores que han contado unas tallas que uno ve siempre ahí que tuvieron el placer de conocer, dice el placer de conocer a Pablo Escobar.
2: En una oportunidad el presidente del club me dijo si acaso tenía interés en querer conocerlo. Y la verdad es que no sabiendo, digamos, con qué respuesta me iba a encontrar, yo dije, si le digo que no, a lo mejor se va a molestar, porque uno no entendía mucho la respuesta que ellos tenían, que eran y violentos por lo demás.
1: Ah, ya.
2: Yo le dije, bueno, si se da la situación, no hay problema, le digo.
1: Ah, pues políticamente correcto.
2: Claro. Políticamente. Y bueno, nunca se dio la situación, ¿no?
1: Nunca. Oiga.
2: No, en una oportunidad lo escuché, eso sí, hablar con él.
1: Ya.
2: Estaba yo conversando con el presidente y justo lo llama él. Cuando se le había extraviado una niña ahí al presidente del club y ahí estaba conversando directamente con él. Ahí lo escuché hablar, digamos.
1: Para recuperar a la niña, ¿verdad?
2: Claro, exactamente, wow. Porque se la había perdido de vista la señora con la hija. Pero no, fue una cosa increíble porque apenas se cortó, a los 3 minutos lo llamó de vuelta y le dijo, no, dijo, quédate tranquilo, están en tal parque y ya van camino para la casa.
1: No te puedo creer, a ese nivel. Uno calladito nomás, escuchando.
2: Sí, calladito más bonito, dicen.
1: Calladito es más bonito. Luego de Medellín ya pasamos a Chile nuevamente, ¿no?
2: Claro.
1: Ya, ¿volvió a la Universidad Católica?
2: A La Serena,
1: ya, sí, claro. Porque te viera que también jugó por Everton, Serena, y hay alguno me falta por ahí.
2: Ahí en Serena, ya. Después de 2 años que estuve en Serena, 89 y 90.
1: Ya.
2: El 91 me fui a Concepción.
1: Ya.
2: Y jugué en Concepción y ahí fue donde tuve una lesión más o menos delicada a la columna, digamos.
1: Ya.
2: Tuve una hernia foraminal ahí en la columna y ahí, bueno, eso fue una lesión, digamos, complicada, pero que realmente salí adelante, digamos, bastante rápido porque obviamente cuando me preocupaba de recuperarme bien, me resultaba fácil hacerlo.
1: Ya.
2: Y después de eso volví a la Católica. El 92 y el 93.
1: 92-93, alcanzó la Copa Libertadores.
2: Ahí jugué la final de la Copa Libertadores.
1: La final de la Copa Libertadores, una campaña tremenda, ¿no? Estaba con Vázquez, Lunari, que siguió tú, Ortuber, todo ese lote, todo ese grupo.
2: De todo el grupo, es que era un grupo muy bueno, tenía una característica, digamos, de entender el fútbol, digamos, de una sola manera, que es muy difícil cuando hay mucha gente, digamos. Entonces, pero este grupo era un grupo así bien compacto y nos atrevíamos a jugar igual en casa o afuera. Y claro, lo único que no podía echar a perder los esquemas era encontrarse, digamos, con un equipo que realmente tenga esa característica o mejor.
1: Claro.
2: Y nos pasó eso casualmente en la final.
1: Tengo una cantidad de preguntas en la cabeza que, bueno, vamos a tratar de resumir algunas. Yo la verdad que recuerdo muy bien esa campaña de Universidad Católica, que fue una de las maravillosas. Chile todo entero estaba pegado, como pasó con Colo-Colo 91, y Católica, claro, también nos dio esa... Creo que todo Chile era hincha de la Católica. Llevándolo al fútbol actual, ¿cómo tú crees que se ha evolucionado mucho el tema de los arqueros? ¿El trabajo también es importante? ¿El conocimiento que tienen ustedes ha variado mucho según tu perspectiva? ¿El trabajo de los arqueros? Hoy en día, por ejemplo, ¿cuánto medías? ¿O cuánto mides?
2: Yo, 1.85.
1: Hoy en día...
2: Ahora debo estar en 1.82, digo.
1: pero a lo que voy yo, que hoy en día, por ejemplo, los arqueros se prefieren arriba del 1.90.
2: Claro, pero ¿para qué? ¿Para sacar uva?
1: Ajá, esa es la gran pregunta. ¿Eso no es un impedimento, entonces?
2: No, o sea, es un factor que indudablemente juega a favor, digamos, de la persona que juega en ese puesto.
1: Ya.
2: Pero con el enfoque que tiene hoy en día, yo no sé, pues usted que ha visto harto fútbol, yo también he visto un poco, dígame los arqueros ahora, en este momento en el mundo, ni siquiera le digo solamente en Chile, en el mundo, que salen a cortar un centro ahí al punto penal y se quedan con la pelota y después juegan con el resto de los compañeros.
1: Difícil.
2: No hay. Difícil. No hay. Esa es la verdad, no hay. No hay, porque hay alguien que le metió en la cabeza de que, mira, ¿sabes qué? En los corners tú no salgas, quédate. Tenemos estos defensas grandes y ellos marcan.
1: Claro, o sea, confiamos en los centrales, claro.
2: Claro, pero hay una pequeña diferencia. Mientras el central tiene para, en el caso del juego aéreo, mientras tiene la posibilidad de jugar con la cabeza, yo arquero tengo la posibilidad de jugar con las manos y tomo la pelota y saca el peligro enseguida.
1: Claro.
2: Entonces, claro, hubo alguien que empezó a meter, digamos, estas cosas medias modernas, que para mí son muy anticuadas, sí. Porque distorsionan el fútbol propiamente tal, lo distorsionan. Y el gran generador de todo esto fue una persona que está llena de fútbol, pero que también junto cuando trabajó y lo hizo muy bien ahí en el City, que Guardiola, tenía un respaldo, digamos, económico que era, pucha, el jeque árabe que tenía ahí dueño del club, Le compraba lo que él quería. Entonces él tenía lo mejor en los centrales, lo mejor en los arqueros, lo mejor en todos lados. Pero, como todas las cosas, también sacaba eso. Y mire que el último campeonato que él jugó en Inglaterra, llevaban 10 partidos y llevaban 5 partidos perdidos. Una claro. cosa que no le había pasado nunca.
1: Claro.
2: Entonces, ¿qué significa esto? Que en realidad se tiene que conjugar muchas cosas, ¿no? Y el arco, sobre todo, el arco necesita de gente que entienda lo que se debe hacer, porque esto no es lo que aprecia la persona que está sentada en la tribuna, que es una cosa, una manera de ver el fútbol. Pero el que lo vive directamente tiene otra sensación.
1: Claro. Además, ustedes son los entrenadores en cancha, sí, es increíble la manera como dirigen todo, sobre todo la defensa, ¿no?
2: Es que yo creo que esa es una de las cosas que están fallando ahora, digamos. Claro. No hay arquero que tengan esa personalidad, que paren bien a su defensa, que ordenen bien a sus compañeros.
1: Y que hablen, porque hay muchos que no sé de dónde sacaron que no hablan.
2: Bueno, por eso le digo que, claro, que de un tiempo hasta ahora yo creo que se ha distorsionado para mal. Hay veces que hay cambios importantes para bien, pero en este caso, porque muchos hablan, obviamente esto es lo más romántico, dicen, pucha, pero es lindo tener un arquero que juegue bien con los pies. Y yo le digo, claro que es lindo, o sea, a todos nos gusta. Pero hay una pequeña diferencia. ¿De qué se trata el juego?
1: Claro.
2: Si ahí está el quid del asunto. Este juego se trata de hacer goles al otro lado. Y cuando el arquero tiene la pelota en los pies, el balón está a 100 metros del otro arco. ¿Qué sorpresa puede haber?
1: Claro.
2: Entonces, no hay falta por ahí el que dice, no, pero si le mete un pase en profundidad a un delantero, bueno,
1: sí,
2: puede
1: pero,
2: ser.
1: Sí, pero no se da siempre, pues no, no se da todo el rato.
2: No, yo diría que no se da casi nunca.
1: Claro.
2: Son contados con una mano los que son capaces de con la pelota en el suelo, le meten un pase en profundidad y deje corriendo a un compañero solo frente al arco.
1: Mira qué bonito lo que me dice la gente. El mejor arquero de España 82, qué lástima que no jugó. Saludos para ti, Oscar Vila, un gran admirador. Desde Chuquicamata te están saludando acá, Oscar. Mira qué bonito.
2: Correspóndole a toda la gente esa que sentí un cariño muy grande cuando yo jugué ahí. Y después cuando volví también como gerente deportivo, sí, también sí. Debo reconocer que la gente muy respetuosa siempre de todas las cosas,
1: ¿no? Oye, ese amor con Cobreloa, nace de antes, después volver también con el nuevo proyecto, bueno. Me preguntan acá, mira qué bonito. Don Oscar, ¿cuándo una escuela de arquero aquí en Antofagasta que se llame Oscar Vir La Fuente?
2: No sería mala idea.
1: No sería mala idea,
2: pero tendría que ser una cosa llena de respaldo para poder proyectarla en el tiempo. No, si un arquero no se hace de un sí, año para otro. Sí, mire, claro, lo que le digo, de un año para otro, no se hace
1: de un año para otro. No nos sacamos nada con estar una temporada, pues la idea del proyecto que sea de año, de lo que dure el proceso entero, si es verdad, el proceso de formación. Gran arquero Cobreloa y la UCE, dicen, dígame.
2: Pero mire lo que le está pasando al fútbol chileno ahora. Claro. Y el fútbol chileno se puede renovar en la medida que tenga más gente joven que vaya saliendo. Y resulta que nos hemos encontrado con unas políticas de manejo de fútbol en la cual quieren incluso deshacerse de categorías inferiores. Entonces yo... Por eso digo que en manos de quién está el fútbol, ¿cómo nos van a dar cuenta?
1: Eso lo encuentro gravísimo, es deshacerse en realidad, es externalizar las inferiores para ir eligiendo a los que les sirven después. Y pero, los clubes lavarse las manos un poco, qué lata.
2: En el fútbol esquemado existe una premisa que uno la tiene que tener y que es muy clara. En el fútbol, lamentablemente, cuando usted tiene de por medio, digamos, la posibilidad de cómo se llama, de querer hacer algo, ese algo tiene que tener, digamos, como respaldo, tiene que tener, digamos, un conocimiento,
1: claro,
2: aunque usted no lo crea. El Sergio Stoppel era una persona que le gustaba el fútbol, pero de fútbol no sabía mucho,
1: claro,
2: porque era una persona que vibraba con lo que sucedía en el fútbol, ¿me entiende? Pero resulta de que, bueno, lamentablemente, y en paz descanse, Lo liquidaron en la selección con esa inconducta, digamos, que dejaron mucho que desear, pero en Cobreloa él mostró cómo se puede hacer algo bien en la medida que uno descanse las personas que salen,
1: claro,
2: y él descansaba en Vicente, que sabía, en el ayudante de Juan Carlos Ganga, que sabía, él descansaba en esa gente, pues. Entonces, si las cosas cuando se hacen bien, no, realmente van por buen camino.
1: ¿Sigue la campaña de Cobreloa ahora, no?
2: Bueno, indirectamente sí, pero de repente los veo jugar. El otro día lo vi ahí cuando ganaron 1-0. ¿Sí?
1: Vamos puntero, ese es mi equipo, ¿eh? Por si acaso. Yo no viviré tanto como un equipo porque, bueno, yo soy antofagastino, pero vibrar, yo no me quería quedar ajeno a la campaña que estaba haciendo Cobreloa por los años 80, que era maravilloso. Tengo mi camiseta también. Gentileza de la Sociedad del Zorro, que me la mandaron de regalito. ¿Le ha mandado tarjeta camiseta de Cobreloa, cierto?
2: ¿A mí?
1: No sé. Oscar Vir me tiene que firmar mi polera de selección, ¿eh? No la tengo, así que en cualquier momento ahí nos vamos a encontrar en algún día. Mire algunos mensajes.
2: Con mucho gusto.
1: ¿Quién fue el mejor arquero de la selección nacional después de Oscar Vir? Me dicen acá, mira.
2: Yo creo que lo mejor que hemos visto acá es lo de Roberto Rojas. Perdón, lo de Claudio Bravo, perdón.
1: Lo de Claudio Bravo. Sí.
2: Lo que pasa es que lo de Roberto Rojas a mí me llamó la atención por estas cosas, digamos, cuando atajaba, estas cosas intempestivas, así que eran inesperadas, digamos, ¿me entiendes? Pero conductualmente y futbolísticamente, para mí, lejos, Claudio Bravo.
1: Coincido, a pesar que Roberto Rojas me encantaba también en su momento. Bueno, independiente de lo que haya pasado. Me pregunta, siempre quiso un tremendo abrazo, un gran saludo
2: para usted. Dígame. Perdone que lo interrumpa.
1: No, dale.
2: Pero sí, independiente de lo que haya pasado, eso hay que tener mucho cuidado.
1: A ver.
2: Porque la gente joven que se va formando tiene que tener claro qué es lo que es bueno y qué es lo que es malo.
1: Ah, bueno.
2: Lo tiene que tener claro, sí. Porque si no, entonces, ¿sabes qué? Relativizamos esto que fue tan malo y decimos, ya, pero si cuando atajaba mucho. Pero sí, está bien, pero el atajar es una parte de la persona. La persona tiene que ser, digamos...
1: Completa.
2: Exactamente.
1: También, qué bueno. Tremendo abrazo para el gran arquero y preguntarle si siempre quiso estar bajo los tres palos o fue casualidad. Porque tengo registro yo que usted también jugó como delantero en algunos partidos, ¿no?
2: De defensa central.
1: Defensa central fue. Ya.
2: Adelante hay que tener mucho más capacidad para
1: ¿Qué partido y dónde fuese?
2: Una vez jugué allá en Calama contra San Luis jugué medio tiempo y después jugué en España por el Valladolid. Eso no ha pasado nunca en el fútbol español.
1: ¿Y por qué pasó eso?
2: Y jugué un partido completo. Jugué en Sevilla y le ganamos 2-1 al Sevilla.
1: ¿Y por qué fue eso? Faltaba eso uno. Fue porque
2: ganamos 2-1, sí.
1: Faltaba
2: uno. En esa oportunidad, Jair Azcargorte era el técnico. Y me dijo: ¿sabes qué? Me dijo: tenemos un problema con un jugador que está castigado, el otro está lesionado, y tengo otro, me dice que. Porque jugábamos contra Sevilla y tenía a Ramón, un delantero de la selección, que era grandote y que cabeceaba bien y todo. Entonces él tenía mucho, digamos, ese juego a ellos. Y me dijo, te voy a colocar a ti, me dijo. Yo le dije, ya, pues muy bien, no hay problema.
1: Así no, vamos, Pancho, te voy a colocar a ti. ¿Ah?
2: Exactamente, sí. Esto porque los entrenamientos indudablemente más una oportunidad. Claro, uno entrenaba adelante, entonces él se daba cuenta que uno sabía de cómo era el juego,
1: ¿no? Mira, te quiero invitar, voy a leer algunas cositas. Buenos días, ¿qué apodo tenía Oscar Bitt? El chino, ¿no? Tengo entendido.
2: Sí.
1: El chino.
2: Sí.
1: Oscar Bitt, uno de los más grandes referentes históricos de nuestro amado Cobreloa, un ejemplo a seguir, dice aquí la Sociedad del Zorro Antofagasta Naranja. Nuestro respeto a don Oscar, junto a Fernando Ramírez, nos hicieron ascender el año, dice, 2023. Mira, acá te está mandando saludos.
2: Sí, pues.
1: Montón.
2: Y el 2024 nos fuimos para abajo, ¿no?
1: Ah, bueno.
2: Pero yo le digo, es bueno, hijo, es bueno tenerlo presente. Imagínese, sí. Jugamos 30 partidos y nos hicieron 62 goles. Ese campeonato quedamos abajo por diferencia de gol.
1: Imagínate. Uy, qué tremendo. ¿Cómo lo vemos ahora? Subiendo ahora, si es que llega a subir Cobreloa, ¿qué le hace falta al fútbol chileno al primera edición?
2: Sí, es que hay que enfocarlo en la realidad que se está manejando. O sea, subo a primera, la primera, como usted quiera, es diferente a la segunda, es diferente. Entonces me tengo que preparar para, digamos, no... ¿Cómo voy a subir a primera y al fin de año estoy bajando de nuevo a segunda?
1: Claro, hay que proyectar.
2: Obviamente.
1: Un gran abrazo de Calama a Oscar Grande por siempre, lo dice acá. Hola, estoy escuchando la radio y quiero mandarle un saludo a Oscar Bitt, un gran arquero y muy buena persona desde Calama, la Beatriz, lo dice por acá. ¿Qué opina del arquero que trajo Colo-Colo Bocinha? Más allá que cualquier otra cosa. Bueno, jugó bien el Mundial, pero ¿qué opina?
2: Lo del Mundial efectivamente no acepta reparo. Bajo el punto de vista, digamos, netamente técnico, yo le diría que hubo varios errores que él cometió ahí que no era el fuerte de él. O sea, el fuerte de él no era el juego aéreo, ¿no? pero en el arco era capaz de atajar cada cosa y yo creo que la mejor atajada se la dio a él, una atajada consecutiva ahí que hizo en el borde del área chica, realmente espectacular. Entonces yo creo que se está utilizando eso, lo que él hizo en el Mundial, y que a lo mejor podría ser también un buen acicate para los jóvenes que tiene Colo-Colo, ayudándolo con ideas nuevas, con maneras de jugar que sean positivas, indudablemente.
1: Qué bueno, y todo lo que sufrió ese hombre también, y el esfuerzo que ha hecho, que también es un ejemplo a seguir, ¿eh? Todo lo que ha hecho Bocinha durante su vida, cómo llegó a ser, porque imagínate.
2: No ha sido nada fácil la cosa.
1: No ha sido nada fácil para él. Consultarle a don Oscar Bitt, ¿qué es de su hijo? ¿También fue arquero?
2: Rainer.
1: ¿Ya?
2: También fue arquero, efectivamente. Y él, más o menos a los 30 años, 31 años, ahí tuvo una lesión en su rodilla y una lesión media rebelde que no le permitió poder seguir jugando. Pero bueno, él había ya estudiado en la universidad, él es ingeniero comercial. Y bueno, ahí se lo ha tenido que arreglar porque después, como padre de familia, tienen que responder.
1: Pregúntale a don Oscar si necesariamente las buenas campañas de Cobreloa pasaban por los recursos que llegaban de grandes empresas. Le preguntan acá.
2: es un factor que le permite a uno trabajar tranquilo, indudablemente.
1: Ya.
2: Pero no todo pasa por ese dinero, porque si usted tiene mucho dinero y lo malgasta, indudablemente que el resultado va a ser nefasto. Entonces, esa es una parte. Y la otra, muy buena, digamos, era el cuerpo técnico que existía, digamos. No, yo vi a jugadores, pero a jugadores que todo el mundo decían que eran titulares indiscutidos. Yo vi en su momento en un entrenamiento, esto es como una anécdota, digamos,
1: ya,
2: pero en un entrenamiento, por ejemplo, yo vi al técnico pescar a uno de esos jugadores y mandarlo a vestirse por haber cometido una falta que no corresponde. Entonces, el mensaje del técnico, junto con saber mucho de fútbol, era muy bueno. Y por eso que se veía un equipo disciplinado, y por eso se veía un equipo que... nadie podía decir que en Santiago jugábamos de una manera y afuera jugábamos de otra manera. No, nosotros entrábamos a jugar como sabíamos jugar, ¿no? Y bueno, y con los resultados que ya todos conocen, y con, digamos, el agravante que hubiese sido lindo que una de esas dos finales la hubiésemos ganado, pero lamentablemente no fue así, ¿no?
1: ¿Por qué Chile no puede tener una regularidad, digamos, y asistir a más mundiales seguidos?
2: Porque nos falta gente que maneje el fútbol, que tenga ese enfoque. Falta gente que sepa y que entienda lo que está sucediendo.
1: Nos quedamos
2: cuando pasó lo de Bielsa,
1: ya.
2: Que fue muy bueno, faltó alguien que dijese, ¿sabe qué? A esto tenemos que aprovecharlo y tenemos que renovarnos en el éxito. Sin embargo, estimado, hasta el día de hoy no tenemos arquero en la selección. Y el arquero que jugó fue hace 20 años atrás. Entonces, ¿cómo entiende usted de que no haya, bueno, y así, no hay arquero, no hay marcadores, no hay centrales, no hay volantes, no hay
1: delanteros? ¿Cometimos el error de quedarnos muy pegados con la generación dorada?
2: Es que somos así, como que le sacamos el jugo a las cosas hasta que ya no da jugo y después ya pensamos en el cambio, pero a esa altura ya...
1: Ya las generaciones van pasando.
2: Todo ha cambiado ostensiblemente. Mire, yo me acuerdo de una anécdota. ¿Se acuerda del Mundial de Brasil cuando salió campeón de Alemania?
1: Cuando
2: salió campeón de Alemania, me acuerdo que regresó, obviamente, con todos los vítores y todas las cosas que significan salir campeón. Pero se renovó en el primer partido que jugó, me parece que con Argentina fue. Se renovó casi en un 100%. Habían dos jugadores de la selección anterior nomás, dos. Y perdieron en su casa 2-1 ellos, los campeones mundiales. Pero ellos confiaban que lo que están haciendo es lo correcto, siguieron de esa manera, y ¿qué me puede decir usted ahora de esa Alemania que juega ahora? ¿Usted me puede decir que va para allá y le gana enseguida? Entonces, esta gente trabaja bien, y esas son las cosas que nosotros tenemos que copiar, y no las copiamos, lamentablemente.
1: Volviendo, me dicen por acá, a España 82, si tiene alguna anécdota buena que le haya pasado en España 82, porque seguí la campaña y siempre pensé que iba a jugar Oscar Bill, mi arquero favorito. Y además que soy de Cobreloa toda la vida. Cobreloa estaba, oye, el Calama estaba muy enojado porque no jugaba acá Oscar Bill, ojo. Sí, ¿verdad?
2: Pues no sé, es que yo le creo, porque efectivamente mientras estuve ahí, el cariño que me entregó la gente fue algo muy especial, a mí y a mi familia. Entonces, indudablemente que... Y yo estoy muy agradecido de ese cariño, y obviamente que no me puedo olvidar. Pero la instancia, digamos, de jugar depende, como le dije en un comienzo, exclusivamente del técnico, y el técnico pensaba que tenía que jugar Osvaldo.
1: Ah, perfecto. Oiga, don Oscar, yo quiero agradecerle este contacto telefónico. Pasó volando el tiempo, casi 40 minutos al aire. Impresionante. Quiero agradecerle. Ojalá lo podamos tener cuando venga para acá al norte, poder juntarnos, que venga a la radio, compartir con la gente. Me encantan estas entrevistas, conocer más a los ídolos de ayer, hoy y siempre, digo yo, porque con ustedes nosotros fueron nuestros referentes. Yo tenía en el año 82, tenía 12 años, imagínate. Entonces, ver a un Oscar Bill, ver a un Mario Ben, no nos olvidemos de Cornet, también Marco Cornet, que también jugó acá en Antofagasta, muy querido acá en Antofagasta. Sí. Tener jugadores como, bueno, toda la calidad de jugadores que está en la selección, era nuestro referente. Entonces, y los referentes sanos, muy sano, no teníamos más, y eso era lo que nosotros queríamos agradecerle. Queremos agradecerte de todas maneras por lo que nos entregaste futbolísticamente y como persona también, don Oscar.
2: Bueno, quisiera solamente señalarle, digamos, a toda la gente que tiene esos comentarios tan bonitos, que realmente no existe otra forma que no sea trabajar y responder profesionalmente. Esa es la única manera, estimado, de poder conseguir las cosas que nosotros conseguimos. No existe otra. Todo lo adicional que se pueda agregar, no sé si nos servirá tanto, pero siendo buenos profesionales y realmente jugándosela por el equipo, yo creo que pueden llegar a cosas muy interesantes.
1: Qué maravilloso, qué maravilloso. Ojalá pudiéramos conocernos, don Oscar, en persona cuando venga para acá. Totalmente, vamos a hacer la gestión, a ver qué podemos hacer. Un abrazo grande, de verdad, digo, un abrazo de gol para usted, porque gracias por este tremendo tiempo que nos dio para ir conociéndonos un poquito más y además conocer todas esas anécdotas y todas esas cosas que ocurrieron en algún momento en nuestro fútbol, ¿no? En nuestro país también.
2: Muchas gracias por la entrevista, y dele un cariño muy afectuoso a todos los oyentes, porque efectivamente cuando yo llego a Calama siento realmente un cariño muy especial de todos los hinchas cuando voy caminando por las calles. Entonces, vaya para todos mi reconocimiento y mis parabienes.
1: Excelente, muy amable, muchas gracias, don Oscar. Entonces nos estamos encontrando en cualquier oportunidad para hablar de fútbol, pues. ¿Por qué no? De repente hacer un panel así muy bonito antes de un partido de la selección. Sería
2: no nos hará mal hablar de fútbol.
1: No nos va a hacer mal, de ninguna manera. Un abrazo grande. Gracias.
2: Y
1: un gusto, de verdad se lo digo, un gusto conocerlo. Gracias. Ahí está. Ex arquero de La Roja, Oscar Birt, de la Católica. Jugó en Colo-Colo, jugó en la Universidad de Chile, jugó en Valladolid, jugó en un equipo alemán. Oye, tremenda trayectoria. Totalmente infravalorado, ¿no? ¿Cierto? Me parece que mucho más de lo que se habla. Y tiene historia el hombre. Hizo, por supuesto, con un grande del fútbol chileno, y es de nuestra región, que es Cobreloa. Vamos a la pausa, volvemos.

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2: Son las 10 de la mañana. 44 minutos.
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Jesús, muy buenos días, un saludo al cielo, al profe y al vecino clandestino. Oiga, se sienta como tengo que hablar puras cosas buenas. Estoy saliendo a la Vega recién y acabo de ver una situación. Como los pasos cebra acá en la Vega, en el medio, en todos lados, está muy borroso, casi atropellan a una pareja, con su bebé. Porque está muy, no se notan ya los pasos cebra. Así que, como le gusta a la persona que hable buenas cosas positivas, casi lo atropella, se le escapó por un pelito nomás. Así que, esa es la noticia positiva del día. Ojalá que pinten la Vega. Cuídense.

0: Es el té de cable. Oh, que estaba contento. Saltaba de una patita con... Le contaba a todos mis amigos y el Cartoon Network y todos los canales de películas. Una montonera de canales. Fue emocionante la primera vez que se instaló el té de cable.
1: Oye, me está acordando. Oye, le vamos a dar la bienvenida a nuestro amigo Cristian Rodríguez. ¿Cómo estás, Cristian? Gusto de saludarte, bienvenido.
2: Hola, ¿qué tal, César? ¿Cómo estás?
1: ¿Todo bien o no?
2: Sí, todo bien.
1: Lo que pasa es que te estamos hablando de los 90. Yo creo que una era que siempre se habla de los 80, los 70, una era súper infravalorada, pero en los 90 tuvimos un montón de cambios, po. O sea, sin decir, todo lo que tenemos ahora es gracias a los 90, básicamente. Claro. O sea, digamos, en la explosión, se inventaron en los 80, pero en los 90 como que empezó la tecnología más fuerte, ¿no?
2: A ver, mira, en los 80 hubo una particularidad en la música que fue muy creativa, ya, en cuanto a grupos, en cuanto a estilos musicales. Pero en los 90 se dio una situación bastante peculiar, que fue el cambio de la industria de la música.
1: Ajá.
2: ¿Por qué? Porque anteriormente, para poder grabar un álbum, un tema, un CD, un LP, como tú quieras llamarlo, tú tenías que convocar a muchas personas para poder realizar el resultado final. Músicos, ¿cómo se llama? Ingeniero en sonido, una serie de productores, etcétera. Y en los 90 se empezó a gestar algo que hasta el día de hoy, que de ahí empezó lo que actualmente se conoce como la industria de la música. Ya no necesitas todo eso. Ya es lo único que necesitas es una persona que sepa de edición, que tenga los conocimientos de cómo producir un tema,
1: claro,
2: de cómo dar realce a los instrumentos, y todo lo demás lo tienes en un computador.
1: Eso iba yo, porque ¿tú te acuerdas tú la primera vez que te sentaste en un computador?
2: Sí, por supuesto.
1: Yo no me acuerdo.
2: Yo sí me acuerdo.
1: ¿Cuándo fue?
2: Fue...
1: Y que tú con el mouse manipulaste y
2: creíste y todo. Fue en la universidad. Yo estudié en la Universidad de Antofagasta. Y ahí, la típica, el ramo computación. Y tú no eras usuario, tú tenías que programar, tú tenías que hacer un programa para resolver un determinado problema. Entonces tú tenías que aplicar un lenguaje computacional, que creo que ya no se usa ya, por lo menos que yo estudié, ya no se usa ya. Entonces tú tenías que hacer un programa para resolver un determinado problema.
1: Claro. Claro.
2: Y ahí empecé con el asunto de la computación.
1: Claro, pero encima te sentaron una cuestión difícil que nunca antes habías visto,
2: no,
1: y
2: nunca,
1: que te pasaron una cantidad de código, porque tú, para hacer algo, tienes que poner /
2: 462,
1: claro, Christian Dir,
2: /fast,
1: claro,
2: chief, la cosa que yo me acuerdo.
1: Oye, que tremendo, es verdad, ¿no?
2: Claro, porque tú usabas el DOS. Ajá. El DOS le llaman, el DOS.
1: ¿Qué es lo que era el DOS?
2: El DOS era el sistema operativo que tenía el programa, el computador, el DOS, el DOS. Mira. Todo el mundo entraba en el DOS. Salía la letra C, dos puntitos, guión, y ahí salía un... Y ahí tú colocabas los comandos para poder...
1: ¿Cuánto realizar? Te demoraste más o menos en asimilar el tema del computador?
2: Y tuvo que ser rápido, porque ahí en la universidad te exigían, pero de un mes para otro tú tenías que estar ya manipulando un computador. Entonces, que lo que me acuerdo, que yo me senté, miraba la pantalla, y la miraba.
1: Y no sabía cuándo se aprendía.
2: Y miraba el teclado. Claro. ¿Qué? Y apretáis una tecla.
1: Claro, porque antes, claro, del teclado, perdona, pero antes del teclado era la máquina de escribir con carril,
2: sí,
1: que
2: sí.
1: Te reís solo, si es verdad.
2: Po. No, si es verdad.
1: Entonces, que te pongan un... ¿Cómo le apretáis? Porque yo, no faltó, me imagino que yo también lo habría hecho, y a apretar la G y le pegáis el tac, fuerte, claro, así como va a ver qué pasaba.
2: Claro, ¿y qué es lo que sucedía? Que... Cuando yo entré a la universidad, yo le dije a mis padres, ¿sabes qué? Voy a necesitar una máquina de escribir.
1: Ya, pues. Buen día, aló.
3: Buen día, César. Bueno, saludos. Aquí está cortito. Acuérdense que también uno, en el palacio, las carpetas, uno tiene que poner MD,
2: claro,
3: MD, aquí claro, llamando una carpeta así como ramita, en rama, así. Y
1: claro,
3: tenéis que hacer las carpetas en ese tiempo. Ahora no, para las carpetas tú vas sintiendo mal y sale la carpeta de inmediato.
1: Ya para mí, pues
3: es también me quería recordar.
1: Gracias, la tecnología, bo.
2: Claro,
1: bueno, es el tema del computador. Y además que tú lo que tenías que grabar, te comprabas esos discos, que eran como esos cuadrados.
2: Sí, pero habían de dos, de 5 pulgadas y de 3 pulgadas.
1: Ay, me mataste, yo compraba discos más baratos, no me costaba luca y media.
2: No, por eso luca. Te digo, lo de 5 pulgadas eran unos delgados más flexibles. Y los de 3 eran los más chiquititos, que eran más duros. era un poquito más duro.
1: Después aparece, yo me acuerdo la primera vez que vi un pendrive, lo vi a un amigo colgando acá como
2: adorno,
1: una pita, como un adorno, con un pendrive. Dije, ¿qué es lo que es un pendrive?
2: Un pendrive.

0: Me dijo, no. Ya, ¿y esto qué es lo que...? No, este es lo último que ha salido. Me dijo Juan Carlos Araya, ¿sabes quién es? El que inventó, el que hizo, un diseñador que hizo el logo de Radio Desierto FM.
1: Mira.
0: Entonces digo, ¿y ese sí no está? Es la última tecnología que hay, me dijo Juan Carlos.
1: En cuanto a almacenamiento.
0: Espérate, ¿cuánto tiene este? Este tiene, y este es bueno, que tiene 32 MB.
1: Pero si tú te preguntas, ¿sabes?
0: Claro, vos.
1: ¿Cuánto tenía de capacidad este disquete de 3,5?
0: ¿1?
1: 1.4.
0: Sí, sí.
1: 1.4, no tenía más.
0: No tenía más. Y el 32 MB, wow. Claro. Y yo no tenía idea de lo que era un MB. Y él me explicó en la capacidad, me hizo un ejemplo por kilo, en vez de claro. MB, me dijo kilo, gramo, etcétera. Más o menos claro, como que me intuyó. Lo entendí más o menos. Después me dice, tenía un amigo también que tenía un ¿cómo se llama esto? Un reproductor de MP3.
1: Sí,
0: el primero que salió acá, lo trajo a Estados Unidos, de hecho, lo primero que le caían 3 canciones. Yo le decía, yo ese tipo, y quebrado, por los audífonos, con la cuestión acá en la mano, y escucháis las 3 canciones, una tras otra, y se repite, sí, pero 3 canciones, porque qué más, no, es que esta es la capacidad que tiene.
1: Claro.
0: Y después ya aparece uno de 50 y tanto, se debe, pero si, y al de 128 era topísimo.
1: Pero si tú te impresionas ahora con las capacidades, de que, inclusive ahora, tú dices, tenía una capacidad de 1.4 megabytes el disquete. Y ahí te caían por lo menos unas 20 canciones más o menos. Pero no te das cuenta que antes, cuando escuchabais música, y le ponía ahí un CD, tenéis 10 canciones, no tenéis más.
0: 10.
1: Claro. 10 canciones no tenéis más.
0: Se llenaba, dependiendo digamos, en los minutos, el tiempo de la canción.
1: Tiempo de la canción, claro, entre 10 minutos.
0: No, porque aparecieron los CD, yo me acuerdo del año 91 aparecieron los CD acá en Chile. Y los CD, recuerdo yo que, bueno, primero tenéis que tener el reproductor de CD.
1: Y los CD aparecieron antes, inclusive.
0: Antes. Del disco láser, yo estaba en primero medio, en el año 85, me parece.
1: Sí, parece, por ahí va a aparecer
0: el CD. Pero primero, y el Buchanan, que es dueño de la radio, ¿cómo se llama la radio? El Pancho Buchanan, el Conejo.
1: Sí, correcto.
0: Dueño de la radio esta de acá, ¿dónde está? Ya, o la radio de Antofagasta. Él me mostraba unos catálogos de los famosos discos láser.
1: Con el láser, claro.
0: No lo podía creer. Después en la discoteca trabajé con discos láser maravilloso y era como lo que se venía de los CD.
1: Claro.
0: Y llegaba los CD, pero no existían los para grabarlos.
1: Exactamente.
0: Oye, vamos a la pausa y seguimos conversando.
1: Sí, por supuesto,
0: esto.
1: Por supuesto.
0: Te voy a preguntar sobre tu teléfono. ¿Cuándo fue la primera vez? Y si usaste Viper alguna vez.
1: Sí.
0: También. Ya, volvemos.

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1: Son las 11 de la mañana. 3 minutos.
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0: estaba acordando, Cristian. Mañana tenemos programa, entonces ¿sabes qué podríamos hacer? Una recopilación de éxitos de los 90. Son muchos. Igual fue bien rico, el...
1: Claro que sí, ¿eh? Sí, podríamos hacer una recopilación, ningún problema. Sí, el tema que está en la palestra en este momento y la gente lo requiere, por ningún problema. Hacemos una recuperación de los éxitos, de los mayores éxitos de los 90.
0: Estaría bueno, ¿no?
1: Sí,
2: mira. Mira, César, me acordé cuando fueron a la casa de mi viejo e instalaron por primera vez el TV cable.
1: Ah, sí,
0: se lo escuchamos.
3: César, buen día. Mira, yo tuve, el primer teléfono mío fue un Nokia, ese que traía la cuncunita, el juego ese, bien famoso en esos años, ¿no? ¿Y dónde dejáis el fono amigo, el fono amistad,
0: bueno,
3: el fono
0: era de teléfono fijo ese.
3: El fono humor, esas cosas.
0: ¿Te acordáis tú? El fono amigo era, tú llamabas y te conectabas varios de todos lados. Y...
1: El disque amistad se llamaba.
0: Disque amistad. Disque amistad. Era caro.
1: Claro.
0: A mí me retó mi abuela. Yo le llamé de la casa de ella.
1: ¿Tú pasabas pegado en el disque amistad?
0: Uy, es cierto.
1: Claro.
0: Pero surgieron, era lo primero, como que ese tipo de cosas venían a reemplazar lo que hoy en día en Facebook o redes sociales, básicamente, porque surgieron varias amistades así también, por el disque amistad, claro, y todo eso.
1: El disque amistad. Gente. Después con la masificación del internet, los chat, las salas de chat. Claro. Yo me acuerdo que cuál era la empresa o la emisora que tenía, que tuviera su primer chat.
0: Claro.
1: Claro, y yo también conocí bastante gente a través de los chats, fíjate.
0: Sí, yo también así. Claro. El otro, tu primer celular, ¿cuál fue?
1: Un Nokia.
0: También.
1: Pero no era el de la...
0: El
1: de la cuncunita.
0: Claro, uno tenía un celular y el primero que veía es qué juegos tiene.
1: Claro, no, este era anterior, capta, era un ladrillo así grandote.
0: Grande.
1: De esos grandes, claro. De un Nokia.
0: Un Ericsson, era la misma onda.
1: Ya, mira, imagínate. Y ese, la particularidad es que la batería te duraba re poco.
0: Sí, pero cuando lo tuviste, ¿qué es lo que hiciste tú?
1: Llamar.
0: Al tiro. A la primera, ¿a quién llamaste?
1: Claro, a ver, no me recuerdo.
0: Yo sí.
1: Fíjate, ¿tú te recuerdas?
0: Al Lucho Bizarro, sí. Porque era el único que conocía que tenía celular.
1: Claro.
0: Pero lo llamé así, onda... Aló, Lucho, sí, mira, estoy estrenando mi... Anota mi número. Te dejo, hablamos.
1: Es que claro, porque
0: el que llama paga, antes del llama paga.
1: Antes del que llama paga.
0: Claro.
1: Claro, porque antes te cobraban a ti por llamar y era más fácil, perdón, era más barato recibir el llamado que realizar el llamado.
0: Claro. Pero claro. Bueno, el que te contestaba al otro lado con los ladrillos te decía, ya, corta.
1: Sí,
0: corta.
1: Claro, corta. Acordás, sí, dime. Rapidito, cortito.
0: Era bueno, ¿ah?
1: No, sí, era bueno. Era
0: un Nokia así. Entonces, ¿cuánto tiempo lo tuviste y cuál fue el cambio?
1: Después me cambié un Nokia de los digitales, más chico.
0: Oh, yo me cambié el segundo, fue un Samsung, esos que se abrían así, hacia arriba, que era como el de Matrix.
1: Ah, ya.
0: Qué lindo, mira. Es el más lindo que yo he tenido. Luego práctico, tú lo sacabas y hacías con el dedo y se corría entero y tú hablabas y era bonito, elegante. Me lo regaló mi señora para una Navidad, me acuerdo yo.
1: Es que, ¿cómo se llama la marca?
0: No lo voy a creer.
1: Era fantástica en equipos móviles.
0: ¿Hiciste alguna vez llamada de palo? ¿La llama de palo? ¿La conocí la llama de palo?
1: Es la que no llamaba
0: cuando,
1: a nadie.
0: Claro, cuando venía, como venían saliendo recién los celulares, venía ahí al centro y no habláis con nadie. Sí, ya, entonces, factúrame nomás. claro, ¿no? Ah. La llamada de palo es a la que ya, listo, ¿a qué hora nos juntamos? ¿A qué hora la pichanga, oye? Ya, pero va a ir y harto, y venís caminando y todos te quedan mirando. Y de un rato para otro... Empezó la fiebre y celulares.
1: Y anteriormente a eso tú lo mencionaste, el Viper.
0: ¿Tuviste Viper?
1: Sí, yo trabajaba en la Radio Sol, ¿eh? Y había un administrador de una discoteca, de una conocida discoteca de acá, ¿eh?
0: ¿Cómo se llama?
1: Eduardo. Un administrador, Eduardo, no me acuerdo el apellido. No, de barba.
0: Ah, el de la discoteca de Casablanca.
1: Claro,
0: ya, de Casablanca.
1: Claro, yo tenía una polola que trabajaba en Telefónica, en Movistar, en esa empresa, y llegó a ofrecer el Viper.
0: Ya. ¿Cuatro lucas mensuales?
1: Claro, no, sí, era un plan bastante atractivo, qué sé yo. Y, ¿sabes tú que todos los que estábamos ahí compramos el Viper?
0: Todos.
1: Estaban reinando, qué sé yo, Daniel. Todos compramos Viper. Y la niña dijo, ya, voy a ir a buscar los Viper y te los traigo de inmediato. Así que estábamos todos así. Ah, van a llegar los Viper.
0: Ya,
1: Como a la hora y media llega la niña y dice, ¿saben qué, mi muchacho? Les tengo que decir algo. ¿Qué pasó? llegué a la oficina, dijo, y ha sido tan el auge de los Viper que no me queda ni uno.
0: Ah.
1: Y quedamos todos. Y todo ilusionado para tener,
0: claro, el Viper. Yo le comentaba a los auditores, claro, el Viper tú lo veías en las películas cuando los médicos, los doctores, claro, le hacían sonar aquí en el cinturón. Ah, tengo que irme, tengo una emergencia.
1: Tengo una emergencia.
0: Bueno,
1: una
0: llegaron. Emergencia. Pues, y los Viper, tú llamabas por teléfono a una central, te contestaba, claro, una operadora.
1: Claro.
0: Dile a Cristian Rodríguez que mañana tenemos programa, que llegue temprano. Y ella escribía totalmente y te llegaba el mensaje.
1: Y me llegaba el mensaje.
0: Y con una, y el mensaje era, pasaba con un scroll. Scroll es cuando la, sí, claro, las letras
1: se movían.
0: Y si no, claro, lo repetía y qué sé yo. Y así era, po.
1: Claro, y así era, po.
0: O si no teníais Viper, era llamar el teléfono a la esquina, al público.
1: Claro. O la idea del Viper era esa. Si tú te necesitabas contestar, por ejemplo, te decían, llámame, urgente. Pedro. Entonces tú tenías que salir a buscar un teléfono y llamar a Pedro.
0: Claro.
1: Esa es la idea del Viper.
0: ¿Qué pasó? De...
1: Claro,
0: hay así. No, que estaba hablando el Viper.
1: Claro, estaba hablando el Viper. ¿Ah? No, pero fue una talla muy buena esa de los Viper ahí.
0: Son los Viper. Claro. Bueno, después, bueno, viene el tema del celular. Me acuerdo yo también que Telefónica se llama CTC en ese tiempo.
1: CTC.
0: Ellos innovaron y sacaron los de colores.
1: Claro.
0: Esos chiquititos así de colores, ¿te acordás? ¿No? Azul, amarillo, rojo había.
1: Habían algunos transparentes.
0: Había unos transparentes, claro, también.
1: Claro, se veían todos los circuitos adentro. Encontrado geniales. Los Viper.
0: ¿Cómo era? ¿Cómo fue el tema? ¿Cómo fue el tema?
1: ¿Cierto? ¿Cómo era la tecnología?
0: El Discman que era anterior, mucho antes, al principio de los 90, claro, pero tener un Discman era como tener un personal estéreo en los 80, ¿no?
1: Claro, era difícil, que sí. ¿No? Es que claro, o sea, después se les ocurrió a las grandes empresas, ya que el tema del personal stereo, que uno ponía un cassette y después con la llegada del CD, mira, obviamente que había que poner un, había tener que, un equipo.
0: ¿Sabes lo eso? Que me llamaba la atención a mí? Típico también uno veía en la tele, en Sao Gigante, todo, te ganaste un mini componente o te ganaste un 3 en 1, los equipos modulares que tenías en tu casa. Lo que me llama la atención hoy en día, que yo también lo tengo, pero igual tengo un Sony que viene con amplificador, casetera, viene con todo, viene por piso, tú le ibas comprando por piezas.
1: Sí, correcto.
0: Con el dial. Y lo tengo yo guardado, está en bodega, pero es mi chiche que tengo, mi tesorito.
1: Ya.
0: Pero ahora tengo ese que son...
1: Compacto.
0: No, claro, viene todo ahí.
1: Viene todo junto.
0: Está para karaoke. Yeah. Yo tengo en un Samsung que es uno triangular, que es muy bueno. Suena, pero el descueve. Me llamó la atención que se ha perdido un poquito eso, bro, del clásico, del tema vintage. Que a pesar que. Mira, tú lo encuentras nomás solamente por tienda, a pedido.
1: Sabes tú que tienes toda la razón. Mira, anteriormente, como tú dices, yo tuve la suerte de tener un equipo Pioneer Avante A3. Todavía me recuerdo. Pioneer Avante A3, y la serie llegaba hasta la número 9, o sea, Pioneer Avante A9, esos eran los más potentes. Y tenían esa particularidad de que si tú querías ir armando tu equipo de sonido, comprabas lo principal, amplificador, sintonizador y casetera.
0: ¿Ya?
1: Ya, después, tocadisco, tornamesa arriba. Después, si tú querías un sonido mejor, le comprabas el ecualizador.
0: Claro, claro.
1: Después, si tú querías un sonido un poquito más fashion, comprabas el reverberador.
0: ¿Que era como un eco?
1: Claro, era como un eco, justamente. Ahora, si tú querías mucho más potenciar tu equipo, ya dejabas la casetera simple. Buscabas un deck, se llamaban así, un deck de doble casetera. Y así tú ibas armando tu línea. ¿Sabes tú que mi hermano, que vive en Ovalle, tiene un equipo, tenía dos, y uno era tan potente, pero así, serie vintage, increíble la versión, Pioneer.
0: Ya.
1: Y en un momento de ¿cómo se llama? De apuro económico, lo puso a la venta.
0: Ya.
1: ¿Me vas a creer que no se demoró nada en venderlo? Nada, nada, nada. Y lo vendió en 2 millones de pesos.
0: Mira, ¿cuánto le costó? ¿Cuánto sacó? Ahora está arrepentido, ¿te acuerdas?
1: Y ahora sí, claro.
0: Por eso yo no vendo el mío, porque yo sé que me voy a arrepentir, porque es único.
1: Claro, claro.
0: Yo incluso pagué a un técnico para que cuando lo compré, fue el año 95, lo compré yo, de apuro, así como una venta de garaje, de un amigo que se está cambiando, y la cosa es que lo compré y pagué a un técnico para que lo limpiara. Después un tiempo pasó para que lo dejara, pero tiquitaca, y hoy no tiene tiquitaca, le puso unas perillas nuevas, originales, las que le faltaban, así que el chiche que tengo. Bonita esa época cuando
1: no, sí, hacer los cambios. Obviamente que sí. Obviamente
0: televisor que sí. A color en su momento. Y cuando llegaron estos grandes, venían estéreo, ya venían esos que parecían.
1: Claro, eran grandotes.
0: Con el poto gigante, así eso, ¿ah? Tenía que tener el mueble para ese.
1: Yo todavía me recuerdo cuando mi papá llegó con el primer televisor a color, Mundial de Argentina.
0: 78. Yo la vi en blanco y negro. No, sin blanco y negro, vi el Mundial.
1: Mira, y la marca del televisor es una marca que ya no existe: Toshiba.
0: Toshiba, el mío era Solid Gold.
1: Solid Gold, mira.
0: Imagínate. Mira, escúchame acá.
4: No. Hola, César, buenos días. ¿Y qué tiempo es, va? Pues el alambre, como antena. El subirme al techo, cerrar la antena grande esa. El alicate, pasé por todo eso. Yo tengo 60 años ya, así que pasé por todo eso. Y me acordaba de la tele cuando un viejito en la Pobla, en el vecino, se compró la primera tele que llegó a la calle. El viejito cobraba por los que entraban a la casa, les cobraba.
1: Claro.
4: Y los otros miraban por la ventana, ¿no?
1: Claro.
4: Cobraron, guardo la cantidad de plata en ese tiempo. Y claro. Cuando ese tiempo salió,
0: sombras
4: tenebrosas. ¡Ay, andó a ver sombras tenebrosas! ¡Qué terrible! Bueno. Y los celulares, cantidad de celulares que salió y uno se sentía, pero esos unos que se llamaban, decían los refrigeradores, eran tremendos. Tremendo aparato.
0: Mira, voy a poner mono.
4: Pero no, tiempo bueno, tiempo hermoso. lo disfruté harto. Los Viper también, los conocí. Así que, bueno, César, buenos recuerdos, lindos recuerdos. La tecnología ha avanzado demasiado ya. Pero no superarán nunca ese cerca. Ah, y acuérdate del comercial del teléfono de Cachiyuyo. Bueno, eso.
1: ¿Ah? Oye, sí.
4: ¿Quién no vio ese comercial y quién no se emocionó?
0: Claro.
4: Ya, César, que estén bien, saludos.
0: Estaba tratando de buscar el comercial de Aigua, no lo encuentro, porque por ahí lo de amplificador, preamplificador. Sintonizador digital AM/FM estéreo. Con Dolby, poderosos parlantes de 80 watts. Parece, ¿te acordás, no?
1: Sí, se me acuerdo de
0: eso. Bueno, esa. Mira, el boom de los televisores en Chile tuvo dos grandes etapas históricas impulsadas por hitos específicos. Por ejemplo, la masificación inicial fue en el año 1962. El primer gran impulso de venta ocurrió con motivo del Mundial de Fútbol de 62, una fiebre de televisores celebrado en Chile. Para ese evento, la televisión universitaria se expandió y el parque de televisores de Santiago y Valparaíso creció rápidamente hasta alcanzar los 20.000 aparatos en venta.
1: Mira tú.
0: Mira que se vendieron, convirtiéndose en un objeto de deseo masivo. El boom definitivo y el color en 1978, justamente coincide con eso. Yo al primero, ¿a quién viste primero color?
1: Argentina.
0: No, yo vi, Argentina. Claro, yo Argentina. Vi al Zapito Livingston. El primer personaje a color que vi al Zapito Livingston y después Pedro Carcuro que está al lado, pero el primero cuando prendió la tele está el Zapito. ¡Ah! Yo la casa. ¡Cállate! Era el cállate. Y nos callamos todos y no sonaba nada. ¡Ah! Que no le subió el volumen.
1: No, yo me recuerdo que el comentario que hizo mi mamá, mira el color del vestón del que está en la tele, mira.
0: Claro. ¿Tú tuviste esas micas de colores también en los
1: también, no las tuve yo, pero yo las vi. ¿Cierto? Las vi. Que una mica verde.
0: Por el movimiento, no, pero verde, pero tenían algunos píxeles de otros colores. Entonces, por el movimiento del personaje en la tele, o sea, de lo que tú estabas viendo, empezaba como a ponerse en color. Es como, era como raro. ¿Sí o no?
1: Sí.
0: Mira, cuando se autorizó oficialmente la televisión a color bajo la norma NTSC, la icónica transmisión en vivo durante el programa Esta Noche Fiesta conducido por César Antonio Santis, sumado a la abolición de las prohibiciones de importación y la primera Teletón, a finales de ese año provocó que miles de hogares chilenos corrieran a cambiar sus viejos aparatos de blanco y negro por televisores a color. Bueno, aquí me salen algunos datos, qué sé yo, pero bueno, el tema es que se inició el boom de los televisores. Después el otro boom, generalmente cuando Chile clasificaba los mundiales.
1: Claro, claro, exactamente.
0: Francia 98, que fue una buena época también para la venta de televisores, porque se estaban, había otra tecnología que era pantalla plana, pero claro, en lo grande, con sonidos más estéreo, con parlante, todo, para Francia 98, por ejemplo.
1: Claro que sí, no, sí, lo que es la. Los mundiales son muy precursores, entre comillas, de la renovación de televisores. Siempre ha pasado, fíjate.
0: Mira acá, a ver, ¿qué nos dice? No, vamos a la vuelta con esto. Ya, vamos a la pausa.
1: Vamos a la pausa.
0: Y volvemos. Mira, tengo harto WhatsApp que la gente está opinando. Mira, ya, vamos, maratón de audio a la vuelta para ir riendo en un rato y compartiendo con la gente su experiencia. Volvemos.

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1: Son las 11 de la mañana, 25 minutos.
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0: Por ejemplo, Jimmy Ray. El éxito, ¿no?
1: Pasa.
0: Pasa, ¿no?
1: Claro.
0: No, tenemos, así, estábamos conversando con mañana, no se pierda el programa porque vamos a revisar éxito de los 90. Ustedes también van a poder colaborar, ¿ah? La idea, porque se nos van a ir montones, porque son muchos. Yo creo que fue una de las décadas que más se varió, y te lo digo, como trabajaba en discoteca, ¿ya? Los segmentos eran montones. Tenías tú el pop de ese momento, que el retro todavía seguía tocando, el rock también.
1: Sí, una gran variedad ahí.
0: Aún existía los lentos en las discos.
1: Claro, los lentos, no sé, el techno house.
0: Claro.
1: La música alternativa, el rock alternativo, que ahí está entre Nirvana.
0: El pop. Claro, el Eurobeat.
1: El Eurobeat. Hay muchas ramificaciones. Mucho. Que a lo mejor entre ellas inclusive hasta se confunden, fíjate.
0: Claro.
1: Es bien complicado el asunto de los 90 y lo tengo bastante respeto a eso, ¿eh?
0: Vamos, pero. Aventuremos junto con la gente. Mira, escuchemos.
2: Hola, César, muy buenos días.
0: Cortito el audio.
2: Al vecino, compadrito. Oye, qué recuerdo ese de la tecnología cuando nos llegó a finales de los 70, 80, 90. No voy a decir nada porque todo eso va a quedar ahí en secreto sumario para el recuerdo. Pero sí recuerdo esa radio de fusibles que se demoraba como 5 minutos en encender antes de escucharlo. Sí recuerdo la televisión en blanco y negro, esa con pata, no sé si era Internacho, tal o Nacho, tal, pero era algo así. Genial. Mi primer celular también, ahí por el año 94 más o menos, mi primer celular, mi primer computador, antes de sacarlo de la tienda, me mandaban a hacer un curso para poder usar el computador. ¿Para qué contarte después cuando llegaron las impresoras?
0: Hermoso recuerdo. Hay uno que se había estado pasando
2: respecto a la niña, los escolares de uniforme de la básica no pagan. Escolares básicos, hasta octavo básico, no pagan su pasaje.
0: Perfecto.
2: Y cuando andan de civil, queda a criterio del conductor. Pero por lo general no pagan tampoco. La básica no paga. La media paga tarifa escolar para allá. Eso.
1: Vale,
2: un abrazo, cuídense. Qué recuerdo nuevamente.
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0: Ahí está Rodríguez. Oye, hay uno que se está olvidando todo el mundo. Nadie me lo ha mencionado.
1: A ver cuál.
0: O al menos que no he escuchado yo porque tengo mucho WhatsApp. El fax, po. Y te reís solo, ¿te acordáis? Mándame un fax. Era, ¿sí o no? Oh, bueno, yo no tuve fax, pero en la oficina, en la pega, en todos lados, generalmente en el fax, ¿no?
1: No,
0: y que llegó a cambiar mucho el área de negocio en nuestro país. El fax fue muy importante porque ya no se hacía, no tenías que ir tú
1: a dejar el documento,
0: sino que te mandaban el registro y después lo llevabas igual, pero no,
1: claro,
0: no era inmediatamente. Ya, firmemos, acá está la letra, listo. Y el fax era reconocido.
1: No, y anteriormente a eso, en cuanto a información, el teletipo.
0: El teletipo.
1: Claro,
0: cuéntale a la gente qué es lo que es el teletipo. Yo los conozco porque había uno en Radio Máximo, uno acá en Radio La Portada en un momento.
1: Mira, yo no tuve la oportunidad. Yo no tuve la oportunidad de trabajar con teletipo, fíjate. Pero sí conocí uno, pero hacía.
0: Era una máquina como que del porte, no sé.
1: Era como de un plotter, más o menos, me parece.
0: No, si era grandota. Era
1: por eso, un plotter.
0: 80 centímetros de alto, más o menos.
1: Claro.
0: Y de hueso, sus 60, pero no, un poquito más incluso.
1: Y ahí llegaban las noticias que se generaban a nivel mundial.
0: Claro.
1: Entonces, también había un sistema de pago que era bastante. No sé si estoy bien lo que estoy diciendo, porque fue lo que yo pude apreciar. Tú pagabas una cantidad de horas al día por el teletipo. Entonces, te llegaban informaciones con respecto a la cantidad de horas que tú pagabas el teletipo. Estaba en la máxima, en la radio máxima había
0: y
1: uno.
0: Y aquí en la radio La Portada también. Acá
1: en La Portada no lo conocí. La máxima
0: también lo conocí. Igual.
1: Claro. Entonces, el teletipo. Y ahí llegaba la información.
0: Y era como una especie de telégrafo.
1: Claro, era como una máquina de escribir.
0: Ahí donde sale Santiago.
1: Santiago.
0: Y te salía toda la noticia cortita, resumida. Que
1: el ministro de Educación.
0: Claro, era, ¿no? Era esa onda. Tecnología, bueno, ni hablar de los videojuegos fueron la evolución. No soy tan experto, eso no tengo. Yo partí desde el Pong, pasé por el Atari y de ahí el Play 1, que me lo regalaron usado porque ya estaban en el 3 ya. Ahora yo tengo el 3
1: ya, partí en el Atari.
0: Tú partiste también.
1: Y paralelamente al Atari yo tuve mi primer computador que tuve personal, fue un Sinclair.
0: Ah, bueno.
1: Era un computador así, pero muy, muy pequeño.
0: Sí.
1: Así, muy pequeño. y traía palabras preescritas, o sea, por ejemplo, basic, cosas así.
0: Ya.
1: Y eran así como una tela que tú ibas presionando nomás.
0: Y por atrás, ¿cómo iba avanzando el asunto? ¿Escuchamos alguna?
1: Sí, por supuesto.
0: ¿Escuchamos algunos audios, Cristian, para no quedarnos abajo? A ver, la gente que está pillando.
4: César, yo una anécdota, a ver, los teléfonos, los CTC, habían unos flanquitos así planitos. Y uno, pues sí. Después que ya dejaron de salir lo de eso, con que uno metía el dedito y corría la ruedita, eso no. Pero me acuerdo de que en ese tiempo estaba de mucho de moda llamar al 70-10-10.
1: Discapistad.
4: Puta, la cuestión que era carísimo. Y en la casa nos pillaban y después pusieron un.
0: Castigado.
4: Al teléfono le pusieron.
0: Condado.
4: Una cajita de metal. Yeah. Para que nosotros no marcáramos esos números.
0: Había un candadito.
4: Y después marcábamos igual, pero con un cuchillo ya le metíamos al lado y íbamos marcando el 70-10-10. Disque Amistad se llamaba.
1: Disque Amistad.
4: Puta, que era caro.
0: Pasa que los teléfonos, antes que salieran los teléfonos, estos de
1: pulso.
0: Con botocitos, claro. Estaban los de. ¿Cómo se pulso se llaman eso? ¿Con la rueda?
1: No, la rueda era, ¿cómo se llama? Era. De ahí sale el término discar número.
0: Ya, con discado.
1: Con discado. Claro, era un disco.
0: Y te ponían en el número, generalmente en el número, no en el cero, sino en el uno, te ponían un candado que era como redondito así,
1: sí.
0: Con una llavecita así, y tú no podías.
1: Ya, tú solamente recepcionabas.
0: Ya, otro ya más esquizofrénico con el tema, una cajita, hacían una caja, y que no se podía, nadie voy a meterla para marcar nada. ¿Te acordás, no?
1: Sí, me acuerdo.
0: ¿Ah? Era impresionante. ¿Eh? Bueno, dice, un gran regalo, Oscar, el Bird, un caballero, un gran aporte al programa. Bueno, muchas gracias. Así vamos a tener a algunos personajes, no solamente del ámbito deportivo. Vamos a ver qué dice el JJ.
5: Buenos días.
0: Al que dice en Colombia.
5: Mira que hablando de los noventas, hay dos cosas que me traen muy buenos recuerdos.
0: A ver.
5: El primero es que finalizando los años 90, pues ya estaba prácticamente masificado lo que era el uso del celular.
1: Sí.
5: Pero el celular básico es el Nokia 5120. Y cada vez que me hablan de ese Nokia, no puedo dejar de pensar en el juego de la culebrita.
1: Sí.
5: Ese era el juego masivo de los celulares. Y de los años 90 también recuerdo los computadores, que no eran de pantalla plana, sino monitores. Esos monitores monocromáticos.
1: Monocromáticos.
5: Algunos de color como amarillo, naranjado y otros de color verde. Eso no terminaba con los ojos irritados, llorosos, después de 3, 4, 5 horas sentado frente al computador. Y no sé si te pasó, obviamente uno sabía que no iba a suceder nada, pero estábamos en diciembre, 31 de diciembre de 1999, a las 11:59 de la noche, ya 23:59, y el reloj comenzaba 5, 4, 3, esa ansiedad por recibir el año 2000, ¿no? Aunque uno sabía que no iba a pasar nada, pero no dejaba de ser como misterioso esa llegada al año 2000. Sí,
0: porque esas
5: cosas de los 90, César.
0: Se habló mucho el año 1999, hoy sería como un algo viral, ¿no?
1: Claro.
0: Se habló mucho sobre el cambio de horario de fecha que pasara al 2000, los computadores. Se habló primero, y esto lo dijeron, la dijo la Microsoft, ¿no?
1: Sí, correcto.
0: Que no estaban adaptados para recibir ese cambio, por lo tanto podía ocurrir, digamos, diferentes situaciones en tus computadores, que borrar programas, qué sé yo, una serie de cosas. Entonces la gente estaba esperando, y lo mismo pasó con los celulares, a mí no tengo ningún problema, cambió solito.
1: Se habló mucho, técnicamente se habló del fenómeno Y2K, el Y2K, Year 2000. Era justamente por lo mismo, porque los computadores que fueron hechos, sobre todo con la nomenclatura de la fecha, por decirte algo, si tú querías referirte al 1 de octubre del año 1997, por decirte algo, los computadores habían sido, configurados para poner 01.1097. Entonces, esa contrariedad de decir 1997 o 97 creaba un problema cuando tú cambiabas al año 2000, porque iba a pasar, claro, a 00.
0: Claro.
1: Ahí estaba el problema. Así que, pero en todo caso fue bastante bien resuelto por las empresas de computación. Sí,
0: no pasó nada.
1: No pasó nada. Nada,
0: de hecho. Nada. Bueno, lamentable noticia, un trabajador de la edición Radomiro Tomic de Codelco Norte falleció hoy en la mañana tras ser aplastado por una estructura metálica en una de las correas transportadoras.
1: Sí, sí, la recibirá.
0: Tremendo, tremendo. Vamos escuchando nuestras condolencias a la familia. A ver aquí.
6: César, Cortito, el audio, Marcelo. Buenos días. Hablando de tecnología, yo recuerdo cuando estudiaba en la década de los 90, fines de los 80, a principios de los 90, que teníamos que andar trayendo, como dijo Cristian, el sistema operativo, el DOS, en disco de 5 cuartos y en disco de 3 y media.
1: Claro.
6: En los discos de 5 cuartos, que era más grande, para hacerlo de alta, le hacíamos un hoyito al otro lado. De ahí lo convertíamos nosotros en disco de alta, imagínate. Para bajar una foto, bueno, en ese tiempo lo usás, para bajar una foto, te demoráis un mundo, empezaba un píxel por píxel, píxel por píxel. ¿Ah? También nos enseñaban en computación, a nosotros nos enseñaban a programar. Yo programé en lenguaje C.
1: Mira.
6: Nulo en esa cosa. Lo otro, mi primer celular lo tuve el año 98, después de realizar unos trabajos eléctricos, me compré un tremendo ladrillo, era súper grande el teléfono, pero del año 98 actualmente mantengo un mismo número, ¿ya? Mira. Y no olvidemos que el internet tiene sonido, ¿ah? Ese sonido que está cuando estamos en casa, levantamos el teléfono y estaba sonando el sonido del internet. Grandes recuerdos, muchas anécdotas de la década de los 80 y pasando a los 90, César. Eso es lo que te podría decir, Adán. Y no olvidemos, muchachos, también que en ese tiempo usamos el WordStar, que después se llamó Word.
1: El Word.
6: Usamos el Lotus 1-2-3, que ahora es el Excel.
1: Excel,
6: justamente. No olvidemos de eso.
0: Mira.
1: Claro, sí.
7: Hola, César. Hola, Cristian. Gusto saludarte.
1: El Gato Cortés.
7: No quiero saber nada con los Disque Amistad. En ese momento estaba trabajando el año 90 y tanto, estaba trabajando en una empresa, y se me ocurrió marcar un número Disque Amistad. Me atendió una señorita muy sensual. Hola, ¿cómo estás, Luis? Qué gusto saludarte, qué amoroso. Y me tuvo toda la tarde conversando con la niña. Oh, creo que tuve sueños húmedos con la niña. Y después, cuando llegó a fin de mes, mi jefe me llamó y me dijo: oh, Taluchito, vos te metiste un teléfono y te gastaste 240 lucas. Cooperaste nomás.
1: Cooperaste, descuento por planilla.
0: Cooperaste. Vamos a ver, Elenita, a ver, sí, rápido.
8: Oye, ¿y ustedes hicieron el plan zancudo?
1: ¿Cuál?
8: Solo pinchar y cortar.
1: Claro, los teléfonos.
0: Sí, es que es más vieja que los cerros. Pegáis la llamada.
1: El plan zancudo, pincháis y cortáis.
0: Claro, no, todo el mundo la hizo esa, ¿no? Ahora es penado por ley.
1: Ah, sí,
0: sí, mira, hay una ley de eso. Tú no puedes hacer pitanza. La pitanza te llegan a pillar y te vais con. Estáis preso.
1: Estáis preso.
0: Mira, César. Ah, escucha, que no alcanzo a. A ver, déjame ver si lo copio porque tenemos poco tiempo. A ver, el Javier, ¿qué dice Javi? Vamos, tengo harto
9: vacío. Oye, César, yo me acuerdo que el primer teléfono lo tuve cuando trabajé en Telecom Celular. Fue un Pocket 910, uno plomito. Escucha, que perdí amigos en ese tiempo porque yo vendía celulares, pero yo no les contaba nada que recibía pagada y es que llamaba pagada igual. Pues, ¿ah? ¿Cuántos amigos no perdí por vender esos celulares?
1: El que llama paga. Complicado, ¿no? Sí. Anécdotas de los teléfonos antiguamente, cuando estaban recién saliendo los teléfonos, tenían unos planes bastante. Eran caros los planes de los celulares, encuentro yo. Y se ocupaba mucho la tarjeta. No sé si en alguna vez ocasión tú compráis la tarjeta, raspaba y el número de la tarjeta, se la metía y el teléfono, ya. Lo dejé cargado el teléfono. Tengo 5 luquitas.
0: Claro,
1: le ponía ahí 5 luquitas.
0: Ya a veces no había tarjeta.
1: No había tarjeta, claro.
0: Acá un tiempo también, entre el 2010, 2015 o antes podría haber sido, se paraban unos tipos acá en el mercado a ofrecerte cargas de teléfono tantos minutos por tanta plata. Y era re barato. Y hacían como ese negocio de ilegal, sí, pero lo hacían. Acá dice: hola, yo recuerdo que a fines de septiembre del 78 en casa Chelino, en una vitrina en el segundo piso que daba a la calle Baquedano, puso los primeros televisores a color. Recuerdo el Electra y el Sony, y la gente se pasaba horas viendo desde la vereda del frente el Chavo del 8, que era el único programa en colores. Lo otro En la desierto fuimos los primeros en tener CD a fines del 88. Sí, sí, sí.
1: Sí, no, sí, sí, sí, recuerdo. Sí, recuerdo.
0: Ya hay que cuidarlo. Claro. Dice, buenos días, César. ¿Y lo electrónico duraba hasta ahora? Claro. Todo, claro. Todo, todo, todo,
1: claro.
0: Todo. Cuando tú decís, ¿hacías las cosas para siempre? Sí, pues. Hoy en día, después el negocio era desechable, pues está el negocio. ¿Para qué voy a tener un...?
1: Es que, claro, a ver, no sé de qué año empezó a colocarse un dispositivo, que es como un circuito dentro de lo, de todos los de los artículos eléctricos, que te da cabida a lo que se conoce como la obsolescencia programada. O sea, ese equipo que tú compras, esa impresora que tú compras, tiene, igual que un yogur, una fecha de caducidad. Y ahí te tiene que empezar a dar problemas para que tú compres otra impresora. Esa es la
0: claro,
1: idea.
0: Claro,
1: claro. Eso se llama obsolescencia programada.
10: Buenos días, don Cristian Rodríguez.
1: Hola. César,
10: como dato, en el Persa dividido y el otro, venden todos los equipos, tornamesas, todos, que podía armarlo, de los equipos que necesitan, hasta los Toshiba, Pioneer, Sony, de los antiguos, de los años 80, en contra de las tornamesas. Todo lo que vaya armando de a poquitito, los medios parlantes que podéis instalarle a tu gusto. Eso es. O más allá hay un local que te hace ellos mismos, tú eliges las bocinas de diferentes tamaños por Twitter y te hacen el mueble César Cristian, a tu gusto.
1: ¿A dónde eso? ¿En el Persa Bio Bio?
0: No sé.
1: ¿A dónde?
0: Me mataste con esa. A ver, dice acá. Dice mi joyita ochentera, a ver qué dice por acá la joyita. Ah, una toca cassette. Sí, una radio cassette. Bueno, una Pioneer, bonita.
1: Claro. Bonita. Claro.
0: Ya la Pioneer era otra. Bueno, ya, pero los cassettes ya de los 80, pero ya entramos al año 2000, ya todo el mundo tenía CD, quería escuchar mucho música con CD, porque la verdad que era mucho más fácil adelantarla, trazarla, recopiarla, poner random, qué sé yo. El único que tenéis que hacer es sacar y tenéis que limpiarlo.
1: Claro, correcto. Correcto.
11: César, en un tiempo igual salieron los VCD, que eran como los Discman, pero que te leían películas. Lo que sí, las películas tenías que grabarlas en dos CD, porque
1: no te cabía
11: la película completa en uno. Ponía ahí un CD, veía hasta como la mitad de la película y después tenías que cambiar al disco 2.
1: Claro.
0: DVD. DVD y el otro era, ¿cómo se llama el que?
1: El que dijo el BCD.
0: BCD. Microcomponente marca Electra, año 1983. Me lo gané en Sao Gigante, Clan Infantil, junto con una caja de chicle 2 en 1. Lindo recuerdo. Y me manda la foto de lo que se ganó. Qué bonito. Qué bonito, ¿no? Vamos acá. Oye, estamos listos ya.
1: Estamos listos
0: ya.
12: ¿Cómo estás, César? Muy buenos días. Mira, por ahí te haya mandado yo un mensaje del primer televisor que nosotros tuvimos a poner en la casa, fue un IRT Alba. Pero lo más chistoso es que cuando nosotros teníamos la televisión blanco y negro, nos sentábamos en la vereda, ya, y mirábamos donde el vecino, el televisor que tenía a colores, era muy grande. Pero cuando llegó la televisión a color a la casa, seguíamos mirando la tele del vecino.
0: Buen día. ¡Aló! ¡Aló, aló, aló!
13: ¡Aló, César!
0: Hola, sí, ¿con quién hablamos?
13: Con José por acá.
0: Hola, José, bienvenido.
1: Hola, José.
13: Oye, sí, lo que me acuerdo yo de esos años antiguos, los Personal, que ahora le dicen Walkman.
0: Sí, no, Personal Stereo lo conocimos.
13: El Personal, yo tenía un International.
0: ¿Ya?
13: Era marca, yo creo que era como la copia de la copia, de la copia.
0: Sí, eran de carcasas plásticas.
13: Sí. El que tenía yo era un azul.
0: Sí, eran plásticos, sí.
1: Yeah.
13: Sí, y con el audífono la esponja era naranja con un fierro, con un alambre cruzado de cabeza de lado a lado. Yeah. Y al final uno, cuando se le cortaban los plus, uno cortaba el cable, lo quemaba con un poquito el encendedor para sacarle la como tenía como un esmalte y ahí uno recién
0: ¿qué?
13: Lo podía unir los cables.
0: Ah, claro, claro. Ya, pues, amigo, un abrazo.
13: Gracias. Ya, así que eso.
0: Chao. Tú sabes que yo fui necesitaba un audífono yo.
1: Yeah.
0: ¿Ya? Y no había tanto, qué sé yo. Y el audífono costaba, ponte tú, 7 lucas, 8 lucas. Estoy hablando, principio del 2000. Pues.
1: Yeah.
0: Y acá en DIN había una oferta.
1: Yeah.
0: Un Personal Stereo o Walkman.
1: Yeah.
0: Digamos, Aigua.
1: ¿Ya?
0: Con audífono incluido, 4.990.
1: Ah, mierda.
0: Así que me compré para agarrar el audífono, me compré ese, porque ya nadie usaba cassette. Y me vaya a creer que todavía lo tengo nuevecito.
1: No me digas.
0: El Walkman Aiwa.
1: Mira.
0: Imagínate. Mira, y ese fue el último. Después yo conocí al gerente acá al lado. Le dije, oye, no, tú te llevaste el último, no había más. Nunca más se compré. Y yo me fui el último que me llevó de acá de Winkel. Y lo tengo todavía, en la cajita incluso.
1: Mira, una reliquia.
0: Sí, y lo tengo así porque en algún momento lo sé, po, alguien que se aventure a comprar porque sube precio. Ya no cuesta 4.900.
1: No.
0: Así como está, ¿cuánto costará uno así? Nuevo, en el estado que lo tengo, con la caja igual está un poquito así como arrugadita y todo, pero en la caja, ¿cuánto lo podéis vender fácil si hay algún coleccionista?
1: No sé, yo diría que unos 50 mil pesos.
0: Más o menos, yo también pensé lo mismo, unas 50 lucas te puede llevar.
1: Claro.
0: ¿Ah? Vamos acá, estos últimos audios, Cristian, y ahí mañana nos contamos.
14: El telex que teníamos nosotros en la empresa era como una pantalla donde uno escribía y encima se imprimía en un papel y eso se iba enrollando.
1: Sí.
14: Es el telex que teníamos en la empresa.
1: Vale.
0: Ya.
1: Las tecnologías antiguas que había.
0: Deja de mandar esto porque... ¿Ah?
1: Ahora las encontramos tan antiguas y en su momento eran tan...
0: La tecnología.
1: Claro, sí. Eran tan...
0: No, o imposibles.
1: Claro.
0: Pasó colado recién. Yo recuerdo mi profesor Tomás Báez, profesor de matemáticas, nos dijo una vez, algún día vamos a tener un libro, no recuerdo bien las palabras, ya, para hacer un poquito más, pero vamos a tener un libro tipo pantallita chica, que vamos a tener todos ustedes, los van a tener ahí y van a ahí poder
1: acceder a
0: eso desde su pupitre, o digamos el desde su mesa ahí en la sala. Y la pizarra también, yo voy a ir escribiendo y le va a aparecer lo que yo voy escribiendo ahí en la pizarra y todo. Bueno, hoy en día están las pizarras inteligentes.
1: Claro.
0: Las pizarras inteligentes, la profesora hace te conectas primero tú, vía Bluetooth, lo que ella va escribiendo. Y en vez de estar borrando, ella borra con un clic.
1: Listo.
0: Pero tú no necesitas, no decís tú, ay, profe, no me borre, cuidado, no. Automáticamente grabar y te queda grabado a ti la clase.
1: La clase.
0: Con todo lo que escribió hoy en la pizarra. O sea, a ese nivel estamos, antes tenías que borrar, bueno, y todo. No, era locura. Y un profe decía, y eso se refería a los tablets, tú.
1: Claro.
0: Ahora, ¿dónde habrá sacado eso? No tengo la más mínima idea, pero yo estaba en sexto básico, por ahí, no más que eso.
1: Mira todo.
0: Más o menos, impresionante.
1: Una visión futurista que tenía tu profesor.
0: Sí, es que era como, es que para allá iba todo, ¿no?
1: Yo pienso que
0: para allá iba todo.
1: Tenía ya la visión.
0: ¿Cierto? Había algo, creo que se llamaba microfilm, era una tarjeta que se ponían en la máquina y se proyectaba en grande. A ver, ustedes lo que sí, esas eran las diapositivas.
1: Claro, eran como unas
0: diapositivas. Ah, los microfilm.
1: Sí, pues.
0: Que eran unas tarjetas que tú las ponías, y generalmente estaban en la AFP, en los bancos.
1: Sí, correcto.
0: Y se hacían grandes y tú podías ver ahí, buscar
1: y tú ibas cliente, moviendo las
0: cositas.
1: Las cositas para ir buscando la información.
0: ¡Ay, qué lata! ¡Qué lata!
1: ¡Qué
0: lata!
1: ¡Qué lata!
0: 100 clientes todo el día te da. 9 horas de trabajo ahí. ¡Oh, qué lata! De verdad, ¿no?
1: Horrible.
0: Bueno, ¿y qué me decís tú de las cámaras fotográficas que también han pasado piola? Mañana toquemos ese tema.
1: Vale.
0: Sigamos con esto, pero... Las cámaras fotográficas que antes eran... Porque yo para cuando salí de cuarto, mi abuelo me regaló, aparte un lápiz maravilloso que todavía lo guardo con mucho cariño, que me lo grabó, me regaló una cámara fotográfica, esas larguitas.
1: Unas largas y flaquitas.
0: Esas.
1: Claro.
0: Que se hacían así.
1: Claro.
0: Pero me la regaló sin rollo y sin pila. Una Kodak. Aún la tengo, Cristian Rodríguez.
1: Me vas a creer, y un dato aparte, me vas a creer que la tecnología de lo que es la cámara análoga a lo digital fue inventado por Kodak.
0: Sí, pues.
1: Y Kodak, cuando inventó la cámara digital, la guardó.
0: ¿Por qué? Pensar que todavía no estaba el mundo preparado.
1: Porque no quería matar su propio negocio.
0: Ah,
1: capta.
0: Claro, porque el tema de la...
1: Del rollo, del revelado
0: y todo eso. Yo. A nivel mundial.
1: La guardó. Graso error. Y ahí fue la muerte de Kodak.
0: Porque lo agarraron otro.
1: Porque otro, claro. Y como ya estaba guardada la tecnología... Alguien por ahí desarrolló.
0: Oye, mira,
1: los Fuji, qué sé yo.
0: Tenía 36 fotos. O sea, sí. El rollo tenía para 36 fotos. Había unos que eran más grandes, pero eran más caros.
1: Claro,
0: 36 fotos. Era la foto y no podíais ver si cómo habíais salido.
1: No,
0: era como
1: salía,
0: esperar, nomás,
1: claro.
0: Como salía. Y tenía que esperar hasta el próximo revelado.
1: Claro.
0: Yo todavía tengo rollos.
1: Ya.
0: ¿Sabes dónde revelan?
1: ¿Dónde?
0: Acá en la esquina de Maquedano con Osa.
1: Mira, ah, ahí en la esquina.
0: Toda la esquina también te revelan todavía.
1: Todavía revelan.
0: Entonces, busca tu rollito y mándalo a revelar. Yo la otra vez encontré para la despedida, perdón, la licenciatura de cuarto medio.
1: Más desteñido.
0: Hace dos años atrás, sí, más o menos. Dos, tres años atrás.
1: Pero la foto sale más desteñida porque están vencidas ya.
0: Sepia. Vintage. Sepia. Vintage, po. Vintage. Total, po. ¿Ah? ¿Ah? Está. Tengo una foto ahí donde sale, ¿cómo se llama el...?

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1: Son las 11 de la mañana, 56 minutos.
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queridos, a esta hora de la tarde ya estás escuchando el Fuera de Foco. Por supuesto, arrancamos con buena música, con un nuevo programa, con este día jueves. Además, por supuesto, comenzando con toda la energía positiva, como siempre, por supuesto que sí. Aprovechamos de saludar, iniciando en este nuevo mes, este jueves 1 de octubre, no se olvide, ¿ah? Porque uno no dice 2 de octubre, 3 de octubre, 4 de octubre, 5 de octubre. Uno dice 2, 3, 4, ¿cierto? Por eso se dice 1 de octubre, ¿ya? Todos los días se aprende algo nuevo, así que no se preocupe. Jueves 1 de octubre, saludando a todas las Teresa del Niño Jesús. Ándate, cabrito, manso nombre. Bueno, Teresa conocemos, no sé si del Niño Jesús, no. Oye, no puedo creer, jueves 1, bienvenido octubre. Gracias, gracias, septiembre estuvo espectacular para mí. Octubre viene con todo. Mi cara no lo parece, pero sí, de verdad que sí.

mi cara no pareciera, de verdad, que que lo pasé bien porque estoy muy cansada, pero fue maravilloso. Que ser mamá no es fácil. Voy a ponerme a llorar. Ser mamá no es fácil, ayúdame. Ya. Bienvenidos y bienvenidas a todos. Mi nombre es María Esther del Carmen. Me dice mi jefe que me queda hasta las 3. Yo me voy a quedar hasta las 2 nomás, así que no se preocupen. Hasta esa hora. No, si hasta las 3, una broma. No se enoje. No se queje tanto. No traiga la pobreza, ya le dije. La pobreza. Eso me pasa por estarme riendo de los que se quejan. No hay que quejarse. A la punta del cerro todo el mundo. Váyanse lejos todo. Yo me pregunto de nuevo, ¿qué hacen todos en el centro? Váyanse a su casa. Se supone que no hay dinero. ¿Qué hacen gastando dinero en el centro? Digo yo.

0: Oye, ya, vamos a averiguar, a ver si alguien está gastando ahí dinero en el centro. Ah, me cortaron. Es que hasta ahora llaman los ex. No me superan. Entonces hacen esta cuestión de que me cortan el teléfono. ¡Odiosos! ¡Supérame! ¡Aló! Buenas tardes.
1: ¿Aló? No es mi ex. Buenas tardes,
0: María Esther. Bueno, ¿Cómo está
1: Mauricio?
0: ¿Cómo está Mauricio? Llega aquí, octubre.
1: Yo no era el que lo estaba llamando desde el puerto de casa.
0: ¿Cómo? Ah, no, tú no eras, porque tú ya, no, tú contestas, yo contesto, tú contestas, sí.
1: Sí, yo contesto, sí.
0: Claro. Oye, Mauri, ¿cómo estás? Estamos iniciando un nuevo mes, está más caluroso, hoy es el día del café, oficialmente.
1: Ay, mira, o sea que hoy día te vas a ir a tomar tu cafecito ahí en los lugares donde vas.
0: Mira, hoy día tengo dos citas de tomar café ya. Ya estoy organizada, ya, porque ya estoy, tú sabes que ya no puedo funcionar yo sin un plan.
1: Ahora tú hablas de que por qué la gente no se iba al centro. Es que hay mucha gente, a lo mejor, claro, no dice que tienen tanta plata, a lo mejor no, a lo mejor igual que la canción de Yo vas con celo y llena el carrito y no compra nada.
0: Lleva el carrito y no compra nada. Claro, porque yo digo... ¿Para qué hacen en el centro gastando dinero si se supone que no hay? Entonces la claro. gente, yo siempre a mí me da risa, no tengo plata, todos los locales, restaurantes llenos, los pubs llenos, el mercado lleno, la feria llena, todo lleno, los supermercados llenos, yo no sé. Bueno, como dice el buen chileno, todo tres cuotas precio contado, seis cuotas, 12, por favor, 24, así hay que hacerlo nomás, ¿o no?
1: Sí, mucha gente, y mucha gente...
0: ¿Lo hace de esa manera?
1: Un poquito más en serio, mucha gente que va al supermercado y tiene que usar las tarjetas y compran a 10 cuotas, 12 sí, cuotas. A veces,
0: ¿sí? Es que, no, como dicen por ahí, no nos queda de otra. Si al final uno, ¿qué va a hacer?
1: Sí,
0: para no nos pongamos tristes, pero sí, pues, ¿qué se va a hacer? ¿Qué se puede hacer? Es así nomás la cosa, ¿no?
1: Así es la realidad de nuestro Chile.
0: De nuestro Chile. ¡Chile! Somos el mejor país de Chile, hermano.
1: Somos el mejor país de Chile.
0: Un besito, mi Mauri. Qué rico igualmente, conversar contigo.
1: Igualmente, María Esther, ahí estamos a la escucha hasta las 3 de la tarde.
0: A la escucha hasta las 3 de la tarde, perfecto. Sí. Gracias, Mauri. Besitos.
1: Un besito. Que besitos. Esté bien.
0: Gracias. Chao. Oye, espérate, se me cambió la música. No, pues si yo estaba con otra, ya. Vamos con esto de Kelly Maselli, que me encanta, es un cover, así que me voy a ir con esto y ya regreso. Bienvenidos al Fuera de Foco.

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1: 12 horas, 31 minutos.
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0: Hola María Esther, aquí paso a reportarme. Mira, yo pensaba ya no encalillarme este mes, porque ya con la fiesta de gala de mi hijo, que le tocó bailar cueca, nuestro baile folclórico,
1: me muero.
0: Hice un gasto bien alto. Lo bueno es que le sirve la ropa para después, porque él igual ya es grande, igual es alto y todo. Y pensaba no volver a encalillarme, pues. Pero resulta que me llama mi hijo mayor y me dice que en noviembre es su titulación, así que voy a tener que viajar a Concepción.
1: ¿Ya?
0: Y obvio que me voy a tener que comprar un traje, algo bonito para acompañarlo ese día. Así que ese gasto lo voy a hacer con mucho agrado.
1: Con mucho agrado, es verdad. Oye, al final no somos nada sin el monto precio contado, ¿ah? Yo tengo que decirlo porque al final uno vive endeudado, ¿sí? ¿Qué le vas a hacer? Son pocas las personas que no recurren en el fondo a la tarjeta de crédito, por decirlo de una forma, la tarjeta que se utilice en el fondo. Sería bueno hacer una mini encuesta a esta hora de la mañana. Si ustedes son de los tres cuotas precio contado o en módicas cuotas 24, 36, no sé, ustedes tírenme un número nomás. Yo comparto con ustedes esto, ¿eh?
2: Hola, señorita María Regia Esther.
1: ¿Cómo estás?
2: Que tenga un bonito día.
1: Muchas
2: junto
1: gracias.
2: Con los reamaniacos. Un bonito turno y un bonito regreso a casa.
1: Muchas gracias.
2: Y que disfrutas a su regalona que le espera en la casita.
1: Mi chini winnie.
2: Y un temita de Gogos, si se puede, a su gusto. Gogos. Bendiciones, Regia.
1: Ah, de Gogos. Le voy a programar uno. Muchas gracias, Antonio. Este aplauso es para ti.

0: Le voy a programar este tema Gogos a mi querido Antonio. Buenas tardes. Aló, tres cuotas, precio contado, 6, 24, 36. ¿Cuántas?
1: Muy buenas tardes.
0: Muy buenas tardes.
1: ¿Cómo estás?
0: ¿Cómo va? Bien, ¿y usted cómo le va, Sergio?
1: Aquí estamos lo más bien trabajando en mis medios de comunicación, tirando para arriba, buscando informaciones, subiéndolas a los portales, en fin. Y escuchándola a usted en su programa.
0: Ay, muchas gracias. Oiga, ¿y usted debe comprar, endeudarse con tarjeta?
1: No me diga nada porque no digo la hora de salir de las calillas.
0: Oye, pero así vive la mayoría el chileno, ¿po? ¿Qué le vamos a hacer o no?
1: Sí, pues.
0: Porque ¿cómo nos sobrevive? Hacer, pues, sí. O sea, más que todo, ¿cómo nos sobrevive? Yo creo que esa es la palabra.
1: Y sobre todo son las cosas que están por el mall.
0: Espéreme, que se le cortó, como que se le escuchó cortado. Sobre todo, ¿qué dice ya, usted cuando uno va al mall?
1: La tienda que está en el mall.
0: No hay que meterse. Bueno, al final, mira, yo gracias a Dios, la única tarjeta que tengo es la de crédito. O sea, no tengo tarjetas de tiendas, gracias a Dios. Pero aprendí la lección, Sergio, o sea. Yo te estoy hablando que en 1504 tenía todas las tiendas, todas las tarjetas de todas las tiendas, y las pagué todas, y yo dije, nunca más me meto en esto, nunca más. Y así fue.
1: Pero menos tarjeta mal, de supermercado tampoco tiene.
0: Ay, qué lindo. No, tampoco. Ya. Pero hay tarjetas de supermercado, claro, hay que decirlo.
1: Ya. Yo pienso que uno tiene que comprar lo justo y necesario nomás. Para el vivir, no endeudarse tanto, ¿no? Yo estoy con los bancos, ¿no? Terrible.
0: Terrible todo.
1: Es que ¿sabes qué? Uno pide tanto y le cobran el doble, claro. Más los intereses y todas las cuestiones.
0: Sí, pues, si al final.
1: Pero si pedí esta cantidad de plata, ¿qué me están cobrando más? Si esto es lo que yo pedí, ¿por qué me tienen que cobrar más? Incluso, es más, cuando usted compre, y si usted no lo... ¿Usted sabe por qué me meten el...
0: Pucha, se le corta, Sergio, se le corta, Sergio. Ahí sí, lo escuchamos mejor,
1: ahí sí.
0: Pero no le escuchamos nada de lo que dijo.
1: Ya, sí, que usted sabe que yo estoy en un hoyo en mi casa, entonces las señales de los celulares llegan mal acá.
0: Claro.
1: Miren, cuando usted pide un préstamo, ya, de tanta plata, ¿qué pasa? Le meten ese famoso seguro, usted queda debiendo, pescan la plata del seguro y se hacen autopagos, y después le siguen cobrando para que usted ya termine de pagar. Así son los del retail. Ay, y eso me dijo un abogado a mí. Esa famosa póliza de seguro, claro, pescan la plata, se le hacen autopago plata y te siguen cobrando para que le registre la deuda. Y te llaman y te llaman y te llaman hasta que no le debís nada y ahí ya listo, chao, se cierra todo. Así trabajan el retail.
0: Así se trabaja, no, qué terrible. Oye, pero ¿sabís qué? El retail igual es fresco, porque yo me acuerdo que una vez, cuando yo tenía una tarjeta con la letra R, te voy a contar, porque... ¿Por qué cuento esta experiencia? Porque deben haber a lo mejor muchas personas que
1: han sucedido. Ah, ya, la tarjeta de los cinco continentes.
0: Claro, una cosa así.
1: A los cinco
0: continentes. Oye, estas personas, yo pagué todo, y después me volvieron a cobrar, yo te digo, la misma deuda. Sergio, me volvieron a cobrar la misma deuda.
1: No, sí, son terribles. Por eso uno tiene que guardar todas las copias bien guardaditas. Y usted sabe que, bueno, que cada cierto tiempo eso se va borrando en impreso. Tiene que sacarle una copia como registro. No, sí, son cosas serias. Mi mamá pagó en una tienda X con la letra U, Unimarqui, y le siguen cobrando.
0: No, ¿y sabe lo que hago? Yo le quiero decir como sugerencia a todas las personas que pagan estas tarjetas, diferentes tarjetas, pida usted al final un certificado que acredite que usted no presenta deuda con esta empresa. Pídalo. Y guárdalo, póngale scotch, porque algunas boletas de pago se borran. Ojo con eso también. Póngale scotch, toda la cosa. Y después, cuando le vuelvan a cobrar, usted tiene ese comprobante, ese certificado que usted el día tanto pagó, digamos, toda la deuda pendiente o toda esta deuda que usted tenía. Así es que...
1: Y lo otro muy importante...
0: Sirve.
1: guárdelos, si es que tiene computador, imprímalo en el computador y guárdelos en las carpetas del sistema, porque si usted hace una carpeta en escritorio, eso se le va a borrar porque es como que si fuera otra plataforma. Claro, ojo, nunca hay que hacer carpeta ya, en el escritorio, eso. Hay que guardarla en las carpetas del sistema.
0: Oye, y lo otro, Sergito, estamos dando pura idea. Y lo otro, sáquele foto a las boletas, ¿no ven que se borran? Esas que salen de las máquinas. Entonces, si alguna vez le dicen, o lo otro, como el servicio del consumidor, el CERNAC, te respalda a través de los pagos bancarios. O sea, si no tienes la boleta, recurre a cuando hiciste la transacción bancaria. Nunca se olviden de eso, porque ahora están fritos por todos lados y que te quieren cobrar de más. Y hemos dicho, caso cerrado, nos convertimos en caso cerrado. Ya. Un abrazo. Oiga, Sergio, cuídate.
1: Si puede tocarse el tema de León Gieco,
0: los Aguirres de Charlie. No sé, porque no sé. Ya, Sergio, un besito. Eso, cuídate. Chao, que estés bien, ¿ah? ¿Eh? Hemos dicho, caso cerrado. Sí, pues tenemos que ser Vivaldi, no Pavarotti. Ya les he dicho tantas veces de estar pajareando y viendo las redes sociales. Y estemos en el tiempo presente, por favor, ¿ah? ¿Eh? Llega Fugees aquí a la 92.1. Ya vuelvo. Avíspate, pues, avíspate. 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

0: 12 horas, 56 minutos.
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1: Muy bien, mis queridos. Bueno, vamos a suavizar este escándalo que tenemos hoy día. Con depende, de según cómo se mire, todo depende, ¿cierto? Hay que ser positivo, por favor. Vamos a escuchar el audio de Mauricio. ¿Cómo está Mauricio?
2: Ariester, yo odio las tarjetas.
1: ¿La odia?
2: Todas. Yo no tengo.
1: Es que 24 cuotas, precio contado.
2: Ninguna tarjeta de ningún banco.
1: Mejor,
2: no me gusta.
1: Mejor,
2: me
1: o no.
2: Me gusta bien efectivo. Sí.
1: ¿Efectivo? Ya.
2: Yo la primera vez que, la única tarjeta que yo saqué ya hace como veintitantos años atrás,
1: ya,
2: yo creo que más de 30 años ya, cuando para verlo tenía la tarjeta CMR.
1: Uy, ¿ya? En 1240.
2: Todavía la tengo guardada.
1: ¿Si todavía existe esa tarjeta o no? No se te perdía.
2: Jamás la ocupé. No, se cuenta ya de estar hasta cerrar.
1: Claro.
2: Nunca lo ocupé. Y ahora la única tarjeta que yo manejo es la tarjeta que pago en la locomoción colectiva mayor, que estábamos.
1: Ah, claro. Claro, pues ya te.
2: Esa es la única tarjeta que yo manejo.
1: Maneja. Ya.
2: Pero yo odio las tarjetas.
1: Odia las
2: Prefiero
1: tarjetas.
2: Juntar la platita y pagar todo en efectivo. Pagarlo ahí al contado. Eso, chao, chao.
1: Besos, Mauri, chao. Hola, buenas tardes.
3: Hola, María Esther, ¿cómo estás tú? Eduardo por aquí.
1: Eduardo, 36 cuotas precio contado, si es que se puede, sería ideal, ¿o no?
3: Sí. Oye, María Esther, mira, dígame. te mandé al WhatsApp un videito que yo encuentro que es súper grave lo que está pasando.
1: ¿A dónde me lo mandaste? Espérame.
3: Al WhatsApp de la madre.
1: Ya, perfecto.
3: Ya, mira,
1: Mauricio.
3: Para que veas el contexto,
1: ya.
3: Lo que pasa es que en estos días inspectores municipales multaron a los jóvenes que estaban, jóvenes delincuentes que estaban bailando folclore ensayando.
1: ¿Dónde fue eso? En el
3: en la municipalidad.
1: Ya, perfecto. Sí,
3: mira, yo quiero hacerle un llamado.
1: ¿Ensayan allá?
3: Sí. Mira, primero que nada yo le quiero decir al señor Sacha que Antofagasta no es de él. Primero que nada. La municipalidad tampoco es de él. Él está por 4 años. ¿Ya? Y le quedan, creo que le quedan como 2 y medio. Año y medio que no lo ha hecho muy bien. Ahí después la ciudadanía sabrá. Y ahora, mandar porque los inspectores dijeron que fueron mandados por el alcalde, multar a jóvenes que están haciendo algo bueno, algo que no es andar delincuente, andar fumando droga.
1: Oye, y a mí, ¿cuándo sucedió esto?
3: Antes de ayer.
1: Antes de ayer, ya, porque casi todos ensayan ahí en ese lugar.
3: Por eso.
1: Mira,
3: por eso.
1: No, tendría que. Ya, perfecto. ¿Tú quieres que lo mande este?
3: O sea, lo que pasa es que toda la gente se dé cuenta de lo ridículo que son, María Esther. Son jóvenes. Son jóvenes que están haciendo algo bueno, que se están nutriendo de algo que. Todo lo que es danza, folclore, este tipo de actividades que. Me encima que los jóvenes que multaron eran de un colegio que tenían que participar en una gala, ni siquiera eran en la fraternidad. ¿Me entendí? O sea, María Esther, o sea, yo creo que mañana te van a ir a sacar una multa por ser locutora de Radio Desierto y estar metiendo bulla. Porque pasó un auto y iba con la radio muy fuerte. Estamos hablando que es una multa ridícula.
1: Oye, qué lamentable, yo no tenía idea sobre esta información. Estoy viendo tu WhatsApp, pero te estoy escuchando y voy a revisar este video que me envías también.
3: Sí, porque no puede ser, ¿no? La verdad que no puede ser, que es una pena, la verdad que yo sé que tu programa no es como el concepto del César. Pero yo sé que te escucha mucha gente de la municipalidad, del gobierno regional. Y yo, otro llamado, que nosotros, este tipo de manifestaciones folclóricas, todo lo que es la tirana, los bailes de la tirana, las bandas, este tipo, es muy arraigado acá del norte. Al que no le guste, yo soy antofagastino, ¿eh?, de tomo y lomo. Como decía el profesor, yo soy más antofagastino que chileno. Al que no le guste, que se vaya. Así de simple. Nosotros somos nortinos, las manifestaciones folclóricas de los nortinos son así. Si no le gusta, que se vayan a Antofagasta. Así de simple, María Esther. Ya, gracias, disculpa por haberte quitado un poquito
1: de tiempo. No te preocupes, sí, tú sabes cómo es mi programa también, pero no tenía la menor idea que había sucedido de esto. Y también, bueno, quizás sirve para todos los grupos que están asistiendo. Voy a consultar a qué se debe todo esto. Así que gracias, Yamil, por compartir este video también, ¿ya? Muchas gracias, que estés bien. Chao. La verdad es que te tendría que consultar en qué contexto fue y todo para poder tener toda la información. Gracias, Yamil, igual por compartir este video. Bueno, depende por ahí de cómo... De según cómo se mire, todo depende, dice, ¿no?
4: Buenas tardes, mi querida María. Es Terminator. Me encanta tu programa, El Desenfocado. Oye, y hablando de tarjetas de crédito y tarjetas de tienda,
1: yo ¿cuántas tuve cuotas?
4: Muchas, ya. Muchas tarjetas de tienda, tarjetas de crédito como la Visa, como la Mastercard. Y ahora solo estoy con una, la AhorCard. Así que hago honrosamente de la comunidad adscrita al DICOM. Orgulloso de eso, carajo.
1: Sí, po. No queda otra, ¿no?
4: Y no olvides, María Esther, que Dios te perdone.
1: No sé si me va a perdonar, Dios. No, estoy perdonada hace rato, si estoy muy bendecida yo. Que eso me pasa porque fue muy católica mucho tiempo, sí.
5: Hola, María.
1: Ayudé a mucha gente.
5: Buenas tardes. Espero que estés.
1: ¿Cómo estás, Dani? Todavía ayudo gente.
5: Ya están escuchando tu programa Fuera de Foco.
1: Linda, Dani.
5: Aquí cocinando.
1: ¿Cuántas cuotas, Dani? ¿Cuántas cuotas?
5: Con respecto a las tarjetas, tengo, pero no soy de usarlas siempre.
1: Ya.
5: Y si llego a usarla por algo, por algún caprichito que se me haya ocurrido, siempre en poquitas cuotas.
1: Poquitas cuotas.
5: Y bien administrada, yo creo que igual se puede usar una tarjeta. Pero sí, siempre en poquitas cuotas. Porque, ¿para qué tanto? Si a final de cuentas, después hay que pagar más y más. Mientras más cuotas saques, más te sube el monto de lo que hay que pagar.
1: Claro.
5: Así que, por algo muy necesario, muy que necesites comprar, que sea urgente, sí. Y si este mes me los compro en una cuota, nomás y punto. Pero más de tres no saco. Ya, María Esther, cuídate.
1: Un abrazo, cuídate, Dani, más de tres. Riva. Oye, pero ahí se juntan varias de tres, po. Algunas personas, no digo la Dani. Algunas personas se le juntan varias de tres y después es difícil. Difícil dicen que es hacer el pago. Ya, mis queridos, me voy con música a esta hora de la tardecita. ¿Vamos con algo de reggae? ¿Les parece? ¿Vamos con esto? No te separes, ya vuelvo.

0: buenas tardes, María. Esté reportando sintonía, amiga, acá en el sector de La Negra. Acá me vine a pintear. Aquí estoy en La Negra, María.
1: Se reíne, Juan Montero.
0: Estoy trabajando poniéndole color a La Negra.
1: Póngale bueno a La Negra.
0: Y con respecto a su pregunta, las tarjetas, no tengo ni una, solamente la cuenta RUT. Y la para pagar la locomoción colectiva.
1: Se acabó.
0: Y no, mejor, hace mucho tiempo que dije no, nunca más, porque qué terrible.
1: Terrible.
0: ¿Cómo te puedo explicar? A ver, cálmate, Juan. Toma, me castigo.
1: Castígate.
0: Claro, cuando uno necesita y anda encalillándose prácticamente con plata que no tiene,
1: claro.
0: Entonces ahí se desbalanza la economía. Así que un día dije, no, nunca más tarjeta. Bueno, es que trabajo independiente y gracias a eso también no necesito estar ahí metiéndome en crédito.
1: En cuestiones.
0: Está muy buena la música. Bueno, y saludos a todos los que están en sintonía de Fuera de Foco. Saludos, María Esther.
1: Saludos, mi querido Juan Montero de las Mesas.
0: La gente feliz
1: jode menos. Si yo he dicho tantas veces, la gente feliz jode menos. Claro que sí, pues mis queridos, no se olviden de eso. Ya, mis queridos, nosotros nos vamos a una pausa comercial con este tema que están escuchando de fondo. Sí,

Así es que quédense en la sintonía, pegaditos aquí con nosotros en la 92.1 y 106.5. Nos vamos a una pausa súper cortita y a la vuelta vamos a seguir hablando. Y tú que estás escuchando, ¿cuántas cuotas te gustaría sacar a precio contado? Dime al tiro nomás, por favor. 24, 36, ¿cuántas? 40 y... en 12, está bien ya. Ya 3, gracias. 6, maravilloso. Ya más de 6, ya 12. Yo creo que, o sea, 12 precio contado, totalmente, ya. Oye, chicos, me voy a la pausa con este tema de Inner Circle. Vamos a la pausa y vuelvo.

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1: Son las 13 horas, 32 minutos.
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1: Estás escuchando Fuera de Foco y estamos de regreso luego de una pausa comercial muy cortita a esta hora de la tarde. 1:45 ya. ¿Cuántas cuotas? 6:24, 36, no sé cuántas quiere. Hola, buenas tardes. Aló, aló.
2: ¿Cómo está la mujer con la mirada acaramelada y los ojos color miel?
1: Ándate, cabrito. Bien, pues, Maxi. ¿Tú cómo estás? Bienvenido.
2: aquí estoy, pues, desaparecido.
1: ¿Desaparecido? ¿Ya?
2: Mire, aquí les voy a contar lo que significan las tarjetas de crédito.
1: Ya, tenemos tiempo, no se preocupe,
2: ¿eh? No, si no, es la cortita, mamá. Ya. Yo tuve un mini market y tenía todas las tarjetas de crédito de todos los bancos, de todas las tiendas, hasta la Master Prop.
1: Ya, todas.
2: Todas. ¿Qué es lo que pasa? Que la gente se confía de que dice precio contado, tres cuotas.
1: Claro.
2: Pero no le preguntan al vendedor el interés de cada mes por el valor de la tarjeta, por la mantención, perdón. Por la mantención de la tarjeta.
1: Se supone que te la entrega el banco, tú deberías de conocerla, ¿cierto?
2: Obvio, pero ahí a dónde está que no lee la de esa chica.
1: Los que no, claro.
2: ¿Por qué? Porque la tarjeta no se mantiene sola.
1: ¿No? Es broma.
2: ¿O tú crees que el banco te entrega la tarjeta y tome?
1: Es como los papitos corazón que creen que los niños se mantienen solos, pues ahí ya, la tiré. Sí, pues ¿cómo van a creer que los niños no respiran, no comen, no hay que pagar agua, arriendo, ni una cuestión? Pasa lo mismo con las tarjetas, dices tú, Max.
2: Justamente, yo todavía tengo una tarjeta que me queda un año, no más, que a nadie le importa lo que decir yo, pero es la universidad de mi hijo.
1: En cosas que a nadie le importa. A mí me importa porque ahora voy a entrar a ese campo de la universidad y quiero matarme en este momento. En este momento me voy a matar.
2: Afírmese los churrines, mi quiero. Ahí sí que lo va a ver.
1: Los tengo bien puestos, mis churrines, así que yo creo que mejor los corto. Ya no sé qué voy a hacer. Max.
2: Ya, entonces lo que pasa es que la gente no se controla, entonces dice, no, 5, 6, 7, 8, 10 cuotas. Y eso te va creciendo la mantención de la tarjeta. Ya. Y lo malo que tiene es que cuando dice pago mínimo...
1: O sea que si digo 36 cuotas, me voy a la B.
2: Justamente.
1: Me voy justamente a la B.
2: Y después te dice, el fin de mes te dice, ya, la cuota es de 60.000 pesos, pago mínimo 15.000. Y yo lo que hace la gente, paga los 15.000, creyendo que son 15.000.
1: No, esa cuestión es lo peor que uno puede hacer, tienes toda la razón, Max. Es lo peor, como dicen por ahí los de allá del sur.
2: Es lo peor.
1: Oye, es lo peor que uno puede hacer, pagar el mínimo. Es como que mejor no pagues nada porque no se refleja. No, chao, con eso.
2: No, si eso. Olvídelo. Eso se va a la basura.
1: Se va a la basura, exacto.
2: A la basura, punto. No funciona. Y después te vienen hasta el cogote y te dicen, repartemos la deuda. ¿No, tú qué? Sacaste 2 millones de pesos.
1: ¿Qué?
2: Pagaste un millón de pesos. Y te dicen, repartemos la deuda y te la repartan por los 2 millones de pesos.
1: Claro.
2: Porque lo que tú pagaste.
1: Somos terribles de Vivaldi. Somos terribles de Vivaldi. Sí.
2: Entonces, eso es lo que no saben controlarse. Yo lo aprendí, ¿eh? Yo lo digo porque yo, como te digo, tuve todas las...
1: A duros golpes, sí, yo también.
2: Exacto. Y cuando me llegaron la cuenta, Dios mío de mi alma. Entonces, ¿qué es lo que hice yo? Me saqué toda, borré toda. Lo otro, que hay que renunciar a la tarjeta. Hay que firmar un papel. Hay que decir, no quiero esta tarjeta, y ahí mismo en el banco o en la casa comercial... firmar un papel, no llegar y decir, no, voy a dejar de pagar, voy a pagar la última cuota y punto. No, señor, eso está malo. Claro. Usted tiene que ir a la tienda y decir, no quiero la tarjeta, renuncio a la tarjeta, aquí que firme el papel y listo. Y ese es su respaldo, y después no le pueden cobrar nada más. Entonces, no sabemos utilizar la tarjeta. Claro. Yo por eso ahora tengo, la única que tengo es la cuenta RUT, No, y ahora tengo otra más, que es la Ruth Pay y la Taxi Amigo.
1: Ya.
2: Son las únicas tarjetas que tengo. Así que para que vayan aprendiendo.
1: ¿Cuál es esa tarjeta Taxi Amigo, la de la locomoción colectiva? O sea, la de la...
2: colectivo. Sí. Dice, obvio, Taxi Amigo.
1: Es que no sabía que existía esa tarjeta. ¿O?
2: Sí, es una rebaja que hacen de 25 pesos por litro.
1: Ya.
2: Ah,
1: ¿te hacen descuento cuando tú cargas el combustible, eso?
2: Claro, te hacen un descuento de...
1: Explícame que no sé...
2: Cuando tú haces, por ejemplo, ya 30 lucas, te va descontando 25 pesos por litro.
1: Oye, ¿y dónde se consigue esa cuestión? ¿Todos tienen Taxi Amigo?
2: No, los colectivos y los taxis.
1: Ya, pero todos están informados que tienen que tener... Yo primera vez que escucho eso, no tenía idea.
2: Sí. Y ahora nos están pagando a nosotros porque antes no hacían la transferencia con... la cuenta RUT, y es peligroso porque yo no sé si la pasajera es buena o mala y me voy a utilizar mi RUT. Entonces ahora nos sacaron una RUT Pay.
1: Oye, uno que también... Sí, la RUT Pay, sí.
2: Ya.
1: Oye, eso Max, no... Dime. Es que me hiciste recordar en lo que dices que tú no sabes si la pasajera es buena por lo desconfiado que uno es. Ayer fui a tomarme un café y había una promoción con la tarjeta de crédito. ¿Ya? 40% de un banco X. Yo dije, voy a pagar con la tarjeta de crédito.
2: Ya.
1: Para el 40%, po.
2: Ya.
1: ¿Y sabéis qué? Al final no quise pagar con la tarjeta de crédito porque la persona me dice, mira, lo que pasa, me dice, es que yo tengo que anotar los 4 primeros números de tu tarjeta porque llevan un registro de la tarjeta que usan, pero son los 4 primeros dígitos. Yo dije, no voy a pagar así nomás, no olvides el descuento. Claro. Porque uno ya está asustado, po, no quiere entregar nada, pues.
2: Sí, ojo, que la Ruth Pay te traen descuento de farmacia, de todas esas cosas, cachureo y todo ese cuento.
1: Exacto.
2: Conviene con eso también porque te escanean nomás, no te piden el último número de tu carnet o el primero, te escanean el tema nomás y listo.
1: Ya, perfecto. Así gracias Max, por todos los consejos y sugerencias que nos diste, te pasaste.
2: Saquen todas las tarjetas y si quieren una sola, pero para emergencia.
1: Sí.
2: Y si compran precio contado, 3 cuotas, le van a cobrar la mantención.
1: Uno dice siempre para emergencia, al final igual te así jode la tarjeta.
2: Bueno, pero es que ahí uno aprende.
1: Pero es la única que uno tiene,
2: Imagínate, yo en ese tiempo tenía una pareja, y yo cuando renuncié a todas las tarjetas, la chequera...
1: A la pareja, a toda la cuestión, renunció a todo.
2: Tuve 3 años pagando las tarjetas.
1: 3 años.
2: Wow. Sin tener tarjeta. Encalillado 3 años. Así que aprendan a usar las tarjetas, muchachos, no se vuelvan locos. Y el 18 hay que juntar las luquitas nomás y pagar efectivo y punto para el año nuevo, para la Pascua, igual junte las lucas.
1: Oye,
2: más
1: ya
2: lucas,
1: el 18 hermano. Ya pasó, ya, vos, Max.
2: Bueno, pero viene el próximo año, vos.
1: Ah, ya. Ya, cuídate. ¿Y la pinta del 18, cómo me la compro? ¿Ves? Ya. Ya,
2: bendiciones,
1: chao.
2: Bendiciones para la familia y para ti.
1: Chao, Max, igualmente.
3: Y sobre las tarjetas, María Esther, no tengo ninguna. Solamente la cuenta RUT. Nada
1: la
3: de tarjeta.
1: Es mejor. Es mejor todo en efectivo. César, eres un maestro de la vida. Me imagino que lo aprendiste a duras penas, porque en realidad eres un hombre demasiado inteligente.
4: María Esther, buenas tardes. Y bueno, y hay que tener cuidado también porque hay algunas tiendas que te dicen, usted puede pagar solamente el mínimo, pero qué pasa que después se te vence la cuota que no pagaste con la siguiente.
1: Sí, pues es verdad.
5: Hola María Esther, Marcelo por aquí. Estamos haciendo algo.
1: Marcelito, ¿cómo estás?
5: Algo con la naturaleza, viendo los arbolitos.
1: Lindo, pechocho.
5: María Esther, yo hace más de 10 años que no tengo, dejé todas las tarjetas de lado, todas. No tengo ninguna tarjeta. La única que tengo por obligación, la tarjeta para la locomoción colectiva. Nada más. El resto, todo al contado. Si no tengo, no compro nada, no me encalillo nada. Y así he vivido tranquilo, súper bien. Ya, María Esther, que tenga un excelente jueves.
1: Jueves.
5: Y un bendecido día para ti. Con
1: un bendecido día, igualmente para ti. Un besito, un abrazo.
5: Miranda, por favor.
1: ¿De Miranda? Gracias. Ya, le vamos a programar algo de Miranda entonces, mi querido. Mi querido Marcelo, por ahí más ratito. ¿Cómo estás, Elena? ¿Cómo
6: estás? Yo creo que te querían engañar. Te querían estafar. Porque resulta que yo he pagado con la tarjeta cuando dice. Hoy, no sé, por lunes, martes y miércoles, tarjeta X tiene 40% de descuento. Y yo solamente le digo, sí, la tengo, y se la muestro y ellos llegan, te hacen el descuento directo en caja. No, jamás me han pedido los cuatro primeros
1: dígitos,
6: ni cuando vencen ni nada. Así que yo creo te querían estafar.
1: Menos mal que soy Vivaldi,
6: porque
1: ¿cierto?
6: Eso no la piden, y yo lo he hecho en varios locales donde existe el descuento. Jamás me piden que les dé los números, solamente me piden que le exhiba que tengo la tarjeta y listo.
1: Elena, menos mal que soy Vivaldi y no soy Pavarotti, ¿ves? Menos mal que no entregué los números, que uno nunca sabe, ¿ah? ¿Eh? Ahora andamos desconfiados, ya no se puede confiar en nadie. Ya, me voy con música, chicos, no se separen. Ya regreso.

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2: Son las 14 horas.
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0: Pero debería ser. Ahora funciona la cosa así. Usted vaya a comprar un auto contado, no se lo venden. De verdad que no se lo venden. Tienen que sacarlo a crédito.
1: Ah, sacarlo.
0: Y así muchas cosas más.
1: No se puede hacer de otra manera. Chuta.

Oye, es que están en el enganche también. Yo he escuchado, ya nos pusimos peladores, pero no estoy inventando, pero he escuchado también que muchas veces cuando vienen las negociaciones de las mineras, que saben ahí los automotores y todo, entonces le hacen sacar el auto antes, no sé cómo es la cuestión, y después se lo pagan al contado. Dígame usted algún minero que esté escuchando que le han ofrecido, dígame usted, por favor, si estoy en lo correcto o no, cómo es la cosa, cuénteme. María Esther, buenas tardes, buen programa. Bueno, no suelo hablar de mi vida personal, Marco, me encanta, pero hoy es un doble de felicidad, María Esther. Hoy está de cumpleaños mi hijo, que llegó a nuestras vidas de una forma especial hace 28 años atrás. Lo adoptamos y lo recibimos con mucho amor. María Esther hoy cumple 28 años, llenando nuestras vidas. Y segunda felicidad es que Dios le ha enviado una bebé que nace en enero próximo. Se llama Jesús González González. Y es nuestro hijo amado, que un primero de octubre vino al mundo de una madre diferente a unos padres que lo recibieron con amor. ¡Ay, qué lindo lo que dice este hombre, Marco! ¿Te pasaste tus palabras, Marco? Pero qué bendecido tu hijo, tu vida, tu familia. Qué persona más linda, ¿no? María Esther me dice, haces bien usar tarjeta, dice, de crédito, porque cualquier problema está el banco, responde. El peor error es comprar y pagar con la de débito, porque cualquier problema la de débito no responde mucho los bancos, dice. Lo que está pasando ahora, que tengan ojo igual, así como sugerencia, todas estas son sugerencias, porque si quieren las toman en consideración y si quieren no, pues, ¿cierto? Son sugerencias. Bueno, miren, lo que pasa, chiquillos, que a veces te hacen el cobro del pago ya de algo, algo que compraste, y muchas veces no se genera la transacción ahí en el lugar, y la persona que lo hace te dice, mire, pues si no pasó, si no sale boleta, no pasa. Ya, ¿qué les recomiendo yo o qué les sugiero yo? De todas maneras, usted revise siempre en el mismo lugar, momento, déjeme revisar mi banco y vuelvo a hacer la transacción. Porque a mí me ha pasado muchas veces que dicen que no pasó y yo reviso el banco y sí me descontaron, ¿ya? Entonces eso es como una sugerencia. A ver si les sirve, chiquillos, de verdad, ¿ya? ¿Me voy con música mejor? Vamos a ir con algo ochentero a esta hora de la tardecita. De ahí vamos a hacer el cambio un poquito. Vamos a ir mezclando, ¿ya? ¿Ya? ¿Les parece? Vamos a ir pimponeando. En este 1 de octubre. Bienvenido, octubre. ¿Qué sorpresa nos traerá octubre? Vamos con esto y ya vuelvo.

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1: Más 56-55-238-6830 es nuestro teléfono habilitado a esta hora de la tardecita para que toda la gente se conecte con nosotros aquí en la R de Manía, por supuesto. De todas maneras, nos queda la última mediodita de programa, no lo puedo creer. 2:00 p.m. ya con 24 minutos, se me pasó la hora hablando de los 36 precios contados. Y todo porque veo el centro lleno, la gente se queja que no tiene dinero, pero todo comprando, Lleno los restaurantes, lleno el mercado, toda la cuestión. Aunque sea económico, uno trata de no gastar, pues no, digo yo. Pero como es fin de mes, uno dice, uno se hace un regalito. Yo me acuerdo cuando era chica, en cosas que a nadie le importan, mi abuelita le daban su pensión. Y el día que le daban su pensión era el día de salida. Entonces íbamos a almorzar al mercado. Yo me acuerdo a un restaurante que quedaba cerca del mercado, en calle Thompson, con Barros Arana. Estamos hablando de Iquique Glorioso, obvio. Y en la tarde nos llevaban al Diana, que era una fuente de soda, y podíamos pedir lo que quisiéramos. Churrasco completo, copa de helado. Pero lo clásico, clásico que nosotros nos tomábamos, decíamos en esa época, una copa de helado. ¡Ay, qué cosa más rica! Y lo tengo en mi mente. Y eso era toda la salida del mes que hacíamos cuando le pagaban a mi abuelita. Mi abuelita, sí, pues ella nos invitaba. Hola, buenas tardes. Aló.
2: Tachita, muy duendecita.
1: ¿Cómo estás, Juanito? Bienvenido. Justo nos vamos a una pausa, así que aproveche de mandar saludar. Cuénteme si usted usa muchas tarjetas de crédito. ¿Cómo es la cosa?
2: No, yo no uso tarjeta de crédito, nada.
1: Nada. ¿Ya?
2: Nada de eso. Al contento nomás.
1: Mejor el contento, ¿cierto?
2: Sí, el contento. Porque la tarjeta de crédito, no, mucho atado.
1: Mucho atado. ¿Y usted sí. Es ataoso o no ataoso?
2: No, de repente soy medio ataoso, pero no tanto.
1: ¿Lo reconoce, Juanito? Sí. Oiga, Juanito, un abrazo. ¿Cómo está usted? ¿Todo bien?
2: Contento porque queda poquito para noviembre para viajar a Santiago para ver a Sandrita, así que hago la invitación.
1: ¿Y va a ir a ver a Sandrita usted? No le puedo creer, mire la suertecita.
2: La entrada varía a 38.000 pesos a 58.500 pesos.
1: Ya no a 36 cuotas precio contado, nada que es.
2: No, yo compré la de 58 luquitas.
1: Ya, perfecto, ya.
2: Así ya. Que hay que ir a ver a Sandrita, que esa oportunidad no se presenta. Así que ya tengo listo la lapicera, el cuadernito para autógrafo. Le dio un regalito, así que está todo ok.
1: Ya, mi corazón. Oye, Juanito, te mandamos un abrazo, que lo pases súper bien. Bueno, y a la vuelta del concierto, nos cuenta, cómo estuvo, cómo fue, toda la cosa. ¿Ya? Bueno, un abrazo, Juanito, cuídese. Chao, chao.
2: Chao.
1: Nos vamos a una pausa comercial nosotros, chicos, cortita, con este temazo. ¡Tupendo! Vamos a la pausa. Vamos a la pausa y regreso. 2:27. 2:27.

0: Son las 14 horas, 32 minutos.
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0: siéntate, cabrito, ya, si ya entendí todo. Oye, 2:46, ya casi nos despedimos en el día de hoy. Voy a escuchar los audios que tenemos. Mauricio, ¿me escucha bien? Ahí sí, vamos, Mauricio.
1: María Esther, lo otro, ¿eh? Las pillerías de los supermercados.
0: ¿Cuál de todas?
1: ¿Cuál dicen, ¿me das uno? No, siempre. Ah, entonces no le puedo acceder al descuento.
0: Ah, el descuento.
1: De claro. Las promociones. ¿Qué? No importa. Digo, no importa. Que es en la pillería de la empresa, pero que solo puede tener nuestros datos, así que no, déjame más.
0: Igual basta que
1: en los retail también, pues en el comercio también, uno le pide el RUT, ¿para qué? Yo digo, no, sin RUT, sino. No sé por qué nos piden tanto RUT para acceder a cosas. No entiendo.
0: Tanto RUT, tanta cosa que hay que pedir, ¿no? Oye, ¿verdad, Mauri? Siempre nos piden el RUT y cuando, claro. Bueno, no me ha tocado que me digan no le vamos a hacer el descuento, pero si tú lo estás mencionando es porque debe haber pasado, obvio.
2: Buenas tardes, señorita María Esther. Saludándola desde acá de Calama, Daniel. Mire, yo le voy a explicar en un breve segundo lo que pasa con el tema de los bancos y las tarjetas. Ese es solamente el engaño.
0: A ver.
2: A uno, ¿por qué cuando va a una tienda, una farmacia o un retail le piden el RUN?
0: Hay ¿por qué?
2: Que compran esa información. ¿Ya? Y ¿sí? Cuando uno va a los bancos, esa información ya la tienen todos los bancos ya.
0: Todo ya.
2: Así que la cuestión de los puntos, todo ese tema de los créditos, que tarjeta de crédito, que las cuotas, ese es puro engaño para la gente. Pero aquí lamentablemente en este país a uno lo castigan cuando vive al contado, como yo vivo al contado, pero cuando ya sabe claro. Algo yo no existo para ellos. ¿Por qué? Porque al banco le sirve la persona que se endeuda, la persona que llega a fin de mes y los bancos, las tiendas le pescan toda su platita y se la llevan. Esa es la gente que le sirve a los bancos. Pero lamentablemente el sistema lo tiene tan arreglado que es así. Pero la gente que se maneja con tarjeta vive siempre en deuda y cuesta mucho salir de ahí. Señorita María Esther, que tenga buena jornada junto a los auditores de la RD. Chau, chau.
0: Muchas gracias, te pasaste. Un abrazo grande para ti. Y muchas gracias. Oye, pero cuesta, yo creo que es un ejercicio, a lo mejor que lo llevas haciendo hace mucho tiempo, pero cuesta no endeudarse cuando de repente no alcanza o son más en la familia. Pero es muy buen ejercicio el que tú haces. Obviamente, todo al contado, es mejor. Acabo de sintonizar y está sonando Simple Red. Rodrigo Muñoz. Hola, por aquí. ¿Quién me saluda? Ay, me mandó mensaje, pero no me mandó más. Sí, pues que ojalá, ¿cierto? Bueno, yo creo que el mejor ejercicio siempre es comprar al contado. Pero a veces se puede, a veces no se puede. Entonces ahí es complejo cuando entramos y caemos en la trampa de las tarjetas. Pues sí, a todos les puede pasar, ¿cierto? Claro que sí, a todo el mundo le puede pasar. Chicos y chicas, a ver, ¿qué está sonando? Ah, me llegaron más mensajitos, mira. Marco, por ejemplo, nos dice, lo que dice el auditor María Esther es muy cierto. El mundo financiero le sirve a la gente endeudada, María Esther, claro, pues. O sea, como que te hacen un, por ejemplo, igual cuando te llaman y te ofrecen 10 millones. Mira el banco, a mí me pasan pidiendo, o sea, haciendo promociones de préstamos, de verdad. Me pasan y yo todo, no, qué tentador, 5 millones, 10 millones, 15 millones. Y yo digo, así de fácil y de rápido. No, y no les vamos a cobrar ni la mantención de la tarjeta, ni nada, ni la cuenta corriente, ni nada, pero ustedes sigan, le hacemos compra cartera, sus deudas, y te ofrecen, bueno, tantas oportunidades que uno quisiera de repente ahí como acceder, porque uno queda así como, ¡oh! Podría ser, podría ser, sí, podría ser esta vez. Pero es mejor no caer en la tentación. Es mejor, ¿sí o no? Es mejor no caer en la tentación, chiquillos. Yo les digo de todas maneras que es mejor, preferiblemente no caer en la tentación por todas las cosas que pasan. Así que a cuidarse nomás de estas tentaciones. Pues que te ofrecen todas las oportunidades. Bueno, como decía Mauri, está la tarjeta de este supermercado también. Bueno, te ofrecen tanta cosa que uno al final no sabe qué hacer, porque llega un momento, lamentablemente, que a lo mejor se te presenta la oportunidad y que a lo mejor quieres usarla. Y es válido también que suceda, ¿no? Ya llegó Alexis Ardiles de las Mercedes. Bueno, vamos a preguntarle si él prefiere pagar en 3, 6, 12, 24, 36 cuotas precio contado. No creo. No creo que a Alexis le guste pagar así en tantas cuotas, ¿eh? Bueno, le vamos a hacer una encuesta después, otro día. Porque yo me voy, me despido con un tema musical y los voy a dejar con Alexis. Llegó el Grinch de la Navidad, el Grinch de los Grinch de Halloween.
3: ¿Ah? Del casamiento.
0: ¿Sí? ¡Ah, del casamiento! Es que no tengo anillo, pues no le entendí. El Grinch del casamiento, el Grinch de todo. No, es simpático. El Alexis muy amoroso, muy simpático. Yo ayer escuchaba el programa, cómo comenzaba, porque me voy en el auto conduciendo. Nosotros tiramos la talla nomás, ¿ya? Y hay muchas personas que lo adoran y que lo quieren mucho aquí, los fanáticos ahí, los chiquillos que lo escuchan todos los días. Hay un club que se llama ahí, ¿aún estamos vivos?
3: Sí, había.
0: ¿Había en algún minuto? Grande, ¿ve? Sí, pues tiene su gente, su público. Y tiene buen hablamiento también, pues, ¿eh? El English, obvio, como lo que comentábamos la otra vez.
4: No las grabo.
0: Del auditor. ¿Aquí? Sí, pues ya. Mejor me voy, no sigo pelando más. Me retiro de esta plataforma, de todas las plataformas, me voy, me retiro. Oye, mañana hay que venir. Sí, pues hay que venir, ya. Mañana hay que venir al mediodía, no se olvide. Que tengan un maravilloso día, un día jueves. Hoy es el día del café. Para todos los que son ahí, les gusta andar en el ciberespacio, si alguna tienda tiró una oferta, hay una cafetería bien conocida, que no voy a decir su nombre porque no me pagó publicidad, pero está dando el café 2x1. Hay otra cafetería en el mall que también está regalando algo para comer y un café. Ayer lo conté en las noticias. Así es que usted aproveche, pues todo lo que es gratis, hay que aprovecharlo. Y sin reclamo, ya. Besito grande, un besito. Y saludando a las Teresa del Niño Jesús. Ándate, cabrito, no conozco a nadie ya. Besitos, hasta mañana. Chao, chao.

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1: Son las 15 horas, 3 minutos.
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1: Hola, buenas tardes, bienvenidos. Con todo y listo y todo dispuesto, con buen ánimo para pasar una gran tarde. Aquí arranca un capítulo más de Antena Retro en Desierto FM. Ya se fue la mae a almorzar, a cambiar la guagua. No, pues no la va a cambiar por otra, no, no. El pañal, la ropa, a guaguatear un rato. Y ahora llego yo. De aquí a las 6 de la tarde con Antena Retro. Buena música. Música movidita toda la tarde, bien arriba, con ánimo, clásicos espirituosos. Setenteros, ochenteros y noventeros, sean todos bienvenidos a este show de música retro, retro éxitos en Desierto FM, que ya tiene 45 años de trayectoria. Frecuencias por aire 92.1, saludos 106.5, saludos, muchas gracias a la sintonía online. En esta primera parte del programa nos acompaña Enjoy Antofagasta. Gracias a quienes ya me están pidiendo canciones, están mandando recaditos. Pídeme una canción, pero pídeme una buena, así que ya lo saben, bienvenidos. Arrancamos, es un día 1 de octubre, Santa Teresa del Niño Jesús. 1 de octubre, esperemos. Vamos a depositar toda nuestra esperanza y nuestra fe, si es que nos queda fe y si es que nos queda un cachito de esperanza, en que sea un gran mes y hayan buenas noticias. Sean todos bienvenidos.

0: Wanna Have Some Fun. Ahí estaba ella, Samantha Fox, y él, el regalón de las chicas, Rick Astley, con ese Together Forever. De esta forma comenzamos, 15 con 17, recién arrancando. Tengo a Leo Dan ahí abajo de fondo. Oye, al lado de la puerta de la radio hay un señor cantando canciones de Leo Dan. Pero me gusta, más allá de la bulla que nos mete, que se nos mete en el micrófono, que no podemos trabajar tranquilo, ¿cierto? Que hay tanta bulla en el centro, que hay cada 10 metros hay un cantante. Prefiero así a que la gente sea delincuente y sea, ande haciendo tonteras, ¿cierto? Total, si vienes al centro sabes ya que te vas a encontrar con una bulla infernal de todo tipo. Bocinazos, motores, la música, las ofertas, los parlantes, las tiendas, uff, y eso viene de años, ¿cierto? Así está nuestro centro. Nosotros saludándoles nuevamente a quienes están en sintonía, gracias a quienes vienen llegando, al elenco estable, al elenco de siempre, al elenco de fieles. Voy a hacer un nuevo elenco. El elenco estable lo vamos a subdividir y vamos a hacer el elenco de... Ya, pero otro día. No. El elenco estable lo vamos a dividir, ¿eh? Va a surgir el elenco de los leales. Ah, oiga, ¿cómo que le gusta el K-pop? Está perdida en esta radio, entonces usted, pues, oiga. Oiga, Noé. Noé me dice, hola Alexis, hola loquillo, dice. ¿Cómo están todos? Soy fomio para programar música, pero me río mucho y disfruto la música que piden los otros, dice. Los locos lindos que tienes en el programa. Me gusta el K-pop, dice. Y bueno, dice, soy del elenco leal. Ah, ya, ¿es usted del elenco leal? Ya, muy bien. Pero no me pida K-pop porque ahí sí que estamos mal, así que... Gracias, muchas gracias. También está por aquí. Oye, mira, una sorpresa, Javier, un antiguo amigo que anduvo por aquí también en la radio. Javier, tanto tiempo.
1: Hola, Alexi, ¿cómo estás? Oye, tanto tiempo, amigo. No te había cachado que estaba ahí por acá. Sí. Buena onda saludarte. Está calurosa la tarde. Sí. ¿Qué quieres que te diga?
0: Hace calorcito.
1: Pero bueno, ya hay aires de verano.
0: Eso.
1: Saludos, amigazo. Toca buena música.
0: Ah, mírete, oso, mira. Allá, oye, ya, jefe. Oye, tengo un solo jefe, no necesito más. Oye, Javier, tanto tiempo, amigo. Gusto saludarte, ¿eh? Espero que estés muy bien, amigo. Saludos, saludos. Vamos con Mila. ¿Cómo estás, Mila?
2: Hola, Alexis. Buenas tardes.
0: Hola, vos, Mila.
2: Que estés bien. Saludar a todos los que ya están escuchando tu programa Antena Retro. Saludos a mi amigo Gio. Y hoy quiero pedirte algo de Martica. Algo movidito de Martica, ¿puede ser?
0: Ya.
2: Por favor.
0: Vale.
2: Como siempre, deseo a todos que tengan una grata jornada y un muy buen retorno a casa. Chao, chao.
0: Chao, Milita, que le vaya bien. Gracias por la sintonía de todos los días. Cuídese mucho. Algo movidito de Martica. Carlos.
3: Hola, Alexis, ¿qué tal? Muy buenas tardes. Carlos nuevamente por acá. Como anoche, igual, pidiendo temas.
0: ¿Cómo anoche?
3: Alexis, se puede.
0: ¿Qué?
3: De la gran reina del pop, Madonna.
0: Vale.
3: Para todos los ochenteros de Transporte San Gabriel. Que tengan una excelente tarde, cuídense.
0: Saludos, amigo, cuídate, que le vaya espectacular. Buena dupla que armamos, Madonna, Holiday, y se viene Martica, More Than You Know.

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2: Son las 15 horas, 28 minutos.
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2: Muy bien, ya estamos de vuelta, 15 horas y 32 minutos. Ya, chiquillos, hoy día jueves 1 de octubre a la hora 22 está el tributo a Cristian Nodal. Vamos a escuchar un poquito de la discografía de este muchachín. Porque yo les comentaba, cierto, no es mi onda, no es mi música. Son artistas relativamente nuevos y yo la verdad es que no los ubico mucho. Así que vamos de inmediato a ver y a escuchar quién es este muchachito. Lo vamos a buscar acá. A ver, Cristiano, dale acá. Ya, aquí aparecieron varios. A ver, me tinca esta, a ver. ¡Ah, miércale! ¡Ah, es charrasqueado! Ah, por eso la pinta que tiene ahí en la foto, ¿eh? El tío Jesse debe estar feliz. De los besos que te di, Cristian Nodal.
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2: Ah, mira, bien charrasqueado. Hoy día, Cristian Nodal tributo en Enjoy. A ver, esta, me tinca esta, a ver. Se llama Adiós Amor. Cristian Nodal, hoy tributo en Enjoy. Vamos a adelantar un poquito, a ver.
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2: Ah, mira.
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2: ¿Y cuál es el corito? A ver si se. A ver.
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2: A ver.
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2: Mira, Cristian Nodal, entonces estamos pinchando sus éxitos.
4: Hola.
2: Hola, hola, ¿qué tal? Oye, tributen en Joy el día de hoy. ¿Qué onda?
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2: Ahí está entonces, chiquillos, Cristian Nodal. El día de hoy bien charrasqueado, bien mexicanote, bien charro. Son como charros poperos más nuevos, ¿cierto? Versiones más nuevas. Una mixtura más actual. Hoy día Cristian Nodal tributo en Enjoy. Mañana viernes, atención, la banda chilena Psycho. Psycho en Enjoy, mañana viernes 2 de octubre a las 22 horas, la banda chilena de los últimos 90, de los primeros 2000, atención, 2000eros, Psycho, con formación original con la guapísima y talentosa Denise Malebrand. Psycho, mañana viernes en Enjoy. Oye, y tenemos a Potencia, escuchemos a Potencia, busquemos a Potencia, a ver. A ver si podemos encontrar a Potencia. Yo me acuerdo que... Claro, son bien, son con Bianchero, estamos claros, ¿cierto? A ver, Potencia, tenemos una por aquí, a ver, ¿sí? Pinchemos esta, ya, a ver. ¡Potencia! Potencia en Enjoy, este día sábado.
6: ¡Potencia! ¡Potencia!
2: ¡Eso! Ahí nomás. Ah, oh, tan bueno. Tan bueno, son buenísimos estos gallos. Potencia en Enjoy este sábado.
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2: Está bueno, ya. 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Nosotros seguimos con los pedidos. Estamos con Juanito JM. Juanito Montero, ¿qué me cuenta? Adelante.
4: Muy buenas tardes, amigo Alexi, reportando sintonía aquí en el sector de La Negra, amigo. Aquí estoy poniéndole color a La Negra.
2: Elfo, te pegan, te pegan. Ya.
4: ¿Cómo estás, amigo Alexi?
2: Bien, pues, amigo, bien.
4: Bueno, esperando que esté muy bien, yo paso a reportar sintonía en Antena Retro, la mejor en el aire, y quiero poner en el aire un clásico de YouTube. A su lesión, amigo.
2: Ya, pues.
4: Y nada, pues como hoy día el Día Internacional de la Música. Ay, que me costó salir música. Regáleme ese clásico, amigo Alexis.
2: Pero
4: saludando,
2: claro,
4: a los que están en sintonía de Antena Retro.
2: Juanito, que le vaya bien. Siga trabajando, sector La Negra, algo de YouTube. Cuídese. Y tenga cuidado ahí con las bromas que hace de La Negra, porque usted sabe que Marcelita le chanca el tiro, su primer combo, al tiro, el codazo al hígado ahí, así que no se haga el lindo. Saludos, Juanito. Daniel.
8: Hola, Alexis, buenas tardes.
2: Hola.
8: Daniel de acá de Calama, saludándote como todas las tardes, escuchando acá tu programa.
2: Hola, Daniel. Bueno, gracias.
8: Estimado.
2: Estimado.
8: Vamos a ver si le asuntamos hoy día con el temita.
2: Oye, sí, po.
8: Algo de Power Station con Some Like It Hot.
2: Ay, sí, pues te la mandaste, temazo que estáis pidiendo. La tercera la vencía, Daniel. Ya, amigo, excelente.
8: Con Robert Palmer ahí, que
2: es obvio, obvio, claro.
8: Excelente. Vale, Alexis, que tenga buena jornada. Gracias, chao, chao.
2: A usted, pues, amigo, por pedir buenas canciones. La achuntó por fin. Me pedía puros lentos, y ahora se dio cuenta el estilo del programa. Nuestro amigo Daniel, bienvenido. La chica del tiempo, Ñaña.
9: Hola, Alexi, buenas tardes.
2: Hola.
9: Por aquí, Ñaña Michelada. Espero que estés bien, que tengas un buen comienzo de mes.
2: Eso.
9: Igual para todos ahí, un buen comienzo de mes, que sea genial, bendecido, que todo se cumpla.
2: Es la idea, ¿cierto?
9: Que esté todo bien.
2: Sí.
9: Acá en Calama con 25 agradables grados, Alexi. Hace calor, la tarde está súper agradable.
2: Aquí
9: eso
2: igual.
9: Sí, corren vientos de 31 kilómetros por hora, como siempre en Calama el viento. Despejado y con sol, como ya lo había dicho anteriormente. Eso, Alexi, cuídate mucho y porfa, si me regalas el tema de Bryan Adams, el Summer of 69. No sé si se llamará así, pero
2: está bien,
9: bueno,
2: sí.
9: Es de Bryan
2: sí,
9: Adams.
2: Está bien, pues.
9: Ya, cuídate, besitos.
2: Ya, Ñañita, cuídese, que le vaya muy bien. Gracias por el reporte del tiempo. Entonces hacemos trilogía. Juanito JM pidió a YouTube, nuestro amigo Daniel pidió a The Power Station. Y nuestra amiga Ñaña, la chica del tiempo, pidió a Bryan Adams.

Oye, temazo que programó Daniel, por fin le achuntó y está como el que daba el tiempo, ¿no? Por fin le achunté, temazo que pidió. La chica del tiempo nos solicitó a Bryan Adams, Summer of 69.

0: Ahí estaba la trilogía de pedidos. Brian Adams, The Porter Station y U2. 15:52, nos siguen saludando los amigos. Muchas gracias a quienes nos dejan recaditos ahí en sintonía. Muchísimas, muchísimas gracias. A ver, vamos a leer algunos mensajes para ir avanzando. Hola Alexi, ¿qué tal? Que tengas una buena tarde. Quiero pedirte a Joe Jackson con la canción Stepping Out. Saluda a Cristian desde La Serena. Saludos Cristian, te tengo anotadito y vamos a ir ubicando las canciones. Alexi, buenas tardes. Me tocas un tema de Sexual Democracia. Los Pitutos se llama. Ah, no se llama El Pituto, se llama Los Pitutos. Por favor, Alexi, gracias. Raúl, hola Raúl, bienvenido. Gracias Raúl por estar junto a nosotros en la sintonía. Seguimos. Continuamos a ver quién está por acá. Hola, ¿qué tal? Buenas tardes. Hola, hola, hola.
1: Buenas tardes, Alexis Ardiles. Señor, primera vez que llamo. Soy Esther Payavil de La Serena. Y me gustaría escuchar el tema.
0: ¿Cómo te llamas? A ver, no te entendí.
1: Esther Payavil de La Serena.
0: Ah, a ver.
1: Primera vez que llamo. Soy Esther Payavil de La Serena.
0: ¿Esther Payadín? ¿Esther Payadín para Jean? Algo así, no te entiendo, amiga.
1: Y me gustaría escuchar el tema de W, Run to Me. To
0: ya, me. Vale.
1: Por fin.
0: Ya.
1: Que tengas buen turno.
0: Bienvenida. Buen
1: principio de mes. Gracias.
0: Gracias a usted, Esther. Bienvenida a la sintonía. Gracias por mandarnos audios desde La Serena. Tenemos una amiga nueva. Bienvenida, Esther. Oye, Esther, ¿te cuento algo? Me pidieron a Cher la canción Believe, que es noventera, y de ahí vamos a poner a W y terminamos esta media hora, ¿vale, Esther? Pero con respecto a Cher, oye, Cher la última semana con la canción Believe, esta semana ha sonado pero todos los días y a cada rato. Así que vamos a poner a Cher, pero la otra canción, ¿ya? Vamos a poner el Strong Enough, ¿les parece? Entonces vamos con dupla noventera, Cher y Run to You, no, Run to Me de W, eso es.

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1: Son las 16 horas, 2 minutos.
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2: Horas con 6 minutos, estamos de vuelta en este día jueves, recibiendo el mes de octubre, 1 de octubre, Santa Teresa del Niño de Jesús. No sé por qué se llama así eso, pero es un calendario con medio antiguo el calendario. Yo dije la otra vez, hay que actualizar el calendario, ¿eh? Hay que actualizar el calendario, ponerle, sí, por cambiar algunos nombres que ya no se usan. Por ejemplo, sacar San Calixto el día 14 de octubre y poner San Brayatan, por ejemplo. Sí, podríamos actualizar, ¿o no? Claro, así que bueno, saludos a quienes están ahí. De cumpleaños el día de hoy, llegaron a este mundo un 1 de octubre o 1 de octubre, como ustedes quieran decirle. Vamos con más pedidos, con más clásicos. El muchacho desde La Serena, Cristian, pidió a Joe Jackson.

0: Oye, qué temazos, estábamos elegantes por este ratito, ¿eh? Oye, no, cualquier radio pone a Joe Jackson, ¿cierto? Y después Spandau Ballet con Only When You Leave. 16:15 en el Día Internacional de la Música. Escuchando lo mejor que tú vas pidiendo a nuestro WhatsApp, gracias por estar en sintonía. Me responde nuestra amiga Esther, que es primera vez que mandaba un audio a la radio y pidió la canción de W, Run To Me. Me dice Alexis, mi apellido es Payabil. Payabil. Esther Payabil. Soy... Ah, yo te lo iba a decir, amiga. Yo te lo iba a decir. Tú eres de la novena región, región de la Araucanía. Yo hace unos años viajé para allá. Oye, que había bulla acá. Tanta bulla. Y claro, conocí muchos amigos con Pañefil, Payabil, muchos apellidos parecidos, ¿cierto? Te iba a hacer el comentario, ¿eh? Pero mejor me quedé callado y bueno, tú me lo confirmas. Así que, saludos, amiga. Alex, estoy casada y me quedé en La Serena, ¿eh? Bien, Esther, bienvenida, amiga, bienvenida. Muchas gracias por estar junto a nosotros. Ay, hay tanta bulla aquí en el centro. ¿Serán los espíritus chocarreros, Donald? Oye, chiquillo, la Mae temprano, ¿no les cuenta a ustedes historias de historias de almas en pena y penadurías y todo eso aquí en la radio, ¿no? El otro día nos juntamos para la cena de la radio, ¿cierto? De los 45 años. Y la María Esther le metió miedo a todo el mundo. A la pobre Tabita que llega acá a las 5:30 de la mañana. Le dijo, Tabita, cuidado. Dijo que andan unas almas en pena. Y una niñita chica con vestido blanco que pasa por los pasillos y todo. Estamos todos más asustados que la mierda. Esa Mae, la historia que cuenta. Ya mañana le vamos a decir que no cuente esa historia. La Mae, qué graciosa. Hola, Lexi, ¿cómo estás? Oye, que hace calor hoy día. Pucha, ayer que estaba nublado están reclamando. El otro día una llovizna en el lado norte, pucha que está lloviznando. Ahora que hace calor, pucha que hace calor. Nunca estamos contentos. Alexi, con bastante calor por aquí, quisiera pedirte una canción de Technotronic. Por eso tiene calor, porque quiere escuchar a Thermotronic. No, nada que ver ya. Soy Nevenka, Alexi, nos estamos escuchando. Gracias, Nevenka, cuídese. Apareció el tío Jesse. ¿Qué me dice el tío Jesse? Aguas, aguas, el tío Jesse de México.
1: Qué pasa, señora Alexis, Alexis, de aquí el Bormón, aquí reportando el tío Jesse de Hermosillo, México, papá. Fíjate que no nos llevó tanto el agua, pero aún así nos sigue con la gripe, el cambio de temperatura nos sigue todavía dando sí, lata. Sí, así pues. Que aquí andamos malitos, pero aquí andamos en la sintonía con el tremendo Alexis Ardiles. Saludos a la raza.
0: Saludos.
1: Y ahí estamos en la sintonía.
0: Vale, todo tío Jesse. Estamos
1: muy curado que no pones tú. Dale. Ándale, papá, súbele y no comas tanto. Déjale chaparritas a mi amigo Tirante, dale.
0: Oiga.
1: Bonito, no te oigo, no hay tenis.
0: Oiga, tío Jesse, usted está hablando que Tirante, déjale chaparrita a Tirante. Ustedes lo escucharon, ¿ah? Porque después Quirante me reta a mí, me dice que yo lo agarro para el deseo con la chaparrita. Escuchen al tío Jesse, a ver.
1: Tanto, déjale chaparritas a mi amigo Quirante, dale.
0: ¿Viste? Él fue ya, ¿no? De que después andan diciendo que yo molesto a Quirante. Yo no molesto a Quirante, es el tío Jesse. Ya, tío Jesse. Oiga, tío Jesse, le eché la culpa. Necesito exculparme de aquella responsabilidad, oiga. Hola.
2: Muy buenas tardes, Alexis, ¿cómo está usted? Pero que bien, por aquí Mauricio Sao. Me gustaría escuchar un tema de Kiss, el Detroit Rock City, por favor. Que tenga una muy buena tarde, chao.
0: Saludos, Mauricio Sao. Algo le entendía medio enredado el audio. Algo de Kiss, Destroyer, ¿cierto? Ya. Destroyer New York City, algo así, ya. Saludos, Mauricio Sao. A ver a qué más tenemos por acá. Alexis, gracias, soy Esther, amigo, te voy a seguir escuchando, dice, pidiendo música, está bueno tu programa, gracias, Esther. Saludos para la región de la Araucanía, donde tengo tantos amiguitos, hay una escuelita rural. Oye, Esther, yo conozco Puerto Saavedra, viajaba con mi amigo Raúl y su padre, don Raúl, en Navidad, y le hacíamos Navidad a los niñitos de la escuela Puerto, la escuela de UMEI en Puerto Saavedra, al interior de Puerto Saavedra, para los cerros por ahí. Andábamos disfrazados de viejito pascuero y estuvimos viajando 10 años. Pero ahora no hay plata, así que no hemos podido viajar, así que lamentablemente, echando de menos ahí esa linda Puerto Saavedra. Estamos con Waldo. Hola, Waldo, ¿qué tal? ¿Qué tal, Waldo, alcalde de Ovalle?
3: Muy buenas tardes, Alexis Ardiles, ¿cómo estás, estimado? ¿Cómo?
0: Oiga, ya, pues arregle el teléfono. Sí, caracoles. Hola, buenas tardes. Oye, el teléfono viene con silbido incluido, ¿no?
3: Muy buenas tardes, Alexis Ardiles, ¿cómo estás, estimado? ¿Cómo está esta tarde de día jueves? Que tengas un excelente primero de octubre, señor. Que tengas un excelente mes.
0: Eso.
3: Para el día de hoy, un temazo, si es posible, de Bee Gees a su elección.
0: Vale.
3: Cuídate, Alexis, y que tengas una excelente jornada. Gracias, amigo. Adiós. Cuídese.
0: Cuídese, alcalde de Ovalle, que le vaya lindo. Vamos con Bee Gees y esta tragedia. Tragedy.

Bee Gees con Tragedy. 16:26. Escuchamos a Blondie y volvemos luego de pausa comercial. 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
1: Son las 16 horas 31 minutos.
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2: En este día 1 de octubre, Día Internacional de la Música, por supuesto que estamos, como todos los días, lo intentamos con la mejor música retro en el aire. En este programa, Antena Retro de Radio Desierto, entre las 15 y las 18, 3 a 6 de la tarde, de lunes a viernes estoy con ustedes. Gracias por estar en sintonía. 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Estamos con más pedidos, con más clásicos. Avanza la tarde y nuestros amigos nos piden canciones. Hola, Sergio.
3: Muy buenas tardes, amigo Alessi. Acá el Sergio de Calama, amigo, escuchando muy buena música en la RD, la mejor en sintonía. Oiga, amigo, me puede regalar un tema de MC Hammer. Vale, amigo, que tenga un excelente día jueves. Cuídese mucho, amigo. Nos vemos. Chau.
2: Nos estamos viendo, Sergito, gracias. Sergio de Calama pidió a MC Hammer y Nevenka me pidió a Technotronic.

0: Oye, qué buenos tiempos, qué buenos recuerdos con Thermotronic. Thermotronic. Ahí estábamos escuchando Get Up Before the Night's Over. 16 horas con 44 minutos. A ver, sigo avanzando con los mensajes, saludando a los amigos, vamos sacando los pedidos. Nuestros buenos amigos que nos van pidiendo canciones. A ver a quién tenemos por acá. Dice así: hola.
1: Hola, Alexis, ¿cómo estás? Buenas tardes a todos los retroadictos. Ojalá están con una linda tarde. Buen programa, buena jornada para todos, buen inicio de mes. Te aviso, te digo, te cuento, hoy día es el Día Internacional de la Música y también el Día Internacional del Café. Como dato, se me cortó el audio, eso como dato, para todas y todos, linda tarde nuevamente, un abrazo, te pido una canción de Guns N' Roses, Sheet Wind on Mine. Ahí no más mi inglés, en todo caso. Bueno, un abrazo, saludos, linda tarde.
0: Oiga, el Lobito Nortino, como que usted estudió con Lucho Jara, una cosa así, ¿no? Ya, Lobito, vamos a programar algo de los Guns, pero que no sea el Sweet Child of Mine, porque ha salido toda la semana, le han dado como bombo y fiesta. Vamos a programar a los Guns. ¿Te parece la idea no tocar todos los días las mismas canciones, cierto? Obviamente tú no tienes la culpa, pero han sido bien solicitados. Gracias, Lobito. Cuídese. Vamos a saludar a Andrés, que me dice: Alexis, hoy es el Día Internacional de la Música. Fue proclamado oficialmente por el Consejo Internacional de la Música, por el IMC, el 1 de octubre de 1975. La iniciativa, liderada por Yehudi Menuhin, ¿cierto? Puede ser. Y Boris Yaruskovskis. Pucha, el apellido más difícil. Se adoptó durante, dice, la Asamblea General celebrada el año 73. Además del Día Internacional de la Música, tiene como objetivo promover las actividades, organizaciones, miembros internacionales, comités nacionales, así como la política de programas en general de la música. Muy bien, Andresito, gracias. Gracias por el datito. Esther, que es de la región de la Araucanía, me dice: Alexis, así que conoces la región de la Araucanía, yo soy de Nueva Imperial. Pero si yo pasé por ahí, por Nueva Imperial, por supuesto. Pasé por ahí, pues, Esther. Alexis, pasa por mi ciudad, dice. Está Nueva Imperial y después está Carahue. Y después está Carehue. Oye, Esther, pasé por ahí. Pues sí, pasé por ahí. Si fui 10 años seguidos, estuve yendo en el mes de diciembre, la primera semana, como te digo, de viejito pascuero con dos amigos. Gracias, Esther, cuídese. Entonces, me pidieron a los Guns y me pidieron a Kiss. Hacemos unos minutitos con algo de rock y volvemos.

0: Ahí teníamos una cuota rockera, un poquito de rock, con el Live and Let Die de la versión de los Guns. Y a Kiss con Chuck Me, para complacer a dos amigos que estaban pidiendo a Kiss, ¿cierto? Para que todo el mundo esté contento, por lo menos que escuche las bandas. No siempre se pueden tocar todas las canciones que piden, porque algunas a veces son muy rebuscadas, muy de fanáticos. Y otras veces algunas arrancan un poquito con los tarros, así que... Oye, chiquillos, ¿escuchan esa bulla? Ya, yo les voy a contar que yo recién estaba hablando, me desconcentró la bulla. Yo pensé que era el maestro que está trabajando aquí en la radio, pero el maestro está en silencio, está pintando. Ya pasó la etapa más bulliciosa de la remodelación del estudio número uno de nuestra radio. Y me asomé porque dije, ¿qué tanta bulla? Y vi una serie de armatostes de fierro acá en Prat con Mata en plena calle. Y se trata, ¿sabe de qué? La tienda de acá al lado, ABC Din, la están desarmando. La vi cerrada la semana pasada. Parece que cerró, se está cambiando de lado. No sé qué pasó, si alguien tiene información. Y claro, están desarmando. Y son los colgadores, son las perchas, son estas cositas, estas de fierro, donde va la ropa cuando uno va comprando, le ponen los colgadores. Todo eso son cientos, son decenas. Y las están sacando, pero como es una persona la que está sacando, no se está tomando la molestia de levantarlo, aunque son fierros livianitos, ¿cierto? Son un fierro de base, dos fierros en paralelo y un fierro que atraviesa, es como un arco, ¿cierto? El hombre no las levanta, sino que las arrastra. Y recorre 30 metros arrastrando las cuestiones. Estuve a punto de gritarle, compadrito, levántala. La media bulla, oye, nadie le dice nada, pero bueno. Ahí las van arrastrando. Oye, suena pero clarito ya. Eso es. Vamos con más música mejor hoy. ¿Tenemos una emergencia? A ver. A ver si tenemos una emergencia. Ok, nada. Oye, yo había sabido de... aquí está, un nuevo accidente trágico, ¿eh? En la minera División Radomiro Tomic. Dejó a un trabajador fallecido. El incidente ocurrió en las instalaciones ubicadas al norte de Calama. Autoridades del Cernajeomin, eso es. Bueno, obviamente se encuentran desde muy temprano en el lugar y están haciendo las investigaciones y fiscalizaciones correspondientes. Vamos con Juan Salinas, que lamentable, el otro día hubo un accidente también en minera. No me acuerdo, no quiero nombrar la minera, me puedo equivocar, ¿cierto? Ya van dos accidentes, ¿cierto? En menos de una semana. Accidentes fatales en el mundo de la minería. A cuidarse, muchachos, a cuidarse. A respetar los procedimientos. Ahí estamos con Juanito Salinas. Juanito, antes de ir a la pausa, tenemos tiempo. ¿Qué me cuenta el día de hoy?
1: Hola, hola, Alexis Ardiles. Buenas tardes, compañero. Ahora sí, aquí estamos como siempre, como todos los días, Juanito Salinas, junto a la antena Retro, amigo mío, y la radio, ¿cierto? Junto con saludarte a ti y a todos los auditores que escuchan este gran programa. Me gustaría el día de hoy solicitarte un clásico de Don Henley, Johnny Henry. Por favor, Alexis, que tengan una linda tarde, cuídense mucho. Estamos aquí en la pequita escuchando como siempre y nos escuchamos en la noche, amigo. Chau, chau.
0: Gracias, Juanito. ¿Escuchan? El hombre arrastra hoy. ¿Puedo decir algo? Ya no lo voy a decir nada mejor. Vamos entonces con el pedido de Juanito. Maurizao me dice que sí, ¿eh? Alexis, sí, me dice, te confirmo, fue en Minera Escondida, claro. Algo me acordaba, pero no lo quería nombrar, gracias. A cuidarse, chiquillos, saludos para el mundo de la minería que no lo está pasando bien. Vamos con esta canción.

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1: Son las 17 horas, 2 minutos.
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0: Estamos de vuelta, 17 horas con 6 minutos. 5 de la tarde con 6 minutos, recibiendo el mes de octubre, el Día Internacional de la Música, por supuesto, con buena música, sí. Con nada más. Sí. Vamos con más pedidos. Siguen llegando mensajes, nos siguen pidiendo canciones, bien digo. Vamos al cuaderno de los pedidos. Los vamos a poner acá al frente, oye, porque tengo que doblar el cuello para allá después que va más dolorido que... Ahí sí, ya. A ver, escuchamos a los retroadictos. Estos muchachos que nos saludan todos los días, nos piden buenas canciones. A ver, ¿qué se les antoja el día de hoy? ¿Qué se les frunce, como decía mi abuelo? ¿Qué se te frunce, me decía mi abuelo? Hola.
1: ¿Cómo está, Alexis? ¿Cómo están los oyentes de la Radio Desierto?
0: ¿Qué se les frunce?
1: Y hoy jueves queremos solicitar al grupo Elixes con el tema New Sensation. Y Alexis, bonita tarde y saludos de parte de los retroadictos.
0: Saludos para los retroadictos. Gracias por estar en sintonía, muchachos. New Sensation, ¿qué me dice Andrés?
2: ¿Cómo está, amigo Alexis?
0: Muy bien.
2: Aquí le saluda su colega Andrés, desde Aquiles. La comuna de Ñuñoa. Bueno,
0: yo pensé que era Aquiles.
2: Y aquí tenemos un día nublado.
0: Ya.
2: Parcialmente nublado.
0: Ya.
2: Y la temperatura de este momento alcanza los 24.7 grados, mientras que la humedad relativa del aire alcanza un 29%.
0: Ok.
2: Me gustaría escuchar a Gary Newman con Cars. Un abrazo, que estés muy bien. Y saludos a mi colega Adam. Michelada, eso. ¡Chao!
0: ¡Chao! Oiga, la colega, la chica del tiempo se llama Michelada. Michelada, todo junto, no Michelle Adams. La de la tele es la copiona, que nosotros tenemos la original, oiga. Ya, Andresito, cuídese. Que le vaya bien, oiga. Vamos con Hernán. ¿Qué me dice este muchachín? Hernán, ¿cómo estás, amigo?
3: Muy buenas tardes, Alexis, ¿cómo estás? Espero que muy bien. Acá Hernán reportando sintonía desde las calles Antofagasta. Paso a saludarte a ti, a todos los que escuchan Radio Desierto. Si se puede, algún temita de Frankie Goes, relax. Muchas gracias, Alexis.
0: Gracias, amigo. Cuídese. Frankie Goes to the Hollywood, relax. Gary Numan con Cars e In Excess con New Sensation. Trilogía espectacular.

El sonido de Gary Numan con ese Cars. Damas y caballeros, estamos con Frankie Goes to the Hollywood. Relax. Solamente tienen que relajarse, no queda otra.

0: Gran trilogía, los pedidos musicales de ustedes, la música retro que van programando todas las tardes, pasándolo bien, con buena música en el aire, riéndonos un ratito, pendiente de las informaciones, los saludos de nuestros auditores. Así que muchas gracias por estar en sintonía, muchísimas gracias. Vamos a saludar al Duque Blanco, desde Iquique, el Duque, que nos cuentan esta tarde, Duque Blanco.
1: ¿Qué pasa, mi querido emperador? ¿Qué pasa, Alexis Ardiles? Aquí está el Duque Blanco desde Iquique reportando sintonía. Ayer no pude conectarme, estuve haciendo algunas cositas. Sí, caracoles. Sí, caracoles, hijo. Así que estuve medio ocupadito con temas laborales, así que, pero no me olvido que está Radio Desierto, Antena Reto. En la noche tenemos El Expreso con el gran gurú, el mentor, el talibán de los talibanes, Alexis, el romántico Ardiles. Pero ahora vamos con Antena Reto y pongámosles con el gran Kenny Rogers, This Woman. Abrazo fuerte, mi querido sensei musical, rey de reyes, el profeta de Radio Desierto, el Duque Blanco de Iquique rebotando sintonía.
0: Ya, Duque, ya, gracias, Duque. Oiga, ¿cómo me va a decir talibán? Oiga, ¿cómo le dice talibán a una persona? Elena.
2: Hola, Alexi, aquí paso a reportar sintonía desde mi hogar. Hoy día no tuve que trabajar, los profes se fueron a paro al colegio que iba, así que me quedé en casita, pero adelanté harto trabajo con respecto a mis estudios. Tenía que entregar dos trabajos y ya los tengo casi listos, así que en eso me he dedicado hoy día en el hogar. Un gran saludo para todos. Y hay un solcito muy muy agradable, pero está corriendo harto viento. Un gran abrazo para todos, chao chao.
0: Elena, que le vaya lindo, mira, día de descanso por paro en el colegio donde trabaja usted, así que le vaya bien, saludos, la reportera topísima Elena, hola.
3: Hola, Alexis, buenas tardes, Lilian desde Calama reportando sintonía. Alexis, ¿será posible que me programes a la bandaza, la mejor que hay, Depeche Mode con el tema It's No Good, por favor? Muchas gracias, que todos tengan una excelente tarde.
0: Lilian de Calama, saludos, gracias por estar en sintonía y pedir canciones. Antena Retro, vamos con Depeche Mode.

0: son las 17 horas 33 minutos.
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0: Vaya, qué temazo de Virus. Ya, chiquillos, estoy con ustedes. Bueno, al igual que ayer me desaparecí los últimos minutos porque salió pega. Bueno, yo les cuento, estoy colaborando aquí en la radio, ¿cierto? Con diseñar algunas cositas, que la mesa, que opiniones, que nos juntamos. Y ahí estamos con el maestro, con el jefe, que los chiquillos estamos reunidos para la mesa aquí, ¿no? Para allá, que da la vuelta para allá, que no, que el equipo acá, que 30 centímetros acá, que 40 para allá. En eso estamos, chiquillos, por eso les dejé acompañitos de un poquito de música. ¡Ya! Ayer pasó lo mismo, muchachos, a todo esto no les conté, ¿eh? Ayer yo les dije, ya, dos canciones y vuelvo, y que nos quedamos ahí tirando lápiz, sacando medidas, y al final se fue el programa solo a la despedida, o sea, ¿dónde está el piloto? ¿Dónde está el locutor? No estaba el locutor, ya. Saludamos a Luis Corbalán. Lucho, ¿cómo estás?
1: Sí, buenas tardes, gusto saludarte, por acá por el lado sur, y bueno, no alcancé el tema, pero la música estuvo genial. Avisarte un datito de utilidad, acaba de entrar una marcha de los profesores por calle Osa, con mucha gente en marcha, así que para que tomen los que andan en vehículo vía alternativa, porque está quedando la mansaca. Te agradezco y saludos, igual retorno a casa.
0: Gracias, Luchito. Entonces, atención, marcha de los profesores por calle Osa en este momento. Marcha de los profes por calle Osa en este momento. Muchas gracias, amigo. Estamos con el reportero fantasma. ¿Qué pasó con el reportero? Borró los mensajes. Ya, reportero borró los mensajes. Iba a salir justo en este momento, ¿eh? Cada día se cree más estrella el reportero. A ver, ¿con quién más estamos? Con nuestra amiga que me dice, Alexi, qué temazo. Gracias por programar a Depeche Mode. Encantada, amigo. Amiga, perdón, encantado. Estamos con César Antonio. César Antonio.
2: ¿Cómo están, Alexia Ardila? Aquí César Antonio, ya en su tercer día de descanso. Y esta chuki me llevan a entretenerme al mall. Pero escuchando la gran radio RD.
0: ¡Qué fome el mall!
2: Alexia, que tenga lindo día jueves. Un abrazo. Y si pudiera poner el tema de Real Life, send me an angel.
0: Gracias, amigo. Oiga, usted lo llevan al mall obligado. Oiga, no, esto no es vida, oiga. Ya, amigo, pero mira, es tan fanático de la radio que se lo llevan al mall y está escuchando Radio Desierto online. Bien, amigo, gracias. Cuídese ahí en el sur de Chile. ¿A quién más tenemos por aquí que nos está saludando? Dice, a ver, dice, Alexi, buenas tardes, soy Carlitos Rodríguez. Dice, siempre estoy en descanso, Alexis. Me habla del día, ya, ok. Dice, me mandaron a cocinar a esta hora. Estoy cocinando carne de vacuno con champiñones y verduras. Ah, es mi amigo el Talquino Batiperro cocinando. Gracias, Talquino, muchas gracias. Hola, Alexis, ¿cómo estás? Espero que te encuentres bien. Ponme un tema, Ragdoll de Aerosmith. Jessica de Calama, hola, Jessica, bienvenida, muchas gracias. Hola, Alexi, ¿cómo estás? Soy El Solitario. Te cuento que tenemos un día nublado. Estoy llegando a Chillán de los Sures, pues, dice. Solamente pasaba a saludar. Gracias, amigo, muchas gracias. Estamos con Sergio.
3: Hola, Alexi, Sergio por acá.
0: Hola.
3: En la mañana le avisamos a la Tabita que nos fuimos a Calama con gente de la UCN.
0: ¿Ya?
3: Y ahora te aviso a ti que ya llegamos todo bien. Aquí a la última pasajera la voy a dejar a su domicilio, así que impeque.
0: Vale.
3: Y el tema de los prisioneros. Chao.
0: Cuídese, Sergio. Ahí salían recién los prisioneros mientras hacíamos reunión aquí en la radio. Gracias. Ya viene Carlitos Quirante. Seguimos trabajando aquí en la radio, diseñando el nuevo estudio. Gracias por todo. Mañana viernes. Les espero. Feliz octubre. Que sea un gran mes para todos. Por ahí hay paro de profesores. Parece que no va a ser muy bueno, pero bueno. Espero que se arreglen las cosas para los profes, para todo el mundo, ¿eh? Gracias. César Antonio pidió a Real Life. Será hasta mañana.

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2: Estamos ya reunidos en La Última Tarde de la RD. ¿Cómo están? Saludos para todos los fanáticos de la RD, para todos los fanáticos del sonido retro que ya están conectados con nosotros en este día jueves primero de octubre. ¿Cómo se nos pasa el año? Ya entramos a la recta final del 2026. ¿Quién lo diría? Estamos en La Última Tarde aquí en la RD. Siempre saludamos a nuestros auditores. Siempre saludamos al encargado de la puesta en el aire de nuestro programa. Se ha transformado en toda una figura de La Última Tarde. El señor DJ Perucho. Ya, está bien ahí, DJ Perucho. ¿Por qué tanto aplauso? DJ Perucho, el encargado de la puesta en el aire del programa. Carlos Quirante en las palabras en esta tarde, como siempre. Aquí estamos para todos ustedes en la RD, acompañando a esta hora a la gente de Antofagasta en el 921.
3: Antofagasta 92.1.
2: Saludamos también a la gente de Calama y de toda la provincia de Loa.
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2: Y las señales que se conectan con nosotros a esta hora. Tocopilla.
4: En Tocopilla, 93.7.
3: 93.7.
2: Y también los amigos de Copiapó.
3: Copiapó, 88.7.
2: Saludos para la gente de Copiapó también, que está a esta hora en sintonía del programa. Todo listo, todo dispuesto. Habilitamos también, por supuesto, el WhatsApp de La Última Tarde para que se comuniquen. Más 56 55 2 38 68 30.
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2: Arrancamos. Todos bienvenidos, bienvenidas a La Última Tarde.

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1: Son las 18 horas, 27 minutos.
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3: Estamos de regreso, seguimos en el programa 18:32. Vamos con el sonido Power 90. La Última Tarde en vivo.

0: Seguimos en el programa del día de hoy. Son las 18 ya con 43 minutos en la última tarde. Clásicos de tu generación, 70, 80, 90, 2000. Algo de rock latino también que siempre estamos programando por ahí. Y por supuesto, tus clásicos favoritos al WhatsApp de la última tarde.
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0: Buena música, buenos clásicos. Buenas tardes.
2: Hola Carlos, buenas tardes. Aquí ya escuchando la RD, ya llegando a casita para tomar tecito. Saludos a los compadres del 110, Covarrubia, el Latum.
0: Ya pues, saludos.
2: Escuchan siempre la RD.
0: Saludos.
2: Quisiera escuchar un temita de Peter Brown. Cualquiera de Peter Brown, por favor, Carlito.
0: Listo,
2: una linda tarde. Chao.
0: Chao, amigo. Un abrazo. Más mensajes por acá. Hola.
3: Buenas tardes, don Carlos Quirante.
0: Hola.
3: Soy Estefa Yavir de La Serena. Tenga un buen turno. Buen mes de octubre. Soy nueva, primera vez que llamo.
0: Quisiera
3: escuchar el tema de Fanfan, Happy Station. Pero me gustaría la versión 12 pulgadas extender, por fin, que esa me gusta.
0: Ya pues.
3: Que tengas una buena tarde. Gracias. Saludos a los 2.0, patroncito del pana, a tía Lili y a todos los chiquillos.
0: Ya pues. Un besito, amiga. Bienvenida al programa. Siga comunicándose con nosotros nomás. 18:44, estamos en vivo, la última tarde en la RD. Recordamos a Fanfan entonces,

0: Escuchábamos el sonido de Peter Brown, este tema solicitado también acá en la RD. Estamos en la última tarde, estamos en vivo, ya en directo, hasta las 21 con 30 minutos con tu música favorita.
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0: Ya, tengo por acá, a ver, antes voy a aprovechar de saludar a la amiga Esther, que me había pedido a Fanfan. Gracias, dice, bacán la música, estoy con el equipo a todo volumen. Saludos ahí para la amiga Esther que me había pedido a Fanfan recién hace un ratito atrás. Buenas. Hola, hola.
2: Hola, Carlos, hace mucho tiempo que no te he escuchado y nuevamente estoy acá sintonizando. Mira, quiero pedir un tema de Pat Benatar, ¿ya? Shadow of the Night, desde la ciudad de Constitución. Un saludo enorme para ti.
0: Vale, amigo, saludos ahí para la gente que nos escucha vía online. Tengo más mensajes por acá. A ver, tenemos a Carlito, fiel auditor de la última tarde, Carlitos Ojeda, que nos escucha vía online también, desde Santiago de Chile. ¿Cómo anda, Carlito?
3: Hola, hola, hola, hola, Carlitos. Oh, Quirantes, hola, compadrito. Carlito. ¿Cómo estáis, compadre?
0: Tocayo, ¿cómo está?
3: Este jueves, compadre.
0: Bien, bien, amigo.
3: Ya le pagaron a usted y a DJ Perucho.
0: No.
3: El billetón, ¿ah? ¿Eh? A celebrar, ojalá, compadrito, ¿ah? ¿Eh? Oye, un saludo a todos los auditorios de Radio Desierto que están conectados a tu programa la última tarde, compadre.
0: Vale, amigo.
3: Es broma del billete nomás, pero tienen que pagar esto, esta gente, para que celebremos. Oye, voy a ver un tema de la Grace Jones, ¿cachai?
0: Ya.
3: Algo de la drug. Ahí te mando la carátula, viejito. Gracias. Un abrazo desde Santiago.
0: Carlito, sonando tu clásico, amigo.

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1: Son las 19 horas, 7 minutos.
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2: Estamos de regreso en la última tarde. Seguimos con buena música. 19 horas ya con 9 minutos. Ya sigo revisando mensajes.

0: Estamos de regreso, son las 19:15 en la última tarde. Saludos, como siempre, para los amigos que se acompañan en su trabajo de la radio, del programa. Los amigos de la locomoción colectiva, las aplicaciones, los amigos que nos escuchan en la minería, en la carretera, en fin. Saludos, como siempre, para todos ustedes, muchachos, chicas, gracias por la... con la sintonía que nos entregan cada día.
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0: Aquí tengo al amigo Carlitos Becerra. Bienvenido, Carlitos Becerra, ¿cómo está?
2: Carlitos, quédate, muy buenas tardes, aquí reportando sintonía. Oiga, ya, pues cuénteme de qué me perdí ayer con el tema del asado. Cuénteme.
0: No.
2: Por
0: no,
2: favor, podemos escuchar hoy día a los prisioneros. Un abrazo grande.
0: No, Carlitos Becerra, lo que pasa es que DJ Perucho dijo que en el fondo usted con DJ Frank, cuchi cuchi ñau ñau, son cortados por la misma tijera. O sea, volantín de cuero. Eso dijo DJ Perucho, que ni siquiera va al cumpleaños, cuchi cuchi ñau ñau, se rajó con algo. Nada. Oiga, ni una tortita compró. Apretado el hombre, para que vea que DJ Frank de verdad que es volantín de cuero. A ver, ¿quién más por acá? El tío Jesse está whatsappeando DJ Perucho ahí. Mire, ahí está escribiendo. Con una mano escribe y con la otra mano tiene, ¿cómo se llaman? Taco. ¿Taco le dicen allá? ¿En México? ¿Quién más por acá? Hola, buenas tardes.
3: Hola, Carlitos Tirante, ¿cómo estás? René Muñoz desde Calama.
0: Hola, René.
3: Ya mi descanso, que se advierte un temazo de Split Mirror de Ring Fan. Excelente programa, como siempre. Cuídate.
0: Chao, chao, nos vemos. Gracias, gracias, amigo. Saludos para ti. Estamos en zona de pedidos. Clásicos solicitados en la última tarde hasta las 21:30. Nuestra compañía, como siempre, en vivo y en directo. Recordando lo mejor de los 80 y 90. De eso se trata principalmente el programa. Vamos con el tema del amigo René desde Calama.

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3: Son las 19 horas, 28 minutos.
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Clásicos noventeros aquí en la última tarde de la RD. Estamos en vivo, son las 19 ya con 35 minutos. Escuchamos a Master Boy.

0: escuchábamos algo de los 90 también aquí en el programa Master Boy. Saludos para toda la gente que sigue conectada con el programa. Estamos en esta tarde de día jueves, primer día del mes de octubre, que esperamos que sea espectacular para todos. Sigo revisando mensajes aquí en el WhatsApp. Hola, dice, buenas tardes. Les escribo desde Viña del Mar, escuchando la radio. Y le quería mandar un saludo a mi colega Vivares, alias El Chucky. Dice que trabaja en la línea 406 de Viña Bus, ya que él es fanático de la radio. Mira, un gran saludo para el lindo norte de Chile. Saludos ahí para el amigo que nos escribe desde Viña del Mar. Voy a reiterar el saludo para el amigo Vivares, alias El Chucky, que trabaja ahí en la línea 406 de Viña del Mar, de Viña Bus, y que siempre está escuchando la radio. Más 56 55 238 68 30. Recuerda el WhatsApp de la radio, el WhatsApp de la RD, para que se puedan comunicar con nosotros para saludos, peticiones, en fin, lo que ustedes quieran.
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0: El amigo tío Jesse desde México me pidió un tema de los Tears for Fears. Tenemos una versión increíble de ese tema, así que vamos a aprovechar de escucharlo. Estamos en la última tarde en vivo. Recuerda que te acompañamos hasta las 21:30 con los mejores sonidos de los 70, 80 y 90 aquí en la RD. La última tarde, solo buenos sonidos para ti.

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2: Son las 20 horas, un minuto.
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1: Estamos de regreso en la última tarde aquí en Desierto FM. 20 horas ya con 4 minutos. Vamos de inmediato con más música y con más clásicos noventeros. Ya sigo revisando mensajes a través del WhatsApp en esta tarde noche de buena música.

0: programación completamente en vivo en este primer día del mes de octubre, jueves primero de octubre, son las 20 ya con 16 minutos. Y seguimos haciendo la última tarde acompañándote con buena música, estas canciones inolvidables que además muchas son solicitadas por ustedes al número de WhatsApp de la RD. Reiteramos el número, DJ Perucho.
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0: Tengo más mensajes por acá, vamos a actualizar el WhatsApp del programa. No se olviden, más 56-552-386830. Hola, hola.
2: Hola, Galito Tirante, buenas tardes.
0: Buenas.
2: Josecito Bonalde por acá. Oye, un saludo a Ortiz, Cristian Ortiz.
0: Ya.
2: Y al Matías.
0: Al Matías.
2: Y al bebé que está allá en la planta ahí jodiéndose el calor.
0: Ya pues.
2: Está a punto de ahorcarse el hombre, bueno. Sí, para que hagáis bullying.
0: No.
2: Oye, te van a pedirte un temita ahí para ver si te lo puedes tocar, porfa.
0: Listo, amigo.
2: Aquí vamos.
0: Josecito Bonalde.
3: Este machine, Bull on Paradise.
0: Ya. Algo que hacer escuchar. Un poquito rápido lo dijo el hombre. Reinaldo está por acá, dice, y llegó, señores, llegó octubre. Saludando desde mi querida población La Favorecedora, a quienes ya estamos conectados a la RD Radio Desierto, con el programa más esperado, La Última Tarde, bajo la conducción del señor del micrófono, Carlitos Quirante, junto al Mozart de la música. Oye, le puso mucho ahí... Reinaldo, el Mozart de la música. A DJ Perucho. Tengamos, dice, un estupendo y magnífico inicio de mes. Gracias, amigo Reinaldo, un abrazo grande. Saludos para Reinaldo. ¿Quién más? Seguimos a esta hora revisando mensajes. Por acá me dicen cualquier tema, Carlito, de los 90, ¿ya? La Marce Andrea me saluda acá, dice, hola, Carlito, saludos, Marce Andrea. Saludos para ti, gracias por la sintonía. ¿Quién más por acá? Jorgito de Calama, mira, saludos para Jorgito, que es otro de nuestros fieles auditores, nos escucha allá en Calama.
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0: Vamos a continuar en esta zona de pedidos aquí en la RD. Vamos a recordar a Philip OK. Este tema me lo pidieron precisamente desde la ciudad de Calama. Saludos para Calama y la provincia en Loa. Siempre en sintonía los muchachos y las chicas ahí en Calama. Dial de Calama, DJ Perucho.

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1: Son las 20 horas, 32 minutos.
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0: En la última tarde en la RD, 20 con 40 minutos ya, 20 horas, 40 minutos, sigue comunicándote con el programa. Por acá me piden algo de Sylvester. Sigo con más pedidos hasta las 21:30.
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0: Saludos para el tío Jesse. Oye, apareció de nuevo acá el tío Jesse. ¿Qué me dice el tío Jesse? A ver, dice, papá, saludos. Saludos, Carlito. O sea que nadie invitó, dice el DJ Franklin. No, DJ Franklin, tío Jesse y Carlitos Becerra, volantín de cuero. Por si no sabía. ¿Quién por acá? Buenas tardes.
2: Hola, amigo Carlitos Quirantes. Muy buenas tardes, esperando que siempre se encuentre bien ahí escuchando la programación de la última tarde con Carlitos Quirante, la voz del reto. Ahí escuchando, Carlitos, acá en Quillota, en la quinta, compadre.
0: Ya.
2: Veo que lo escuchan harto, en varias partes de la quinta región se escucha la RD ahí.
0: Sí, oiga, Carlitos,
2: quería mandar un saludo ahí, que estuvo ayer, si no me equivoco, antes de ayer, fue el amigo DJ Fran Cuchi, mi amigo.
0: Sí, pues, estuvo de cumpleaños.
2: Ahí estuvo de cumpleaños el hombre.
0: Sí, pues.
2: Bueno, ahí desearle un feliz cumpleaños. Ya que lo habíamos saludado, pero parece que no sé si lo han saludado por la radio, pero ya que él es parte ahí importante del equipo de la RD, por supuesto. Y nada, pues mandarle un saludo al amigo, un abrazo ahí.
0: Ya pues.
2: Y bueno, y dedicarle un tema ahí de los Beatles, que a él le encantan los Beatles.
0: Fanático el hombre.
2: O uno de Paul McCartney, cualquiera ahí que,
0: fanático,
2: que tenga que ver con su agrupación favorita ahí del amigo DJ Frank Cuchi mismo.
0: Listo, Carlito.
2: Bueno, un saludo ahí a todos los que escuchan la RD. Y por supuesto a todos los que son parte de Radio DC. Bendiciones, amigo, buen programa, buen regreso a casa.
0: Listo.
2: Saludos a todos. Ah, y un saludo a ¿cómo se llama?
0: ¿A quién?
2: A Sebastián Gordon, viejito que trabaja en JM ahí. El Cristian Fernández, parece que es.
0: Ya.
2: El Carechicha. Hay un saludo que está trabajando, yo creo, está con descanso, no sé. El espero que esté bien, ¿eh? Saludos, chao.
0: ¿Qué dijo el Carechicha? Ya, saludos ahí para Carlito. Saludos, Carlito. Más 56-552-386830. Reitero el WhatsApp del programa.
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0: Ahí está el WhatsApp del programa. Te puedes comunicar, todavía tienes tiempo. A ver, tengo un saludo por acá, pero se me extravió el saludo. Déjame buscarlo. Hola.
3: Buena, Carlito. Por aquí se reporta Lucho Mix. Hola. De la estación de lo mío.
0: ¿Cómo está?
3: Seguimos y no paramos a trabajar. Hoy está buena la música, Carlito. Está buena la música, Carlito.
0: Hoy lo puse muy rápido acá.
3: ¿No?
0: Ahí sí, estaba muy rápido Luchito Mix. Saludos, Luchito Mix. Trabajando como siempre, Luchito Mix. Y acompañándose de la radio. ¿Quién más por acá? Hola, hola.
4: Hola, súper feliz, Tirante. ¿Cómo va esa última tarde?
0: Bien, amiga.
4: Bueno, yo acá recién conectada a tu programa, no me lo puedo perder, es obvio.
0: Gracias.
4: No sé si me puedes regalar algo de Savage Garden.
0: Ya, pues.
4: Que tengas por ahí.
0: Sí, pues, no hay problema, amiga Graciela, un besito para ti. Gracias. Oye, no encuentro el mensaje. A ver, dame un segundo a ver si lo encuentro luego.
5: La Carlitos Quirante, hay un tema de Greg Cara que se llama Breakdance, muy bueno, por favor.
0: Bueno, sí, buen
5: tema. De 1984, muy tocado en la radio del Cierto FM. Gracias, amigo.
0: Listo, amigo. Lo busco y lo programo de inmediato, ¿ya? A ver, ¿dónde está el mensaje? Que no lo encuentro. El amigo de Viña era el saludo para el amigo de Viña del Mar, que trabaja ahí en la locomoción colectiva. A ver si me pincha ahora el mensaje, si me manda un hola para poder saludarlo nuevamente, porque recién me enviaron un video, pero no lo encuentro. Sí, hace un ratito atrás. Aquí está, mira. Aquí está el video. Me enviaron un video. Tiene audio el video, así que lo voy a escuchar a la
6: gente. Hola, buenas.
0: Ahí está.
6: Aquí está mi amigo el Chucky. Saludos, Chucky.
0: El Chucky.
7: Saludos a la radio.
6: Buena música.
0: Oye, ahí estaba el amigo Chucky, que está trabajando ahí en la locomoción colectiva en Viña del Mar. Es fanático de la radio, así que un abrazo grande para el amigo Chucky, que siempre está en sintonía de la última tarde y de la RD.
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0: Seguimos con buena música hasta las 21:30.

Estamos recordando la década de los 70. Aquí en la última tarde escuchamos a Casey. Ya sigo revisando más mensajes a través del WhatsApp RD.

0: La última tarde en Desierto FM, son las 20:58 ya. El programa siempre se los pasa, pero volando. Saludos para Esteban, que está aquí con nosotros. ¿Cómo anda, Esteban?
1: Hola, Galito Quirante, ¿cómo estás?
0: Bien, amigo.
1: Y el DJ Perucho, un abrazo a la distancia.
0: Por aquí anda
1: Esteban de la Ruta, solo paso a reportar sintonía para que no me olvide.
0: Ya, amigo,
1: aquí,
0: genial.
1: Aquí, fiel auditor de la radio, escuchando desde la Tabita hasta la Lexi la noche.
0: Vale,
1: un
0: amigo.
1: Abrazo, se me cuidan. Excelente música y radio.
0: Vale, amigo, un abrazo grande, Esteban. Buen viaje. Atento a la conducción ahí, como siempre. A esta hora parece que le pasan el teléfono al matador. Parece que la señora le dice, ya, llama a la radio, llama. Claro, porque siempre aparece a esta hora el matador. ¿Cómo anda, matador?
2: Buena, profe, de los profes, ¿cómo estamos?
3: Siempre se los pasa,
2: pero... el machista, número uno. El puma. El
0: Pumita.
2: El tigre de Bengala, compadre, aquí en vivo. ¿Cómo estamos? Saludos ahí al DJ.
0: ¿Cómo está?
2: Profesor, póngame el temita.
0: Maestro.
2: Póngame Jojo Action, profe. ¿Ya?
0: ¿Ya?
2: Ingeniero, magíster. Se despide el león de leones.
0: Ay, que me hace reír el matador. A todo le dice maestro. A todo le dice maestro. Sí lo he escuchado cuando llama a la Alexa igual, maestro, profesor. Exactamente las 21 horas, tengo que hacer una pausa, pero aprovechemos los últimos minutos de programa y escuchemos algo de música.
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